0: Un saludo especial a todos los amigos y amigas que nos están visitando. Nos sentimos muy contentos y agradecidos con Dios por tenerles aquí. Y nuestro deseo, como nuestra oración, es siempre que usted pueda salir bendecido y edificado de cada culto que aquí realizamos. A todos los que nos siguen a través de los medios también, les enviamos un saludo a la distancia y esperamos que cada uno pueda también ser edificado a través de esta transmisión. Gloria al Señor. También quiero entregarles un saludo especial de nuestro pastor Gustavo Martínez, su amada esposa, nuestra hermana Carmen Valencia, gloria al Señor, quienes les envían un saludo grande en esta noche. ¿Cuántos lo reciben? Gloria a Dios. Amén. Ellos se encuentran visitando la obra, primero atendiendo la convención, la primera convención de Volvamos a Dios en Japón, y ahora también han sacado unos días para estar en las diferentes congregaciones, visitando allá las iglesias, gloria al Señor, confortando a los hermanos, llevando la enseñanza, el consejo bíblico, y pues Dios les ha estado bendiciendo de una manera especial. Seguramente por la diferencia horaria, puede ser que estén conectados ahora mismo viéndonos, gloria al Señor, y les mandamos un saludo, ¿verdad, hermanos? Amén. Sigamos orando, que Dios les traiga en paz, en bendición, y que ya, gloria a Dios, podamos pronto escuchar las buenas noticias de todo lo que Dios está haciendo en aquel país, lejano de nosotros, gloria a Dios, pero para Dios nada queda lejos. Dios está haciendo una obra preciosa en aquel lugar, y poco a poco, a pesar de muchos límites como lo es el idioma y la distancia, la cultura, sin embargo Dios está abriendo puertas y está haciendo una obra preciosa en aquel lugar, gloria al Señor. Les voy a invitar a que tomemos la palabra de Dios entonces y vayamos al libro del profeta Isaías, capítulo 48, donde vamos a estar leyendo la palabra del Señor. También quiero saludar de manera cordial al pastor William, que está con nosotros. Él está pastoreando, gloria al Señor, una preciosa congregación allá en Barranquilla, gloria a Dios. En estos días tuvo un asunto familiar que venir a atender y se ha quedado por acá y hoy nos está visitando, gloria al Señor. ¿Cuánto le damos la bienvenida a nuestro hermano William? Gloria al Señor. Su esposa Yaren, quien está ya a cargo del grupo, gloria a Dios. Esperamos en el Señor que Dios le siga ayudando, bendiciendo y ampliando la obra allá en Barranquilla, gloria a Dios. Dice la palabra del Señor en el capítulo 48 de Isaías. Isaías 48, y leo verso 17 en adelante, y dice de la siguiente manera: así ha dicho Jehová, Redentor tuyo, el Santo de Israel. Yo soy Jehová, Dios tuyo, que te enseña provechosamente, que te encamina por el camino que debes seguir. Oh, si hubieras atendido a mis mandamientos, fuera entonces tu paz como un río, y tu justicia como las ondas del mar, fuera como la arena tu descendencia, y los renuevos de tus entrañas como los granos de arena. Nunca su nombre sería cortado, ni raído de mi presencia. Gloria a Dios. Vamos a disponer nuestro corazón, vamos a orar, gloria al Señor, para pedirle a Dios que Él nos bendiga en esta noche a través de la palabra. Y quisiera que mi hermano William venga por acá, nos dé una palabrita de saludo y nos guíe en esta oración para entrar en el mensaje de la palabra del Señor.
1: Gloria a Dios, Dios les bendiga, amados hermanos. Gloria a Dios para siempre, hermanos. Es un gozo, un privilegio poder estar acá en la ciudad de Medellín. Gloria al Señor, nos sentimos como en casa. Gloria al Señor, aleluya, hermano de la acogida. Que cada uno de ustedes, pues, el saludo ha sido algo muy maravilloso, muy precioso. También saludamos a nuestras autoridades que nos presiden aquí en la ciudad, hermano, de Medellín. Nos gozamos, hermano. También reciban todos un saludo muy especial de mi esposa, hermano. ¿Cuánto lo reciben, hermanos? Amén. De allí de la iglesia, por la gracia de Dios, estamos allí en la iglesia de Barranquilla, en la sede de San José. Amén. Gloria al Señor. Y Dios ha sido muy bueno. Nos ha estado bendiciendo, nos ha estado ayudando, hermano, y vamos para adelante. Gloria al Señor, hermanos. Así que, hermanos, Dios me les bendiga y vamos a estar orando. Buen Dios y Padre Celestial, en el nombre poderoso de Jesús, venimos delante de tu presencia. Oh Dios mío, dándote gracias a ti por esa bella oportunidad que nos das, Dios, de poder compartir, de poder escuchar, de poder meditar en tu palabra, Dios. Rogamos delante de ti que tú nos hables a cada uno de nosotros, que tu ministración sea poderosa, gloriosa y maravillosa en cada uno de nosotros, Dios mío, para la gloria y la honra de tu nombre, Señor. Padre, danos ese entendimiento, oh Dios mío, conocimiento en el nombre poderoso de Jesús de Nazaret. Todo aquello que se quiera levantar, Señor, Padre, sea puesto en vergüenza en el nombre poderoso de Jesús de Nazaret, y te damos gracias, Señor. Señor, amén. Dios les bendiga, hermanos.
0: Gloria a Dios. Bien, puede tomar su lugar. Gloria al Señor. Y vamos a estar meditando en la palabra de Dios, y quiero que lo hagamos bajo el tema: aprovechemos el maestro que tenemos. Aprovechemos al maestro que tenemos. Una de las experiencias más grandes que cualquier individuo puede tener en la vida es

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1: En este momento de quietud, vamos a dejar que la paz del Señor inunde nuestros corazones. Levántale a Él tu voz con tus propias palabras y adórale.

Damos honra y gloria a ti, Señor, con todo nuestro ser, con toda nuestra alma, mente y corazón. Porque hemos decidido, Señor, vivir para ti. Vivir para ti, Señor.

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exaltamos a ti, Señor, que has vencido la muerte, a los principados y potestades, y has levantado como poderoso gigante. ¡Aleluya! ¡Aleluya!

el sur, el este y el oeste. Sí, Señor. Recibe toda la gloria, todo el honor a ti, Señor.

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0: 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Eres digno, Padre.
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3: Vamos a estar hablando bajo el tema: si hay vida, hay desarrollo. ¿Cuántos creen que es una gran realidad? Si hay vida, hay desarrollo. Por desarrollo entendemos algo que ha alcanzado una plenitud. Entendemos por desarrollo que nos habla de madurez, que nos habla de que algo ha llegado a una plenitud. Alabado el nombre del Señor, pudiésemos decir que esta palabra desarrollo es sinónimo de crecimiento, es sinónimo de permanecer. Alabado el nombre del Señor. Todo lo que tiene vida nace, crece y se reproduce. Amén. Todo lo que tiene vida está en una completa actividad, alabado el nombre del Señor. Y la vida cristiana empieza con un nacimiento también. Todo aquel que desea ir al cielo tiene que nacer de nuevo. Es una gran verdad bíblica. ¿Cuántos bendicen el nombre del Señor? Al recibir a Cristo, al creer en su nombre, al aceptar el sacrificio que Él hizo por nosotros, inmediatamente somos engendrados, no de sangre, ni de voluntad de hombre, ni por voluntad de varón, sino de Dios. ¿Cuántos bendicen su nombre? Y nos dice la palabra que a esos que hemos recibido, que hemos creído en su nombre, nos ha dado la potestad de ser hechos hijos de Dios. Eso lo encontramos en el Evangelio según San Juan, capítulo 1, los versos 12 y el verso 13. Pero también encontramos en 2 de Corintios capítulo 5, el verso 17, que nos dice: de modo que si alguno está en Cristo, nueva criatura es. ¿Cuántos bendicen el nombre del Señor? Las cosas viejas pasaron, he aquí todas son hechas nuevas. Alabado el nombre de Cristo. Entonces, eso es lo que marca la diferencia entre el evangelio y entre la religión. La religión es el esfuerzo del hombre por alcanzar a Dios. Pero ¿cómo desea alcanzarlo? Desea alcanzar a Dios a través de los ritos, a través de ceremonias, a través de dogmas, alabado el nombre del Señor, a través de novenas, de rezos. Pero todo eso es en vano. ¿Por qué? El hombre cada día, por más que rece, por más que vaya a los ritos religiosos, por más que lleve a cabo las penitencias, el hombre cada día es más pecador. El hombre cada día es más cruel. El hombre cada día es más duro de corazón. El hombre cada día está más cargado de vicios, está más cargado de pecados. A pesar de que vaya mucho a misa, a pesar de que haga muchas penitencias, alabado el nombre del Señor, el mal queda ahí porque está en el corazón. El evangelio, a diferencia de la religión, es transformación. ¿Cuántos bendicen el nombre del Señor? En el evangelio hay cambio y los hechos hablan más fuerte que los conceptos, que las teorías de los incrédulos, de los impíos, lo que no hizo la religión en nosotros, el Señor, a través del Evangelio, llegó en un minuto, hermanos, y nos cambió, nos transformó, regeneró nuestro corazón. ¿Cuántos bendicen el nombre de Cristo? Hubo un cambio notorio, alabado el nombre del Señor. Cuando hemos venido al Señor, le hemos sentido, entonces Él se constituye en nuestra vida, en una vivencia, alabado el nombre del Señor, una vivencia que ha obrado un cambio, que ha obrado esa transformación, que nos hace conscientes de que Dios sí vive, de que Dios sí es real. Cuando bendicen el nombre del Señor, y que nos hace marcar la diferencia de lo que antes practicábamos, que era una religión muerta, una religión que nos había llevado a adorar dioses de palo, dioses de madera, dioses de yeso, de plata, de oro, pero que nunca nos había dirigido a mirar al único Dios verdadero, al que hizo los cielos, al que hizo la tierra. Cuando bendicen el nombre de Cristo, lo que es ya una vivencia en nuestra vida, en cada uno de nosotros, es la libertad que Dios nos ha dado. Alabado el nombre del Señor. Lo que es una vivencia en nuestra vida es esa paz, ese gozo que nosotros llevamos en el corazón. Cuando bendicen el nombre del Señor, y aunque muchos refuten contra el Evangelio, y aunque muchos hablen en contra del Evangelio, nosotros podemos decir: no, el Evangelio es la verdad, el Evangelio es cambio de vida, el Evangelio no son palabras, no son libros, el Evangelio es poder de Dios. Cuando bendicen el nombre de Cristo, ese poder de Dios es el que nos ha libertado de los vicios. Centenares de los que están aquí estaban esclavizados por el vicio, por el alcohol, por el adulterio, por el pecado, pero llegó el Señor, y lo que no hizo los centros de rehabilitación, el Señor en un minuto nos libertó. Cuando bendicen el nombre de Cristo, esa libertad es la que es esa vivencia en nuestra vida. Una libertad que nos ha dado una paz que el mundo nunca nos la dio. Una paz que no nos la dio el alcohol, no nos la dieron los placeres, no nos la brindó el dinero, no nos la brindó las amistades ni las posesiones. El Señor en un momento llegó y colocó esa paz, una paz que el mundo no la puede ofrecer. Como Él dice: mi paz os dejo, mi paz os doy, y yo no la doy como el mundo la da. Cuando bendicen el nombre de Cristo, ¿cuál es la paz que brinda el mundo? Una paz que depende de las circunstancias, de si hay o no, una paz que depende de cómo marchen las cosas. Pero la paz en Cristo es una paz permanente, un gozo permanente. Por eso, hermanos, sentimos placer de servir al Señor, sentimos placer de agradarle. ¿Cuánto le dan gloria al nombre de Cristo? Y tenemos que decirle a los que nos oyen, que no han creído en el Señor, que para nosotros servir a Dios, nadie nos tiene que forzar. Para nosotros servir a Dios y agradarle, nadie nos tiene que empujar. Al el nombre del Señor, eso no es una carga en nosotros, eso no lo hacemos por fuerza, eso no lo hacemos por algo impuesto. Alabado el nombre de Cristo, lo hacemos con el corazón, lo hacemos con voluntad, lo hacemos sintiendo un deleite. Alabado el nombre del Señor. Es que eso es lo que marca la diferencia de la religión al Evangelio. Él no impone, el Evangelio nos muestra el camino. ¿Cuántos bendicen el nombre de Dios? Y la palabra de Dios nos dice que Dios nos ha traído a Él con cuerdas de amor, con cuerdas de misericordia. Alabado el nombre del Señor. Y eso es lo que ha hecho, alabado el nombre de Cristo, que nadie nos tenga que obligar para venir cada mañana al culto. Que nadie nos tenga que obligar para nosotros alabar a Dios. para nosotros adorar al Señor. Eso es un deleite. Alabado el nombre del Señor. Y no solamente un deleite. Hemos, hermano, odiado el pecado. Ya no queremos el mundo. Ya no queremos el mal. Ya no queremos la iniquidad. Y eso solo lo ha hecho el Señor. ¿Cuántos bendicen el nombre de Cristo? El cielo no nos mueve para nosotros agradar a Dios. El infierno tampoco. Y vienen a mi mente las palabras del himnólogo cuando él dice: no me mueve mi Dios para quererte el cielo que me tienes prometido. Y él dice: ni me mueve el infierno tan temido para dejar por ello de ofenderte. Él a través de estas letras expresa lo que lo mueve y dice: tú me mueves, Señor. Muéveme el verte clavado en una cruz y escarnecido. Muéveme ver tu cuerpo tan herido. Muéveme tus afrentas y tu muerte. Muéveme a fin tu amor, y en tal manera que aunque no hubiera cielo, yo te amara. ¿Cuántos bendicen el nombre del Señor? Y aunque no hubiera infierno, te temiera. Y él concluye con estas palabras que nos conmueven, hermanos: no me tienes que dar porque te quiera. ¿Cuántos bendicen el nombre del Señor? No me tienes que dar porque te quiera, pues aunque lo que espero no esperara, lo mismo que te quiero, te quisiera. ¿Cuántos pueden decir amén, hermanos? ¿Cuántos pueden decir que el Señor no nos tiene que pagar para alabarle? No nos tiene que dar nada para adorarle. No nos tiene que dar nada para nosotros servirle y temerle. ¿Cuántos bendicen su nombre? Ese cambio entonces milagroso que ha sido obrado en nosotros no lo entendemos. Muchos de nosotros odiábamos el Evangelio, odiábamos la Biblia, odiamos todo lo que se llamara cristiano. Alabado el nombre del Señor. Pero así son las cosas de Dios, hermano. Un día Él tocó la puerta de nuestro corazón. Y cuando Dios toca un corazón, no hay puerta que se quede cerrada. No hay corazón que se quede como piedra. Esa palabra y el amor de Dios lo rompe. Esa palabra y el amor de Dios quebranta al corazón más endurecido. Cuando bendicen el nombre del Señor. Eso fue lo que sucedió en nuestro corazón cuando llegó el Señor. Tocó las fibras de nuestro corazón. Y lo que antes odiábamos, eso vino a tomar parte de nuestra vida. Y es imposible ya vivir sin el amor de Dios. Es imposible ya vivir fuera de la iglesia. Es imposible ya vivir sin tomar la palabra cada mañana y leerla y meditar en ella. Es imposible la vida sin estar en la iglesia. Cuando bendicen el nombre del Señor. Ese cambio no lo entendemos cómo fue operado, cómo fue obrado en nosotros. Igual que le pasó a aquel hombre que había nacido ciego allí en Juan, capítulo 9. Nos dice la palabra que nuestro Señor Jesucristo obró un gran milagro en este hombre dándole la vista. Dice que él, haciendo lodo con su saliva, de ese lodo tomó con su mano y le untó al ciego en sus ojos. Y fue así que el ciego pudo ver ese milagro manifestado en su vida. Y nos dice ese capítulo, usted en su casa lo puede leer con todo detenimiento. Nos dice que entonces los vecinos y los que antes le habían visto ciego decían: ¿no es este el que se sentaba a mendigar? Alabado el nombre del Señor. Y otros decían: él es. Pero otros decían: a él se le parece. Pero él decía: yo soy. ¿Cuántos bendicen el nombre del Señor? ¿Cuántos le dan gloria al nombre de Cristo? Y le dijeron: ¿cómo te fueron abiertos los ojos? Y ese hombre que había recibido ese milagro tan poderoso de parte del Señor Jesucristo, les dice: aquel hombre que se llama Jesús hizo lodo y me untó en los ojos y me dijo: ve al Siloé y lávate. Y fui y me lavé y recibí la vista. ¿Cuántos bendicen el nombre del Señor? Pero los fariseos, hermanos, enemigos de la palabra, enemigos del Señor Jesucristo, llegan donde este hombre y les dice, le preguntan: ¿cómo fue esto? Entonces él volvió y le respondió lo que el Señor había hecho. Y los fariseos le dijeron: eso no es posible. Él es un hombre pecador, no guarda el día de reposo. ¿Qué dices tú de él? Del que te abrió los ojos, le preguntan a este hombre que había recibido el milagro. Y este hombre responde con toda seguridad, hermanos, que es un profeta. Alabado el nombre del Señor. Pero volvieron a llamarlo de nuevo y a preguntarle, después que le habían preguntado a sus padres sobre el joven que había recibido la vista, y sus padres le dicen: mire, nosotros no sabemos bien. Él era ciego y lo que sabemos es que él ahora ve. ¿Cuántos bendicen el nombre del Señor? Entonces nosotros no le vamos a responder. Pregúntenle a él. Edad tiene para que él mismo responda. Alabado el nombre del Señor. Volvieron donde el ciego, los fariseos, y le dicen: mira, ese hombre que te ha sanado, ese hombre que ha untado lodo en tus ojos, ese hombre es pecador, ese hombre no procede de Dios. Y ya este hombre, hermano, con tanta preguntadera y con tanta interrogante de la gente, él les dice: si es pecador, yo no lo sé. Una sola cosa sé. ¿Cuántos bendicen el nombre de Cristo? Que habiendo yo sido ciego, ahora veo. Alabado el nombre del Señor. Y vuelven a preguntarle: ¿qué te hizo? ¿Cómo fue? Y él vuelve y le responde: yo ya se los he dicho una y otra vez. ¿Acaso queréis vosotros ser sus discípulos? ¿Cuánto le dan gloria al nombre de Cristo? ¿Cuánto le dan gloria al nombre del Señor? Eso es lo que marca la diferencia de la religión al evangelio. Que cuando hemos venido al Señor, no sabemos cómo Dios lo ha hecho. No sabemos cómo se han hecho pedazos las cadenas que nos ataban. Pero una sola cosa sabemos. ¿Cuánto bendicen el nombre de Cristo? Es que no es necesario saber muchas cosas. Una sola cosa basta: saber que Cristo nos libertó. Saber que éramos borrachos y ahora ya no somos borrachos. Que éramos adúlteros y ahora no somos adúlteros. Que éramos fornicarios y ahora no somos fornicarios. ¿Cuántos bendicen el nombre de Cristo? Esa es la diferencia del evangelio. El evangelio es cambio de vida, amiga. El evangelio es cambio de vida, amigo. El evangelio te liberta. El evangelio te transforma. ¿Cuánto le dan un aplauso a la misericordia de Dios? El evangelio rompe cadenas. ¿Cuánto le dan gloria al Señor? La palabra de Dios dice: conoceréis la verdad y la verdad os hará libres. Y esa verdad de Jesucristo, conoceréis al libertador, en otras palabras, y Él es el verdadero libertador. Él no te va a libertar por 10 o 15 años, te va a libertar de por vida, de un infierno, de un tormento. ¿Cuánto le dan gloria? Qué maravilloso es ver hombres que antes dejaban su dinero en una cantina. Qué maravilloso es meditar de padres que dejaban el pan de sus hijos en un prostíbulo. Pero cuando llegó el Señor a esos hogares, esos hombres salieron de las cantinas. Esos hombres salieron de los prostíbulos. Esos hombres salieron de la droga. Esos hombres salieron de las fiestas. Alabado el nombre del Señor. Y ya ese homicida dejó de ser un homicida. Esa ramera dejó de vender su cuerpo. Eso lo hace el Señor. El drogadicto dejó de ser drogadicto y ahora no lleva en su mano el bazuco, ahora lleva en su mano la palabra de vida, la palabra que cambia, la palabra que transforma. ¿Cuánto le dan gloria al nombre de Cristo? Esa ha sido, hermano, la otra maravilla que Dios ha hecho en nosotros. No solamente nos ha hecho nacer de nuevo, sino que nos ha libertado de nuestros pecados. Y como dice el coro, y las cosas que hacíamos, ya no las hacemos más. ¿Cuánto bendicen el nombre de Cristo? Amigo, si usted quiere tener paz, si usted quiere tener la libertad, si usted quiere disfrutar del gozo, usted necesita nacer de nuevo. Usted necesita tener un encuentro con Dios. Usted necesita tener un cambio en su vida. Es imposible pretender tener paz fuera del Señor. Pero también cuando ya hemos conocido al Señor y cuando ya hemos disfrutado de su gloria, de su presencia en nuestras vidas, es imposible pretender conocer al Señor y seguir con nuestros mismos pecados. Seguir fumando a escondidas, seguir jugando lotería, chances, seguir nosotros ahí ofendiendo al Señor. Es imposible pretender decirle al mundo que ha habido un cambio cuando mucha gente sabe lo que usted está haciendo. Y yo quiero decirle en esta mañana, Dios le va a pedir cuenta por cada piedra de tropiezo que usted coloque ante una persona que quiera el Señor salvar. Es imposible pretender que tenemos al Señor y que llevamos 10, 15, 20 años en una iglesia y seguir fumando y seguir ahí con cosas que Dios abomina. Dios no le ha traído, hermano, para usted engañarse ni para engañar a otros. Usted puede engañar a otros, pero Dios sabe lo que usted hace. Alabado el nombre de Cristo. Y Dios le ha traído en esta mañana para que usted reaccione, para que usted haga un alto en su camino. Cuando bendicen el nombre del Señor. Cuando el Señor nos ha libertado, nos ha regenerado, el plan de Dios no se queda ahí. Alabado el nombre del Señor. Después de ese nuevo nacimiento, en ese hombre, en esa mujer, después de esa regeneración, de esa liberación que Él ha hecho, viene el crecimiento. Después del crecimiento viene el desarrollo. ¿Cuánto le dan gloria al nombre del Señor? Y ese desarrollo nos habla de la madurez, nos habla de la plenitud, nos habla de esa estabilidad que debe de venir después de que hemos conocido al Señor. El verdadero cristiano no se queda estancado, hermanos. En eso se diferencia el verdadero cristiano. El verdadero cristiano, la verdadera mujer de Dios, no se puede quedar conforme. La vida cristiana es una constante lucha, es un constante progreso. La vida cristiana es

de que algo está impidiéndonos nuestro desarrollo. Todo lo que tiene vida tiene desarrollo. Todo lo que tiene vida tiene una constante actividad dentro de sí. Alabado el nombre del Señor. Los que hemos creído en el Señor hemos recibido vida. Cuando le dan gloria al nombre de Cristo, Él mismo nos dijo: yo le doy vida, yo le doy vida a ese que está muerto en delitos y pecados. Él nos ha hecho vivir. Pero ¿sabe qué es lo más maravilloso? Él no nos ha dado cualquier clase de vida, Él nos ha dado vida y vida en abundancia. Eso quiere decir que para el cristiano no hay una vida limitada de desarrollo, una vida limitada ahí de constante actividad. No, Dios ha dado sin medida su gloria, su poder, sus recursos. No hay excusa para nosotros decir: no, es que yo no puedo avanzar, yo no puedo hacer esto o aquello. No hay excusa. Dios nos ha dado en abundancia vida. Cuando le dan gloria a Cristo, cuando bendicen el nombre del Señor, esa vida entonces en el cristiano corre por nuestro interior, tiene que correr por nuestro corazón, correr por nuestra alma, por la fibra de nuestra vida. Tiene que correr la vida de Dios. Cuando le dan gloria. Por eso usted, hermano recién convertido, no se puede quedar en un solo lugar. Usted recién convertido no puede estancarse. Usted no puede detenerse. Cuando le dan gloria al Señor, esa fue la enseñanza que nosotros recibimos cuando Dios llegó a nuestra vida. Los hermanos nos decían: usted mire, busque al Señor para que conozca bien la palabra, para que memorice los coros, para que aprenda a orar, para que memorice los versículos de la Biblia. Y cuando ya lo habíamos logrado, ellos mismos se acercaban y nos decían: no se quede ahí, ahora busque la llenura del Espíritu Santo. Y cuando ya el Señor lo hizo, llegaban esos hermanos en el amor de Dios y nos decían: hay que mirar más allá, busque un ministerio, pídale a Dios dones, pídale a Dios que le use, pídale a Dios que le abra puertas. Cuando bendicen su nombre, eso es lo que el recién convertido debe de anhelar. Hermano, usted ya Dios le ha abierto una puerta grande y espaciosa. Ya de usted depende lo que usted quiera obtener de parte de Dios. Ya de usted depende lo que quiera. Como cuando el pueblo de Israel llegaban a las fiestas solemnes, que habían panes, que había abundancia, que había tortas sin levadura, oh, tantas cosas que ellos tenían, pero cada uno se alimentaba según el apetito. Cuando bendicen el nombre de Cristo, en Dios no hay mezquindad. En Dios hay abundancia. Si usted quiere que Él la llene con su gloria, Dios le va a dar más de lo que usted le está pidiendo. Si usted quiere que Dios le use, Dios le va a abrir puertas, no solamente una puerta, sino muchas puertas, para que usted pueda desarrollar esos talentos preciosos que Dios le ha dado. Cuando bendicen el nombre del Señor, entonces no podemos estancarnos. Cuando usted ha nacido en el Señor, usted tiene que empezar una carrera en busca de un desarrollo. Una carrera y un proseguir en busca de una madurez, en busca de la bendición de Dios. Y eso concierne que usted tiene que dejar el conformismo, que usted tiene que decirle no a la pereza, que usted tiene que decirle no al sueño, que usted tiene que decirle no a las amistades que le están robando el tiempo de Dios, que le están robando la comunión con Dios. Usted tiene que alejarse de eso y buscar la plenitud, la firmeza, la estabilidad que Dios quiere que usted tenga. Cuando bendicen el nombre de Cristo, todo lo que se estanca corre el peligro de dañarse. Todo lo que se estanca corre el peligro de llenarse de bacterias,
arterias.

de llenarse de basura. Alabado el nombre del Señor. Por eso el cristiano no se puede detener. Por eso el que ha nacido en el Señor no se puede conformar con haberle conocido, con haberle aceptado y con recibir unas instrucciones de recién convertidos. Usted tiene que buscar sus propias experiencias. Usted tiene que ascender su propio monte. El líder no lo va a ascender por usted. Su papá, su mamá, su familia no va a cruzar el desierto por usted. Dios le ha encaminado para que sea usted mismo el que busque tener encuentros con Dios. Igual como el ciego, así hayan argumentos. Si usted ha conocido al Señor, entonces las cosas van a ser diferentes. Cuando bendicen el nombre del Señor, cuando bendicen el nombre de Cristo. Hermanos, cuando Dios se propone hacer algo grande con una vida, lo primero que Él invita es a levantarse y a actuar. ¿Qué sucedería o cómo nos sentiríamos si tuviésemos un niño que nunca creciera, que nunca se desarrollara? ¿Cómo nos sentiríamos si este niño no llega más allá de la infancia? Obviamente, hermanos, nos daríamos cuenta que algo está mal. Nos daríamos cuenta que hay algo que está perjudicando esa vida. Alabado el nombre del Señor, porque todos esperamos que nuestros niños crezcan, que nuestros niños se desarrollen. Alabado el nombre del Señor. Y de la misma manera, eso se espera en el crecimiento cristiano. Eso se espera en las cosas de Dios. ¿Por qué? Porque se puede caer en la rutina. ¿En la rutina de qué? De asistir a la iglesia. En la rutina de asistir a un culto, en la rutina de tener un devocional y una pequeña dedicación diaria a la Biblia. Sin embargo, nosotros quedar en un mismo lugar año tras año, viniendo a la iglesia, leyendo la palabra, cantando nuestros coros, pero vamos a estar ahí inertes. Dios no quiere eso, porque el evangelio no es rutina, el evangelio es actividad, el evangelio es vida, el evangelio son corrientes de poder en nosotros, que no nos dejan estar quietos, que no nos dejan estar dormidos. Cuando bendicen el nombre del Señor, con mucha frecuencia el crecimiento espiritual se descuida, hermanos, y nos preocupamos por otras cosas, nos preocupamos por otras personas, pero no nos preocupamos por llevar la tragedia de no crecer espiritualmente. Y Dios nos ha traído en esta mañana para salir de allí. Alabado el nombre del Señor. Dios nos ha traído para detectar qué es lo que nos ha llevado a ese estancamiento espiritual, qué es lo que no nos deja crecer, qué es lo que no nos deja avanzar, qué es lo que nos está robando la vida, ¿qué es lo que nos está robando el desarrollo? ¿Cuánto bendicen el nombre del Señor? Ese fue el problema de la iglesia de Corinto. No habían crecido, se habían estancado. Estaban detenidos, se habían conformado, y eso lo encontramos en Primera de Corintios capítulo 3. El verso 1 al verso 3 nos dice la palabra: de manera, hermanos, yo no puedo hablaros como a espirituales, sino como a carnales, como a niños en Cristo. Os di a beber leche y no vianda, porque aún no erais capaces, ni sois capaces todavía, porque aún sois carnales, dice el apóstol a la iglesia. Pues habiendo entre vosotros celos, contiendas, disensiones, Él dice, no sois carnales y andáis como hombres.
Y es ahí donde nosotros encontramos algunos indicadores de infancia, algunos indicadores que nos hablan que estamos estancados, que estamos detenidos. Alabado el nombre del Señor, que no hemos madurado como el Señor quiere que maduremos. Y en primer lugar, el infante espiritual es una persona carnal. Alabado el nombre del Señor. Nos habla de que no ha sido subyugada su antigua naturaleza. Cuando esto sucede, entonces el hombre o la mujer andan codiciando a cuanta mujer o hombre pase por el lado. Señal de que no hemos entregado nuestros ojos al Señor. Pero no solamente los ojos, se anda oyendo lo que nosotros no debemos de oír. Y nos gozamos escuchando chismes, nos gozamos escuchando comentarios, y eso nos detiene en la vida cristiana. Usted tiene que andar ajeno y alejado a cuanto chisme se quiera levantar, hermano, a cuanta crítica se quiera levantar en medio de la iglesia. La palabra de Dios dice que no participemos en pecados de otras personas. Deje que el que quiera hablar, hable. Usted no se contamine. Usted no preste su oído cuando bendicen el nombre del Señor. No solamente nuestro oído, nuestra lengua tiene que ser dedicada solo para Dios, solo para alabarle, solo para glorificarle. Hable lo que usted sea consciente de que va a ayudar a otro. No hable para destruir a otro. No hable para herir a otro. Hable para que otra persona sea edificada. Cuando bendicen el nombre del Señor, el carnal no se niega a hacer el mal. El carnal, el infante espiritual, no se niega a adulterar. No se niega a fornicar. No se niega a la pereza, a la ociosidad. Está cultivando cada día malos pensamientos. Está ahí sobre su cama meditando maldad. Porque eso es lo que hace la vagancia. Eso es lo que nos lleva a la pereza. No nos lleva a estar muy llenos de Dios. No nos llena a estar hablando en lenguas. La pereza, el ocio, a los jóvenes y a personas adultas nos lleva a pecar. Nos lleva a estar mirando lo que no debe de mirar. Y nos lleva a estar oyendo y hablando lo que no nos conviene hablar. Cuando bendicen el nombre de Cristo, cada día esa persona está solamente ocupada en mirar a otros, en señalar a otros. Y cuando va pasando alguien por su lado, empieza a hablar de la persona. Yo quiero decirle, es una señal peligrosa en su vida. Es una señal de que usted está dependiendo de un hilo para irse por un abismo. Dios no le trae al templo para estar mirando al hermano señalándolo. Dios no le ha traído al templo para usted estar ahí, hermano, meditando pecados en su lecho. Dios le ha traído al templo y le ha dado a conocer su palabra para que usted sea una persona viva, para que usted sea una persona activa, no en las cosas de la carne, sino en las cosas del Espíritu, en las cosas de Dios. Cuando bendicen el nombre de Cristo, la persona inmadura espiritualmente se preocupa por sí misma y no por el bienestar de otros y de la iglesia. Esa persona no le interesa a través de qué medio alcance algo. A esa persona no le interesa sobre cuántos tenga que pasar para obtener lo que quiere. No le interesa cuánto destruya su paso. No le interesa cuánto hiera. Alabado el nombre del Señor. No le interesa cuántos haga llorar. Alabado el nombre del Señor. Pero no así la persona que ama al Señor, hermanos. Nos dolerá cada hermanito de la iglesia. Nos dolerá el pobre como el rico, el blanco o el negro. Nos dolerá el hombre o la mujer. Nos dolerá el preparado, el intelectual o el que
no tenga estudio, ¿por qué nos va a doler? Porque todos somos un cuerpo, todos somos un ejército, todos somos una familia, lavados con una misma sangre, llevamos un mismo apellido, el apellido de la familia celestial. ¿Cuánto le dan un aplauso a la gloria de Dios? Somos real sacerdocio, nación santa, nos dice la palabra. El inmaduro es una persona que siente entonces celos en medio de la iglesia. Unos celos que lo lleva a pensar mal contra la persona que Dios quiere bendecir. Unos celos que lleva a la persona a tenerle rabia a otro porque Dios lo está levantando. Porque Dios lo está capacitando. Alabado el nombre del Señor. A veces celos del que otros se tomen cuenta y a él no. Alabado el nombre del Señor. Celos del que se acerca a la persona que él quiere impresionar, que él quiere agradar. Y se empieza una lucha en medio de la iglesia. Una iglesia que Dios ha llamado para ser un ejército unido. Una iglesia que Dios ha levantado en esta ciudad para no estar hiriéndonos unos contra otros. Porque ningún ejército se mata uno al otro. Ningún ejército se hiere uno con el compañero. Todo ejército lucha por sus heridos, lucha por su compañero. ¿Cuántos bendicen el nombre del Señor? ¿Acaso nuestro Dios no merece tener el mejor ejército de la tierra? Si Él es el Dios de dioses, el Señor de señores. ¿Por qué entonces queremos herirnos los unos con los otros? ¿Por qué queremos rivalizar unos con otros? La iglesia no es para rivalizar. La iglesia no es para nosotros contender uno con otro. A ver quién escala más. No, la iglesia es el santuario de Dios para alabar a Dios, para glorificar a Dios, para ser útil con lo poco, con lo mucho que tengamos. ¿Cuántos bendicen el nombre del Señor? ¿Cuántos bendicen su nombre? Los celos nos habla de ese afán. Los celos nos habla de ese cuidado, ese recelo, ese miedo, esa inquietud que siempre habita en el corazón de la persona, que teme que otro tenga la preferencia o que le quite el lugar. Alabado el nombre del Señor. Y sabe una cosa, ese recelo nos lleva a destruir a otras personas. Ese recelo nos lleva a mostrar que solo yo sé las cosas, que nadie las hace como yo las hago. Ese recelo nos hace pensar erróneamente de que si nosotros no hacemos algo, entonces todo va a salir mal. Ese celo dañino y maligno, infernal, nos lleva a pensar que yo soy el único fiel, que yo soy el único que hago las cosas perfectas, que yo soy el único digno de estar en tal posición. ¡Qué equivocación tan grande! ¡Qué error tan grande! Si estamos en una posición, es porque la misericordia de Dios se ha prolongado para con nosotros. Si estamos en una posición, hermano, de honra, es porque Dios no nos ha pagado como merecemos. Es porque más alta que los cielos y más profunda que el océano es la bondad de Dios, es el amor de Dios. Cuando bendice el nombre de Cristo, el corazón que anda con esos sentimientos no tiene paz. Siempre estará estancado en esas cosas. Siempre estará ahí detenido y va a perder la bendición y la oportunidad de contemplar la gloria de Dios. Pero como está tan ocupado en mirar a quién usa,
usan en mirar cómo hace aquel o aquella, para luego señalarlo, para luego acusarlo. Como estamos tan ocupados de eso, perdemos lo más valioso, perdemos la gloria de Dios, perdemos la unción de Dios en nuestras vidas. Y a la postre nos vamos a secar nosotros. Yo quiero decirle, hermano, Dios quiere que usted sea libre. Dios nos ha traído para ser libres. ¿Cuánto bendicen el nombre del Señor? Dios se propone hacer cosas grandes. Y yo quiero decirle, Dios, a las personas que va a levantar, las va a levantar, no dependiendo si usted le da permiso o no. Dios va a levantar, Dios va a capacitar, Dios va a abrir camino donde no hay. No es lo que la gente piense de nosotros lo que verdaderamente importa. Lo que es importante es lo que Dios ha dicho de tu vida, es lo que Dios te ha prometido. Y si Dios lo ha prometido, Dios lo va a hacer. No sé cómo Él va a hacer las cosas, pero Dios lo va a hacer. Cuando bendicen el nombre del Señor, cuánto le dan gloria al nombre del Señor. Los celos en la iglesia nos lleva a la envidia. Muchos se sienten sensiblemente heridos si otros les sobrepasan, y más si son nuevos. ¿Cuánto le dan gloria al nombre del Señor? Se resienten cuando otros son alabados, cuando otros se les admira el trabajo que han hecho. Alabado el nombre del Señor. Entonces, en lugar de decir gloria a Dios por eso, de decir aleluya porque el hermano hizo bien las cosas, a veces guardamos silencio. Pero ese silencio lo único que está ocultando es un gemido en el corazón de esa persona. ¿Por qué? Porque le duele que otras personas sean alabadas, que otras personas sean reconocidas, que otra persona sobrepase. Alabado el nombre del Señor. Alabado el nombre del Señor. El corazón envidioso jamás tendrá felicidad. Esas cosas que usted siente, hermano, hermana, la llevarán a ser una persona muy infeliz. Teniéndolo todo, carecerá de todo. Teniendo la puerta abierta, no la verá por mirar la puerta del compañero. Teniendo a granel las bendiciones de Dios en sus manos estarán vacías, porque por cuidar lo que otro recibió, posiblemente más poquito que usted, a usted se le entregó más. Pero por mirar ese poquito que recibió el otro, usted va a perder la abundancia de bendición que Dios le ha dado. Y cuando usted mire sus manos, entonces estarán vacías. Alabado el nombre del Señor. Alabado el nombre del Señor. Esos sentimientos de envidia, de celos, no nos va a dejar compartir con otros. Se le va a hacer duro hablarle al hermano. Se le va a hacer duro reírse con el hermano. Va a andar con una cara airada toda hora, ahí como amargado, como lleno de resentimiento. Y solo tendrá palabra para gritarle a otro, para llamarle la atención a otro. Pero todo eso está mostrando el dolor que se lleva adentro. ¿Por qué? Por la envidia, por los celos. ¿Cuánto necesitamos ser libres, hermano? ¿Cuánto necesitamos que Dios obre algo, algo maravilloso en la iglesia? Y que aprendamos a amarnos, aprendamos a valorar el trabajo de otro, aprendamos a reconocer los logros de otra persona. Cuando yo tengo un corazón libre, no me va a doler que Dios levante a otro. No me va a doler que a otro exalten. No me va a doler que a otro tengan en cuenta. No voy a seguir feliz. Voy a seguir cantando. Voy a seguir trabajando. Voy a seguir laborando. Voy a seguir con la misma diligencia. ¿Cuánto le dan gloria al Señor? ¿Cuánto necesitamos?
necesitamos, hermanos, ser como Moisés. Cuando Josué llega todo preocupado, ese servidor de Moisés, ese hombre fiel que estaba al lado, y él escucha que el pueblo estaban algunos profetizando, y corre donde Moisés, el siervo de Dios, y le dice: mira, mi señor, en medio del pueblo están profetizando. Posiblemente este hombre le preocupaba el bienestar del siervo de Dios, le preocupaba el bienestar del pueblo, le preocupaba también lo que se pudiera estar diciendo ahí. Alabado el nombre del Señor. Y cuando llega donde Moisés, mi señor, están profetizando en medio del pueblo. Y Moisés, hermano, ese hombre le Dios le dice: no te preocupes, no te afanes, no te preocupes. Ojalá todos fueran profetas en el pueblo. Cuando bendicen el nombre de Cristo. Un hombre que no le interesaba, o no tenía temor de que otro le quitara su lugar. No, él sabía que si estaba ahí era porque Dios lo había colocado, era porque Dios se había agradado de él. Eso es lo que usted tiene que reconocer, que está donde está, no por el hombre, no por el amigo, no por la influencia humana, no por el dinero ni por su pobreza. Está ahí porque Dios le ha mirado, porque Dios ha dicho: de este me valgo yo, de este me sirvo para hacer mi obra. Cuando bendicen el nombre de Cristo. Necesitamos pedirle a Dios que nos haga como Jonatán, que pudo reconocer a David, a pesar de que él tenía muchas prioridades y muchas cosas que lo hacían a él importante ante David. Alabado el nombre del Señor. Pero este hombre, Jonatán, le dice a David: David, yo sé que Dios te ha llamado, yo sé que tú vas a ser el rey, yo sé que tú eres el elegido de Dios, y yo estoy ahí en la escala según el hombre para ocupar el lugar de mi padre. Pero yo no lo voy a ocupar, tú lo vas a ocupar. Y me llama la atención estas palabras tan lindas que él le dice: tú serás primero y yo seré segundo. Cuando bendice en el nombre del Señor. Eso es lo que hace el amor de Dios, el temor de Dios, el conocimiento de la manera que Dios obra. Cuando le dan gloria al nombre de Cristo. Cuando yo soy consciente que ni un cabello se me cae si Dios no lo permite. Entonces, ¿quién soy yo para altercar por una posición? ¿Quién soy yo para decirle: te equivocaste? Yo soy el que debiera de estar ahí. No, si alguien está donde está, es porque Dios lo ha permitido. No se preocupe. Dígale al Señor: mira mi vida, haz lo que quieras. Cuando bendicen el nombre del Señor, dígale al Señor como Juan el Bautista: es menester que Él crezca. Dígale al Señor: si tú quieres levantar a mi hermano, a mi compañero de milicia, a mi compañero de batalla, oh Señor, si tú lo quieres levantar, levántalo. Si tú le quieres abrir puertas, ábreselas. Si tú le quieres dar ese cargo y esas bendiciones que tú me has dado, tú me has sido, Señor, muy grande en misericordia. Entonces, haz lo que tú quieras. Cuando bendicen el nombre del Señor, decirle como Él: Señor, así yo tenga que menguar para que otro crezca, lleva a cabo tus planes, lleva a cabo tus propósitos. Cuando bendicen el nombre del Señor, entonces la persona inmadura en las cosas del Señor pasa en la iglesia contendiendo, pasa en la iglesia ahí promoviendo divisiones, pasa en la iglesia sembrando enemistades entre hermanos, discordia. Cuando le dan gloria al nombre del Señor.
personas que se gozan de eso, que no pueden ir a orar, que no pueden ir a vigilar, pero que sí son prontos para llevar un cuento a otra persona, no sabiendo que ese cuento va a sacar a una familia, va a sacar a un hermano de la iglesia. Pero ahí está esa persona, llevando y trayendo, alabado el nombre del Señor, hablando de los hermanos, y peor aún, hablando del pastor. Y lo más triste, no lo hacen de frente, sino de espalda, alabado el nombre del Señor. En otras palabras, queriendo formar un sindicato en medio de la congregación. Qué triste es ver esto, hermanos. Qué triste ver cómo muchos tienen que esforzarse para poder saludar a una hermana, a un hermano. Cómo muchos tienen que esforzarse para seguir fingiendo que esa persona no le cae bien, pero tienen que expresar una sonrisa hipócritamente porque quieren aparentar algo que no hay en el corazón. Jóvenes contra jóvenes, damas contra damas, líderes contra líderes, mujeres contra mujeres. Dios no nos ha llamado a eso. Dios nos ha llamado es a llevar a cabo una gran labor en la iglesia. Oh, gloria al nombre de Cristo. Dios no nos ha llamado, hermanos, para pelear unos contra otros. Cuando bendicen el nombre de Cristo, si queremos que Dios nos use, si queremos que Dios nos levante, entonces hay que renunciar a lo que quiere robar la gloria de Dios, robar la presencia de Dios. Cuando le dan un aplauso a la gloria de Dios, hay que renunciar al pecado, a lo que quiera detenernos. Renunciar a lo que no nos deja recibir la bendición de Dios. El inmaduro espiritual se siente por las cosas más triviales, por las cosas más pequeñas. Nos volvemos demasiado delicados. Nos volvemos demasiado sentidos en medio de la iglesia. Y yo quiero decirle, una vida así, una vida espiritual, sensible, delicada por cualquier cosa, por una mirada, por una mala cara de otra persona, y que eso me saque, alabado el nombre del Señor. Eso es algo muy triste, hermanos. Un hombre de Dios dijo que a esas personas así delicados, que se sienten por lo más pequeño, hay que tratarlas con guantes de seda. Alabado el nombre del Señor. Una sola mirada nos saca de la iglesia. Una sola palabra nos saca de la iglesia. Nos ponemos a pensar, ¿qué será de esa persona en una persecución? ¿Qué será de esa persona? ¿Qué será de esa persona en una prueba? ¿Qué será de esa persona que es sensible a cualquier mirada, a cualquier saludo, a cualquier risa de otra persona que quizás ni están pensando en usted y dicen, se rió de mí? No me miró con buenos ojos y el otro estaba pensando de pronto en un problema que tiene. Pero la persona sensible dice, lo hizo por mí. Entonces yo me pongo a pensar, ¿qué será de esos cristianos cuando llegue la persecución, hermanos? ¿Cómo vamos a obrar? ¿Cómo vamos a resistir cuando el que se va a levantar contra usted no es el extraño? Son los de su propia casa, es su propio padre, su propia madre, sus propios hermanos. Ese que se llama ser amigo, entonces Dios puede utilizarlo para que se levante contra usted. ¿Cómo vamos a resistir entonces? ¿Cómo vamos a salir adelante en la vida cristiana? Oh, Dios quiere, hermano, que nosotros salgamos de ahí. Usted no puede seguir acariciando eso, que lo va a destruir, que lo va a sacar de la iglesia.
No podemos amar esos sentimientos. Alabado el nombre del Señor. Usted no puede vivir aquí en la iglesia delicado, que porque alguien le aconseja o no, que porque alguien le visita o no. Usted tiene que aprender a vivir la vida cristiana. Visítele o no, aconsejele o no, dele la mano o no. Usted viene aquí no porque ese hermano lo salvó, viene porque Cristo dio su vida. Viene porque el Señor derramó su sangre. Viene al culto porque Dios ha hecho un cambio en su vida. Aquí en nuestros medios hay centenares de hermanos que llevan años en el Evangelio, 10, 20, 30, 40 años. Y si les preguntamos a ellos, ellos nos van a decir las pruebas, las luchas, los desengaños, los chismes, las críticas. Hicieron callo en nosotros, hicieron callo en nuestro corazón. Y eso es lo que Dios quiere, que usted tenga un callo espiritual en su alma. Que así vea, haga como si no viera. Que así oiga, haga como si no oyera. Oh, que usted ignore, aprenda a pasar por alto el agravio. Dios quiere que usted aprenda a pasar por alto lo que no le guste. Porque si usted se pone a ponerle atención a todo lo que no le guste, usted va a estar en una completa lucha, en una constante guerra. Usted va a estar allá peleando con la hermana, peleando con el hermano, pidiéndole a la respuesta a otra persona por lo que ha hecho. Y estamos perdiendo de vista las cosas de Dios. ¿Por qué están esos hermanos, decenas de hermanos aquí, firmes? Porque ellos tomaron una determinación que usted como recién convertido tiene que tomarla en esta mañana. ¿Cuál determinación? Decidieron no dejarse mover, decidieron no dejarse desubicar, decidieron no dejarse ahí afectar por otra persona. Cuando bendicen el nombre de Cristo, hoy usted tiene a su lado el hermano que le puede dar la mano, pero mañana le puede entregar un puñal o dar con un puñal. Alabado el nombre del Señor. ¿Qué es lo que hay que hacer entonces? Escapar por nuestra vida. Escapa por tu vida. Escapa por tus hijos. Escapa por tu familia. Lucha por ellos. Sé fiel a Dios por ellos. Porque te están mirando. Y cuando somos ahí, columnas en un hogar, columnas en una iglesia, yo no puedo estar delicado. Yo no puedo estar sensible. Yo no puedo estar ahí, hermano, como una gelatina. Columna, me habla de algo fuerte. Cuando bendicen el nombre de Cristo, columna me habla de algo que puede caerse todo, pero queda firme la columna. Columna me habla de algo que está en un mismo lugar siempre, que no se mueve. Cuando bendicen el nombre de Cristo, cuando bendicen el nombre del Señor, la persona inmadura mira a la gente y no al Señor. La persona inmadura dice: yo soy de Apolos, y el otro: yo soy de Pablo. Mira a la persona que le trajo a Cristo al Evangelio, mira al líder, mira al pastor, pone sus ojos en el hombre. Y yo quiero decirle, si usted quiere progresar en la vida cristiana, si usted quiere alcanzar cosas grandes de Dios en la vida cristiana, si usted quiere marcar la diferencia con esos talentos, con esos dones, con ese ministerio que Dios le ha dado, usted no puede mirar al hombre.
El que le trajo a Cristo, usted puede amarlo y podemos vivir agradecidos eternamente con la persona, pero usted no puede mirar a esa persona. Yo no puedo mirar al pastor que me dio las primeras enseñanzas, porque si yo lo miro, corro el riesgo de ofender de pronto también al Señor, si Él lo está haciendo, lo ha hecho. Yo no puedo mirar a esa persona, porque si yo miro, yo voy detrás de esa persona al precipicio. Deténgase. La persona que lo hace nunca recibe nada de Dios, hermano. La persona que mira al hombre estará fiscalizando, estará criticando a otros, se ocupa tanto de otros que pierde lo que Dios tiene para él. Oh, cuánto bendice en el nombre del Señor. Ha llegado una hora muy decisiva, ha llegado una hora muy crucial, ha llegado una hora, o nos ha llegado mejor, una hora muy determinante, que solo podrán resistir aquellos que tengan su mirada en el Señor. Si usted no tiene la mirada en el Señor, entonces usted está en un grave peligro. Alabado el nombre del Señor. Tenemos que tener presente que la palabra de Dios nos ha advertido que el Señor no vendrá antes que se presente la apostasía. Y la apostasía, me habla, significa negar la fe cristiana, cambiar lo de Dios por lo del mundo. Y ahí nos está hablando y encierra los malos testimonios. Los malos testimonios de los pastores, los malos testimonios de los evangelistas, los malos testimonios de los líderes, los malos testimonios de los hermanos llamados cristianos. Si usted está mirando al hombre, usted va a ser destruido. Usted va a caer entonces por tierra. Dios quiere que usted salga de ahí en esta mañana. Usted no puede quedarse mirando al que cayó, hermano. Usted no puede quedarse mirando al infiel. Usted no puede quedarse mirando al adúltero. Usted no puede quedarse mirando al fornicario. Usted no puede quedarse mirando al infiel. Usted tiene que hacerlo de lo. Escapa por tu vida. Mírala a Cristo. Mira a la persona para darle la mano. Pero no lo mires para ir detrás de él. No lo mires para imitar su ejemplo. No lo mires para depender de él. Tú tienes que depender de Cristo. Puesto los ojos en Hebreos 12, el verso 2. Puesto los ojos en Jesús, el autor y consumador de nuestra fe. Él fue el que nos dio la paz. Él fue el que nos dio salvación. El pastor no derramó ni una gota de sangre por nosotros. El líder no hizo nada por nosotros. El que lo ha hecho todo es el Señor. Y a Él es que debemos de mirar. Un hombre de Dios dijo: busque, no busque una excusa para volver atrás. Cada mañana, cada mediodía y cada tarde, Él dice: busque una razón para seguir adelante. Cuando bendicen el nombre del Señor, si tenemos los ojos en Dios, nuestro cuerpo podrá temblar. Cuando bendicen el nombre de Cristo, nuestras manos podrán cansarse, podremos perder la juventud, la lozanía, pero nuestro corazón y nuestros pies estarán firmes en Dios. Cuando bendicen su nombre, podrá venir la persecución, pero no nos va a mover. Podrá venir la traición, no nos va a mover. Podrá venir la decepción, la necesidad, la escasez, pero eso no nos va a mover. Cuando bendicen el nombre del Señor, eso es lo que hace la persona inmadura pegarse de los malos testimonios. Pero la persona que tiene desarrollo en Dios, la persona que ha alcanzado esa estabilidad, la persona que ha alcanzado esa madurez, entonces tiene una razón para servir a Dios.
y no se dejará mover. ¿Cuántos dicen amén? Ni la crisis, ni la pobreza, ni la riqueza, ni la muerte, ni la vida, ni ningún comentario, ni el desliz del que le enseñó. Esa persona estará sólida. Verá que se descarrió el que lo trajo a la iglesia. Esa persona no va a decir, no, pues yo que vine fue por él. Y vea ya ahora cómo está de revolcado en el pecado. No, hermano, no lo mire a él. No lo mire a él. Jesucristo no lo ha decepcionado a usted. Y Cristo no le ha pagado mal. Cristo ha sido perfecto. Cristo no lo ha traicionado. Él permanece amándolo. Cuando bendicen el nombre de Cristo. La persona madura entonces, la que tiene la mirada en el Señor, no llegará al templo buscando fallas. No llegará al templo como simple crítico en medio del culto, a criticar el mensaje, a tomar nota en que se equivocaron, a tomar nota en las malas expresiones, a tomar nota en las cosas negativas. No, esa persona que ha tenido un encuentro con Dios no llegará a perder el tiempo, porque cuando llegamos al templo como simples espectadores, como simples críticos, a criticar el que dirigió, a criticar la agrupación, a criticar el pastor, a criticar el líder, a criticar el portero, pues ahí nos vamos a quedar criticando y nos vamos a perder, tristemente nos vamos a perder y vamos a perder el pasaje. Alabado el nombre del Señor. Se cuenta de un joven que llegó a un pueblo y al llegar al pueblo encontró a un anciano sentado a la puerta de su casa y al lado de él estaba su nieto. Aquel joven llegó y le pregunta al anciano, ¿cómo es la gente que vive aquí? Y el anciano le respondió con la misma pregunta al joven y le dice, ¿cómo es la gente del lugar que vienes? Y aquel muchacho le respondió al anciano, desconfiada, la gente es egoísta, la gente es envidiosa, la gente es vengativa. Entonces el anciano le replicó, esa misma gente encontrarás aquí. Alabado el nombre del Señor. Más tarde, otro joven llegó al pueblo y vio al anciano sentado a la puerta de su casa y junto a él al nieto. Y le pregunta al anciano, ¿cómo es la gente que vive aquí? Le hizo la misma pregunta. Y aquel anciano vuelve y le responde, ¿cómo es la gente del lugar de que tú vienes o del que vienes? Y aquel joven le dice, confiable, amable, justa, con mucho amor para los demás. Y el anciano le responde, pues esa misma gente encontrarás aquí, concluyó el anciano. El nieto del anciano, que había estado atento a las dos situaciones anteriores, se mostró confundido y le preguntó, ¿por qué has dicho, abuelo, eso? Al primero le dijiste que la gente de este pueblo es egoísta, es envidiosa, es vengativa, es falta de amor. Pero al segundo joven le dijiste que la gente de este pueblo es confiable, es amable, es justa y tiene mucho amor para dar a otros. Mirándole a los ojos el abuelo le respondió, hijo, cada quien crea su ambiente externo de acuerdo a lo que sale del interior de su corazón. Cada quien tiene su forma diferente de percibir las cosas y eso está dictado por lo que hay dentro de sí mismo. El primer joven, le dice el anciano a su nieto, ya estaba predispuesto a ver gente egoísta, gente negativa, gente envidiosa, y seguramente eso es lo que él va a encontrar aquí. El segundo estaba predispuesto a ver personas confiables, a ver personas amables, a ver personas justas y buenas y con mucho amor, y con seguridad eso encontrará donde fuere.
Y el anciano concluye: cada quien encuentra lo que busca, y donde llegas tú, proyectas en los demás lo que hay en tu interior. Como si fueras un proyector, reflejas sobre los demás lo que realmente hay en ti, no en ellos. Como consecuencia de esto, verás lo que estás predispuesto a ver, y no verás aquello para lo que no estás predispuesto a ver. Y él le dice: todo depende de la forma en que mires a los demás. Si andas buscando errores, eso encontrarás. Si andas buscando virtudes, eso encontrarás. Si llegas buscando fallas en otras personas, eso vas a encontrar. Si andas pensando en la hipocresía y en lo falso, eso vas a encontrar. Pero cuando llegamos a un lugar como estos, a buscar la gloria de Dios y a desear la gloria de Dios, eso vamos a encontrar. Cuando bendicen el nombre de Cristo, ¿cuánto le dan un aplauso a la misericordia de Dios? Si llegamos buscando libertad, libertad vamos a encontrar. Si llegamos buscando el gozo de Dios, el gozo vamos a encontrar. Oh, ¿por qué, hermanos? Porque aquí está Dios. Porque aquí está la presencia de Dios. Y donde está Dios, todo cambia, todo se transforma. Cuando bendicen su nombre. Ahora, para terminar, la persona que llega para ver a Dios, para tener ese desarrollo, esa estabilidad, así nadie lo salude, así sea la persona que él más ama y le defraude, va a seguir adorando al Señor. ¿Cuántos bendicen el nombre del Señor? Por eso el apóstol le dice al pueblo: ¿quién es Pablo? ¿Quién es Apolos? Él le dice: mire, solo somos servidores. ¿Cuántos bendicen el nombre del Señor? Guarde eso en su corazón. El pastor no es un Dios. El pastor no es el hombre perfecto. El líder no es el hombre sin tacha, no. Vamos tras una meta. Vamos tras esa lucha. Esa lucha de alcanzar esa santidad, esa pureza. Si yo miro al hombre, algún defecto voy a encontrarle. Así sea erróneamente, pero algo le voy a ver. Alabado el nombre del Señor. Pero no así cuando pongo los ojos en Dios. Así esa persona tenga un defecto o una falla, ese hombre seguirá siendo una bendición para mi vida. Y voy a seguir sirviendo a Dios igual. Cuando bendicen el nombre de Cristo. Hay que tener estabilidad en la vida cristiana. Romanos capítulo 8, el verso 35. ¿Quién nos separará del amor de Cristo? Tribulación. ¿Cuántos pueden decir que la tribulación no nos va a separar del Señor? Angustia. No, alabado el nombre del Señor. Persecución, hambre, desnudez, peligro o espada, como está escrito, antes en todas estas cosas somos más que vencedores por medio de aquel que nos amó, dice el apóstol Pablo. Por lo cual estoy seguro de que ni la muerte, ni la vida, ni ángeles, ni principados, ni potestades, ni lo presente, ni lo porvenir, ni lo alto, ni lo profundo, ni ninguna cosa creada nos podrá separar del amor de Dios que es en Cristo Jesús, Señor Dios nuestro. ¿Cuánto bendicen el nombre de Cristo? Esta es la verdadera madurez cristiana. Que nada nos mueva, ni la bendición, ni el sufrimiento. Alabado el nombre del Señor. Esa es la estabilidad cristiana espiritual que Dios desea. Esa persona madura, ese cristiano, siempre será consciente que tiene una misión en medio de la iglesia. Efesios capítulo 4, del verso 7
Al verso 9 dice la palabra de Dios: no seáis pues partícipes con ellos, porque en otro tiempo, perdón hermanos, 4, 7, 11 dice la palabra: y él mismo constituyó a unos apóstoles, a otros profetas, a otros evangelistas, a otros pastores y maestros, a fin de perfeccionar a los santos para la obra del ministerio, para la edificación del cuerpo de Cristo, hasta que todos lleguemos a la unidad de la fe y del conocimiento del Hijo de Dios, a un varón perfecto, a la medida de la estatura de la plenitud de Cristo. ¿Cuánto bendicen el nombre de Cristo, hermanos? Encontramos en esta porción que nos habla de los dones, que nos habla de los ministerios. Y yo quiero decirle, cada don, cada ministerio, cada habilidad que Dios da a uno de sus hijos, nos conducen a la madurez. Nos conducen al desarrollo, alabado el nombre del Señor. Nos conducen a nosotros servir y actuar, a no estar inertes. Por eso es importante los dones. Por eso es importante el ministerio. Por eso es importante que Dios haga algo con nosotros. Porque el ser útiles nos saca del estancamiento, nos saca de la muerte espiritual, nos saca de ser simples espectadores para ser protagonistas. Protagonistas de las cosas que Dios quiere hacer. Porque sabe una cosa, qué fácil es criticar al que está en la arena. Qué fácil. Qué fácil es criticar al que está en medio del fragor de la batalla. Qué fácil es señalar desde las graderías. Pero qué difícil es meternos en la arena. Qué difícil es meternos en el campo de batalla. Cuando bendicen el nombre del Señor, cuando tenemos madurez espiritual, no vamos a criticar, vamos a usar los dones, vamos a usar el ministerio, vamos a usar las habilidades que Dios nos haya dado. ¿Para qué? Para cumplir la labor. Vamos a entender que no estamos como casualidad aquí, que a todos Dios nos ha dado algo, que somos una llave para abrir una cerradura única. Cuando bendicen el nombre de Cristo, que estamos aquí para cumplir una labor determinada, posiblemente orando por los hermanos, orando por los ministerios, orando por los recién convertidos, posiblemente predicando, colaborando en los barrios, alabado el nombre del Señor, colaborando en un restaurante, colaborando en una cafetería, colaborando, sirviendo o enseñando, pero también apoyando la obra de Dios. Probablemente usted no sea una gran predicadora ni un gran predicador, pero Dios lo ha bendecido. Dios lo ha prosperado y Dios le dice en esta mañana, Él lo ha bendecido, no para usted solo, bendiga la obra, bendiga a las almas que no tienen al Señor, pagando un programa radial, comprando un paquete de tratados, bendiga las almas. Cuando bendicen el nombre de Cristo, sirva a Dios con lo que tiene, sirva a Dios con lo que Dios le ha dado. Así usted crea que no es lo mejor, que no es mucho. Así usted crea que eso no es muy útil. Sirva a Dios con lo que tiene. Dorcas tenía una aguja y esa aguja la puso en disposición al servicio de Dios. Otros tenían unos panes, unos pocos peces, pero la diferencia radicó en no quedarse con la aguja y con el pan en la mano de ellos. Ellos se la dieron al Señor y eso es lo que marcará la diferencia. No es lo mucho que usted tenga, es si usted retiene ese poco, entonces con lo poco se va a quedar. Pero si usted le entrega ese poquito, esa monedita, y usted dice, Señor, esto es para tu obra, eso se va a multiplicar. Si usted dice, no puedo hacer sino tocar este instrumento, tóquelo para Dios, hágalo para Dios, y Dios va a libertar a través de esa música. Cuando bendicen el nombre de Cristo, el
maduro tiene una base bíblica para cada creencia. No solamente sirve a Dios con lo que tiene, sino que tiene una base bíblica. Efesios 4, el verso 14, alabado el nombre del Señor, dice: para que ya no seamos niños fluctuantes, llevados por doquier de todo viento de doctrina o por estratagema de los hombres, que para ganar emplean con astucia las artimañas del error. Y ahí nos está hablando que cuando uno tiene madurez cristiana, no vamos a prestar el oído a las doctrinas de error. No vamos a prestar nuestro oído ni nuestra mente. Alabado el nombre del Señor, porque cuando yo lo hago, yo puedo correr el peligro, como dice la palabra, de ser esa nube errante, de un lado para otro, y no

tiempo para leer la Biblia, para escudriñar la doctrina, para leer aquella palabra santa y sagrada de Dios. A la postre yo voy a caer, a la postre yo voy a fallar. Usted tiene que tener una base sólida. ¿Una base sólida para qué? Para presentar defensa ante los impíos, ante los incrédulos. Para presentar defensa de la palabra, defensa del evangelio. Usted tiene que saber por qué cree lo que cree. Gloria al nombre del Señor. Usted tiene que saberlo. Usted tiene que tener base. No puede decir, es que mi mamá dice que hay que hacer esto, mis padres, mis hermanos dicen, o el líder nos explicó que no se puede hacer esto. No, lea la Biblia, lea la palabra, y usted diga, ¿por qué no podemos usar pantalones, blue jeans en las mujeres? ¿Por qué no? Tengamos una base. ¿Cuántos bendicen el nombre del Señor? ¿Por qué no se puede tomar? ¿Por qué no se puede fumar? ¿Por qué no se puede ofender a Dios? Pues tengamos una base y no digamos, el pastor dijo, el líder dijo. Presentemos defensa. La palabra de Dios dice aquí. Lea aquí. ¿Cuántos bendicen el nombre del Señor? ¿Cuántos bendicen el nombre de Cristo? La palabra es la estructura cristiana. La palabra es ese fundamento sólido que ninguna doctrina de error nos va a sacar de ahí. Nos va a mover de ahí. ¿Por qué algunos se van a las doctrinas de error? Porque nunca leyeron la Biblia. Porque nunca se preocuparon. Se preocuparon más por señalar, por juzgar, por criticar al pastor o la iglesia. Pero nunca se preocuparon por estudiar la palabra. Saque tiempo en la mañana, antes de desayunar, lea un capítulo, lea unos versículos. En la noche, lea la palabra. Usted, hermanita, cuando le quede tiempo en la casa, no vea telenovelas, vea la palabra escrita. Léala, escudriñela, memorícela. Que si sus hijos le preguntan algo, usted pueda darle bases. Usted le pueda decir, mira, aquí dice la palabra, que usted no tenga que esperar. Vamos a preguntarle a su papá, que él sí lee mucho, él sí conoce. O vamos a preguntarle al hermano Julano, que enseña o que predica, que ese nos puede decir, no, por nosotros mismos leamos la palabra. Cuando bendicen el nombre del Señor, dígale no a las doctrinas de error. Dígale no a aquellos que no predican la palabra como está escrita. La palabra me dice en segunda de Juan, este tiene un solo capítulo, el versículo 10. Si alguno viene a vosotros y no trae esta doctrina, no lo recibáis. Vamos a leer todos unidos este versículo, hermanos. Segunda de Juan, el verso 10. Tiene un solo capítulo este libro. Todos lo encontraron. Vamos a leerlo con fuerte voz. Si alguno viene a vosotros y no trae esta doctrina, no lo recibáis en casa, ni le digáis bienvenido, porque el que le dice bienvenido participa en sus malas obras. ¿Cuántos bendicen el nombre de Cristo? Dígale no a las doctrinas de error. Si llegan a su casa, usted no tiene por qué quedarse dialogando. Usted se va a hacer partícipe. Y usted ahí, por desobediente, va a estar a la merced de cualquier espíritu de error. Cierre su puerta. Cuando bendicen el nombre del Señor, nada nos falta. Tenemos el evangelio completo. Tenemos la doctrina santa. Tenemos la doctrina sana. No nos falta nada en Cristo. Cuando bendicen el nombre de Cristo. Cuando bendicen el nombre de Cristo. A menos que renunciemos al estancamiento, hermanos, a la inercia espiritual, no podremos servir a Dios. Como conclusión, Dios ha tratado con nosotros de muchas maneras, muchos días, muchos meses, muchos años, para hacernos madurar. Porque Él no quiere que nos deslicemos. Y Dios, por eso,

0: ha utilizado la prueba en muchas vidas. Ha utilizado el sufrimiento en muchas vidas. Y Dios ha querido que a través del dolor, muchas jovencitas, muchos jóvenes, muchas madres, muchos padres, muchas personas adultas maduren. Él ha permitido el dolor para que usted se suelte de los lazos del mundo. Él ha permitido el sufrimiento para Él darle la madurez, esa madurez espiritual que le hace mirar solo a Dios, que le hace mirar solo la mano del Señor, esa madurez espiritual que le dice: no, yo no me voy a doblegar, yo no me voy a rendir ante este problema, yo no me voy a rendir hasta esa situación. Yo sé que Dios está conmigo, yo sé que Él va a pelear por mi vida. Y Dios le dice en esta mañana: resista un poquito más, hermana, resista un poquito más, hermano, resista, madre, padre. Las pruebas que usted tiene, el sufrimiento por el cual usted está pasando, no es comparable con lo que Dios quiere hacer con su vida, con lo que Dios va a hacer en su hogar, con lo que Dios va a hacer en su corazón. Romanos 8:18 dice: pues tengo por cierto que las aflicciones del tiempo presente no son comparables con la gloria venidera que en nosotros ha de manifestarse. Usted ha pasado por el dolor, pero ese dolor es el que le ha enseñado a saber alabar a Dios, a saber adorar a Dios. ¿Por qué? Porque en medio del problema, cuando yo alabo, en medio del dolor, de la soledad, cuando yo alabo, en medio del sufrimiento, cuando yo alabo, esa alabanza y esa adoración no sale de la mente, sale del corazón, sale del alma. Cuando bendicen el nombre de Cristo, Dios quiere fortalecerle. Y Abraham, al igual que usted que pasó por pruebas, nos dice que Abraham se fortaleció en Dios y en su fe, dando gloria a Dios. Porque no se atreven esta mañana a levantar sus manos y a darle gloria a Dios por las dificultades, gloria a Dios por las luchas, gloria a Dios por las lágrimas, gloria a Dios por el dolor, gloria a Dios por el sufrimiento. Recuerde que Dios quiere que usted crezca, y Él ha provisto todo lo que se necesita para madurar su fe, para madurar esa confianza. ¿Por qué no hacen esta mañana una observación cuidadosa de su propio crecimiento? ¿Cuáles son sus anhelos para madurar en el Señor? ¿Por qué no se pregunta: he llegado a un nivel de conformismo? Estoy estancado, no he crecido. ¿Por qué no decirle al Señor: Señor, yo quiero acercarme más a ti, yo quiero aferrarme a tus brazos? Abra su corazón a la dirección del Espíritu Santo y permítale que Él le dirija, permítale que Él le lleve a una madurez espiritual aún más grande. Permítale al Señor que Él siga obrando en su vida para que usted no deje de crecer nunca, para que usted no mengüe. No mengüe para mal, sino para bien. En esta mañana levante sus manos y vamos a decirle al Señor: yo quiero mirarte a ti cada día, yo quiero aferrarme a ti, yo quiero servirte, no por el hombre, sino por ese amor tan grande que tú has tenido en mi vida. Dígale al Señor: Señor, no permitas que yo me suelte, no permitas que yo desfallezca, no permitas que los afanes del mundo me logren desubicar, no permitas que los afanes del mundo me hagan perder de vista las cosas grandes que tú me has prometido. Dígale al Señor: no permitas que yo por mirar otras cosas pierda lo más grande que yo tengo, que eres tú. Padre celestial, en esta mañana tu pueblo está delante de ti, Señor. Estamos con una gran necesidad de ti, Señor. Todo este pueblo, Señor, es valioso porque tú lo has comprado. Lo has comprado a precio de sangre, Señor. Lo has comprado a precio de mucho sufrimiento, de mucho dolor, de mucha agonía. Por eso yo te presento tu pueblo, Señor. Que ninguno se pierda, Señor. Que ninguno que está aquí presente vaya al infierno, Señor. Que ninguno, Señor, se deslice, Señor. Que ninguno, Señor, pierda de vista tu amor, tu misericordia. Visita este rebaño, Señor, visítalo. Visita este rebaño por amor a tu nombre. Tómalos en tus manos, Señor, a cada uno. Tómalos en tus manos, porque en tus manos estarán seguros. En nuestras manos nada, Señor, pasará. Porque somos humanos y el enemigo los arrebatará, pero estando en tus manos, estando en tus manos, algo va a pasar en ellos, algo va a suceder en lo interior de su corazón. Y ese algo los va a firmar, ese algo los va a llevar adelante. Hermano, levante este clamor, el Señor viene pronto. El Señor viene pronto y el enemigo se ha levantado con furia contra la iglesia, contra las familias, contra nuestros niños, contra nuestros jóvenes. Que se oiga ese clamor, dígale al Señor, oh Dios mío, dame firmeza en tus caminos. Dame firmeza en tu palabra. Dame firmeza, Señor, en la doctrina. Guarda tu pueblo, Señor, guarda tu pueblo. Guarda tu pueblo, Señor, guarda este pueblo. Guarda este pueblo, Señor, te lo ruego con mi alma. Te lo ruego con mi corazón, te lo ruego con mi fuerza. Guarda este rebaño, Señor, de toda falsa doctrina. De toda doctrina de error, guarda, Señor, a tu pueblo. Guárdalo de toda mala influencia. Guárdalo de aquellos que siembran divisiones y contiendas. Guarda estos pequeñitos en tus manos, Señor. Guarda nuestros adolescentes, Señor, nuestros niños. Guarda nuestros ancianos. Que ellos no resbalen ya, estando, Señor, a punto de ser coronados. Que ellos no se desvíen. Que ellos en un momento no pierdan tantos años de lágrimas, de luchas. Tantos años de dolor, Señor. Guarda nuestras madres, nuestros padres, nuestros seres queridos en tu misericordia. Que tu gloria esté en nosotros, que tu ayuda. Enséñanos a mirarte a ti, que ningún mal testimonio nos desubique, que ninguna crítica, ninguna murmuración nos saque, que nada negativo, Señor, el enemigo utilice para desubicarnos de tus propósitos. Enséñanos, Señor, a mirarte a ti. Enséñanos a orarte con todas nuestras fuerzas. Enséñanos a alabarte en medio del dolor. Enséñanos a exaltarte en medio de las situaciones duras y fuertes. Levanta tus manos, levanta tus manos. Aunque no tenga fuerzas, levanta tus manos en medio del campo de batalla. Dios está contigo. Dios está contigo y no te va a abandonar. Dios está contigo y no te va a desamparar. Así no entiendas muchas cosas, mañana le darás gracias al Señor. Así no entiendas muchas cosas, todo Dios lo está canalizando para una madurez, para que tengas experiencias profundas con Él. Oh, aquí está la presencia de Dios.
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palabras son vida y son verdad. Tus palabras son eternas. Y te adoramos, Señor. 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
1: Elementos que fortalecen a la tentación. Elementos que fortalecen a la tentación. Y ojalá pueda tener su Biblia ahí cerca de usted y podamos juntos explorar un poco de ella y hablar sobre este tema que es importante, ya que todos nosotros, día tras día, momento a momento, estamos siendo tentados por diferentes circunstancias y nos encontramos muchas veces en tremendos peligros cuando la tentación llega a nuestra vida. Gracias a la misericordia de Dios, hasta hoy nos hemos podido mantener en pie. Y creo que si hoy podemos estar aquí y aún estamos en el camino del Señor, no lo es por nuestra fuerza, ni por nuestra sabiduría, ni por nuestra habilidad, sino es única y exclusivamente por la misericordia del Señor. Amén, gloria a Dios. Y a través de la Escritura, quisiera que pudiéramos ver y pudiéramos hablar de algunos de los elementos que fortalecen a la tentación para que nos pueda derrotar y nos haga caer. Dentro de ello juega un papel muy importante lo que conocemos como concupiscencia. Y cuando hablamos de la concupiscencia, nos estamos refiriendo a un deseo, a un apetito o a un placer desordenado por cosas deshonestas. Gloria al Señor. Un deseo, un apetito o un placer desordenado por cosas deshonestas. En la Escritura, cuando nosotros hablamos de la concupiscencia, vamos a poder encontrar un fuerte énfasis que relaciona a la concupiscencia con la mala conducta sexual. Es un énfasis fuerte en la Escritura que señala a la concupiscencia con el desorden sexual. Pero no solamente se refiere a eso, sino también incluye todas las dimensiones de la conducta del ser humano. Alabado el nombre del Señor. La concupiscencia, entonces, podríamos decir que es ese deseo carnal que a la vez es natural en la vida del hombre, en querer hacer el mal, en querer optar por el mal. Gloria al nombre del Señor. Si nosotros vamos un momento a Santiago, Jacobo en esa carta nos habla, capítulo número 1 de la epístola de Santiago, gloria al nombre del Señor. Y podemos encontrar del verso 12 en adelante que el escritor nos habla un poco acerca de esto. Veamos el verso 12. Dice la escritura: bienaventurado el varón que soporta la tentación, porque cuando haya resistido la prueba, recibirá la corona de vida que Dios ha prometido a los que le aman. En este bloque podemos encontrar que Santiago comienza ponderando, dando una bienaventuranza al varón que soporta la tentación. Y luego añade que la bienaventuranza al soportar la tentación es porque cuando haya resistido va a recibir un premio, si lo podemos decir de esa manera, por haber soportado la tentación. Y se refiere al premio de la corona de vida que Dios ha prometido a los que le aman. Antes de hablar entonces de la concupiscencia, el escritor a Santiago nos clarifica y nos deja por sentado que el que resiste, el varón que resiste la tentación, es bienaventurado y recibirá la corona de vida. Alabado sea el nombre del Señor. Así que creo que esto debe de ser una palabra motivadora para nosotros, el poder saber que si nosotros resistimos a la tentación, recibiremos la corona de vida que Dios ha prometido para todos los que le aman. Gloria al Señor. Pero en el verso 13 comienza a hablar algunas cosas importantes, y yo he tratado de que unamos el verso 13 con el 14 porque es la continuación del anterior. Mire lo que dice el verso 13: cuando alguno es tentado, no diga que es tentado de parte de Dios, porque Dios no puede ser tentado por el mal, ni Él tienta a nadie, sino que cada uno es tentado cuando de su propia concupiscencia es atraído y es seducido. En la primera parte del verso 13, o en el verso 13, el escritor nos trata de dejar claro que la tentación no procede de Dios, que de Dios no viene el mal. Nos deja claro que Dios no tienta a nadie, pero también nos clarifica de dónde es que somos tentados. Y él mismo lo dice en el verso 14, cuando añade: cada uno es tentado de su propia concupiscencia, cuando es atraído y seducido. Alabado sea el nombre del Señor. Y luego podemos encontrar, tanto en el verso 14 y en el verso 15, una secuencia lógica, como una fórmula en donde el escritor habla sobre la concupiscencia y sus consecuencias. Note lo que dice el verso 15: entonces la concupiscencia, después que ha concebido, da a luz el pecado. Luego dice: y el pecado, siendo consumado, da a luz la muerte. Entonces podemos encontrar que primero somos seducidos y atraídos por nuestra propia concupiscencia. Luego, a través de la concupiscencia, nosotros aceptamos el deseo que se nos ha dado. Alabado el nombre del Señor. Cuando habla que la concupiscencia, después que ha concebido, es decir, después que se ha aceptado el querer realizar eso que nos ha traído, nos ha seducido, nos lleva entonces y da a luz el pecado. Y luego, a través del pecado, viene la muerte. La Biblia dice: la paga del pecado es muerte. Alabado sea el nombre del Señor. Esta es la forma en que nosotros somos atraídos, somos seducidos y caemos muchas veces. Alabado el nombre de Dios. ¿Por qué le digo esto? ¿Y por qué hablamos sobre esto? Porque es bueno poder resaltar cuán importante es tener cuidado de nosotros mismos. No solamente de lo externo, sino también poner nuestra mirada en nosotros. Porque a través de esta palabra nos podemos dar cuenta que el problema surge de nosotros mismos, de nuestros deseos, de nuestras pasiones que nos seducen, que nos atraen. Alabado sea el nombre del Señor. Cuando uno peca, cuando es que uno cae, cuando es atraído por algo que le agrada, por algo que le gusta. Gloria al nombre del Señor. Podemos darnos cuenta que nadie peca haciendo algo que no le gusta, sino que el que peca es porque lo que hizo le agrada, porque lo que hizo le atrae, porque siente satisfacción al hacerlo. Alabado sea el nombre del Señor. Entonces el problema no viene de afuera. Hay algo que quiero resaltar y es que el escritor a Santiago, en este caso, deja afuera a Satanás. Gloria al nombre del Señor. En ninguna parte aparece el diablo citado en ese lugar. A su nombre sea la gloria. Pero sí nos cita a nosotros mismos, como los que estamos proclives a poder ser atraídos y seducidos por nuestras propias concupiscencias y luego caer en el lazo de las tinieblas. Alabado sea el nombre del Señor. Ese es el peligro. Y es bueno que nosotros podamos hablar de esto, porque debemos de cuidarnos a nosotros mismos. Pero también es válido decir, debemos de cuidarnos de nosotros mismos. A veces nos cuidamos de otros factores externos, nos cuidamos de otras personas, nos cuidamos de otras cosas y nos descuidamos en nuestra propia vida. Y a veces preguntamos, ¿pero qué me pasó? Se descuidó a usted mismo, gloria al nombre del Señor. El descuido estuvo en usted o en mí, que nos dejamos atraer y seducir de esos deseos y algunos lo traducen como lujurias. Y otros ese término lo traducen como pasiones que nos atrajeron y nos cautivaron hasta llevarnos a la muerte. Alabado sea el nombre del Señor. A su nombre sea la gloria. Entonces, debemos de tener ese cuidado. Debemos de velar también para poder tener sometidas esa concupiscencia en nosotros. Ya vamos a ver más adelante, pero la Biblia y algunos escritores, Pedro, el apóstol y Pablo también hablan de lo importante que es que el mundo muera en nosotros y de que en nosotros no haya pecado para que Cristo reine en nosotros. Y la única manera, la única arma o la única forma en la que nosotros podemos someter la concupiscencia es a través de la presencia de Dios en nuestra vida. No hay otro elemento que nos pueda ayudar. Únicamente es el poder de Dios en nuestra vida. Por eso es que el Señor entra en nuestro corazón. Cuando le aceptamos, Él posee nuestro corazón, posee nuestra vida y nos da la capacidad de que en su nombre podamos resistir al diablo y éste tenga que huir de nosotros. Dios es fiel, alabado el nombre del Señor. Si nosotros vamos a Romanos, quisiera que viéramos lo que el apóstol Pablo le habla a los romanos en el capítulo número 6 y verso número 12. No reine pues el pecado en vuestro cuerpo mortal, de modo que lo obedezcáis en sus concupiscencias, ni tampoco presentéis vuestros miembros al pecado como instrumentos de iniquidad, sino presentaos vosotros mismos a Dios como vivos de entre los muertos y vuestros miembros a Dios como instrumentos de justicia. Alabado el nombre del Señor. Nosotros podemos ver el consejo que el apóstol Pablo le da a los romanos a no permitir que el pecado reine en su cuerpo, donde se encuentran las pasiones que son contrarias a la voluntad de Dios. Ahí se puede dar cuenta que la escritura nos habla claramente y nos muestra, alabado el nombre de Dios, que toda esta concupiscencia y todos estos deseos son contrarios a la voluntad de Dios. Pero nos habla que no reine el pecado en nosotros. Cuando el pecado reina en nuestra vida, nosotros no podremos hacerle frente a la concupiscencia, sino como lo dice el verso 12, nosotros obedeceremos a todo lo que nuestra propia concupiscencia nos guíe. Pero si sacamos el pecado y dejamos que sea Dios el que reine en nosotros, entonces la situación da un giro, ya la situación cambia, porque ya en nosotros está el Señor. Y en el nombre de Él tenemos la autoridad de poder someter aún nuestras propias pasiones y nuestros propios deseos. Por eso es que cuando viene la concupiscencia en nosotros y nos seduce, tratándonos de cautivar, nosotros apelamos al poder de Dios. Nosotros apelamos al poder del Señor. Y es ahí donde vencemos. Cuando no tenemos ese poder, no tenemos esa oportunidad de clamar a Dios, caemos fácilmente. Por eso es que en el mundo caíamos una y otra y otra y otra vez. Y aunque nos proponíamos a no hacer algo, más nos tardábamos en prometer que nuevamente caer en lo mismo que habíamos dicho, que no volveríamos a caer. Pero al llegar al camino de Dios y al permitir que Dios entre en la vida de uno, ahí es donde surge el cambio. Ahí es donde surge verdaderamente la oportunidad de cambiar. Porque ahora ya no vamos a hacer las cosas por nuestro nombre, sino que el Señor está en nosotros y nos ayuda a poder someter esos deseos. ¿Puede alabar a Dios en esta hora? A su nombre sea la gloria. Y note que él dice en el verso 13: ni tampoco presentéis vuestros miembros al pecado como instrumentos de iniquidad, sino presentaos vosotros mismos a Dios. Le invita a que ellos tomen esa decisión, a que ellos se presenten a Dios, que ellos permitan que Dios tome sus vidas, que ya no sea el pecado el que reine en ellos, sino que sea el Señor. Si vamos a primera de Pedro ahora, al capítulo número 4. Verso 1 y 2 dice: puesto que Cristo ha padecido por nosotros en la carne, vosotros también armaos del mismo pensamiento, pues quien ha padecido en la carne terminó con el pecado, para no vivir el tiempo que resta en la carne conforme a las concupiscencias de los hombres, sino conforme a la voluntad de Dios. Una vez más se vuelve a poder ver entonces que la concupiscencia de los hombres no es lo mismo que la voluntad de Dios. Son dos cosas contrarias. Alabado el nombre del Señor. Amén, hermanos. Por eso debemos de tener cuidado, y nosotros hemos podido escuchar en el mundo muchas leyendas y muchas palabras que citan muchas personas que se dejan llevar por lo que sienten, muchas personas que toman determinaciones por lo que ellos sienten, por lo que ellos creen. Y yo creo que eso es un peligro. Gloria al nombre del Señor. ¿Por qué? Porque podemos ser engañados por nuestra concupiscencia. Podemos en algún momento errar a causa de ella. Pero qué bueno entonces que podamos buscar la voluntad de Dios, y que antes de tomar una decisión podamos tener en cuenta qué opina Dios de lo que nosotros vamos a hacer. La concupiscencia nos aleja del Señor, nos aleja de la voluntad de Dios, y sobre todo es una aliada de la tentación en querernos hacer caer y en querernos hacer regresar de la decisión que hemos tomado. Si fuera por la carne, no estaríamos aquí en esta noche. Si fuera por la carne, estaríamos en cualquier otro lugar menos aquí. Estaríamos en la casa, estarían en un bar, estaríamos en un parque, estaríamos en un estadio, estaríamos en una esquina, estaríamos drogándonos, estaríamos prostituyéndonos, estaríamos emborrachándonos, no sé qué estaríamos haciendo si fuéramos movidos por nuestra carne, pero le aseguro que no estaríamos aquí. Pero gracias a Dios y a las cadenas que Él ha roto en su vida y en la mía, es que hoy estamos aquí en este lugar. Porque aunque la carne no lo desea, nuestro espíritu lo anhela. Y tenemos la fuerza, tenemos la autoridad, tenemos la suficiente fuerza para decirle a la carne: no vamos a hacer lo que usted quiera. Yo voy a buscar a Dios. Yo voy a buscar su palabra. Yo voy a escuchar, yo voy a buscar su presencia. Alabado sea el nombre del Señor. A su nombre sea la gloria. Si fuera por la carne, estaríamos en otro sitio, quizá ya acostados, dormidos. Pero aquí estamos porque, gracias al Señor, los deseos de nuestra carne, con la ayuda de Dios, los hemos hecho a un lado, con tal de favorecer nuestro deseo espiritual, el anhelo espiritual de nuestra vida, para poder llenar nuestro corazón de la presencia del Señor. concupiscencia, un elemento, un aliado de la tentación, y que hoy en día está destruyendo a mucho cristiano. Y hablamos de esto no porque sea algo del pasado, sino porque es algo actual. ¿Cuánto creyente vive derrotado a causa de sus deseos, a causa de sus pasiones, a causa de esas pasiones que lo cautivan? Gloria al nombre del Señor. ¿Cuántos no conocemos de Dios? ¿Cuántos quizá no han tenido experiencias grandes con Dios, pero aún son atraídos por esas pasiones internas? Amén, hermano. Gloria a Dios. Y eso frena el avance de la iglesia. Eso frena el crecimiento de su vida espiritual y de la mía. Eso frena el acercamiento a Dios. La concupiscencia, el darle rienda suelta, eso nos aleja de la voluntad del Señor. A su nombre, gloria. Y yo creo que no podemos permitir que nada nos aleje del Señor. No podemos permitir que un deseo carnal nos aleje de la presencia de Dios. Y en 2 de Samuel capítulo 11, donde empezamos esta noche, hay un buen ejemplo para poder hablar de esto. Pero en esta historia vamos a encontrar los elementos, por lo menos algunos de los elementos que fortalecen a la tentación, que ayudan a la concupiscencia y que fortalecen la tentación, de manera que nos vence y nos hace caer sin temor alguno. Nosotros podemos encontrar en el capítulo 11 un episodio sombrío, y es un contraste, porque el capítulo 11 pareciera ser un episodio negro de un hombre ilustre, de un hombre que brillaba, un episodio opaco de la vida de un hombre que brillaba, un hombre el cual era un rey poderoso, un hombre al que se le conoció como el hombre conforme al corazón de Dios. Y cuando hablamos de esto nos referimos a David, el gran rey de Israel. Pero aquí en este capítulo 11 comienza la crisis en su reinado, todo por darle rienda suelta a sus pasiones. Alabado el nombre del Señor. David, el gran rey de Israel, en este capítulo se ve envuelto en una situación embarazosa y pecaminosa. En esta escena se oscurece todo lo que era para aquellos que leemos la historia completa del rey David. Cuando uno comienza a leer más atrás, allá desde Primera de Samuel, y comienza a ver cómo fue que David empieza a incursionar, cómo fue que David comienza a crecer, cómo fue que David, Dios lo comienza a levantar, uno viene leyendo cosas grandes, cosas maravillosas, no hay ejército que se le pueda oponer. Comenzamos a ver cómo Dios lo comienza a respaldar, cómo comenzamos a ver cuántas cualidades buenas tenía David. Pero al llegar al capítulo 11, todo eso bueno, todo eso que brillaba de ahí hacia atrás, se ve opaco porque David ha caído. Cuando hablamos de David, creo que la escena más palpable que no podemos olvidar es aquel pequeño niño con una honda derrotando a un grande gigante, botándolo al suelo, cortándole la cabeza con su propia espada y levantándolo en su mano como señal de victoria y gritándole a los filisteos: aquí está su paladín, ha muerto. Gloria al nombre del Señor. Creo que cuando hablamos de David, todos nos recordamos de ese episodio, de esa escena terrible y buena, que nos motiva, que nos da alegría, que no, a veces nos hace saltar, a ponernos en pie, cuando oímos de cómo Dios cogió esa piedra y derribó a tan tremendo gigante. Pero al llegar al capítulo 11, todo eso se desborona, todo eso grande pareciera que se opaca, al darnos cuenta que David ha caído, que David ha hecho algo terrible, que ha venido a ser algo horroroso a los ojos de nosotros como lectores. Pero al observar el pasaje con detenimiento, nos vamos a poder dar cuenta en los primeros versos del relato cómo hubo elementos trascendentales, hubo factores que influyeron en que la tentación lo venciera y lo hiciera caer. Veamos entonces cuáles son esos elementos. Verso número uno. El primer elemento que podemos encontrar es el estar en el lugar equivocado y a la vez el estar solo. Dice la escritura: aconteció en el año siguiente, en el tiempo que salen los reyes a la guerra, que David envió a Joab. Oiga bien, David envió a Joab y con él a sus siervos y con él a todo Israel. Y destruyeron a los amonitas, sitiaron a Rabá, pero David se quedó en Jerusalén. El escritor nos habla y podemos ver cómo nos contrasta, porque comienza diciendo que nos encontramos ubicados en el tiempo en el que los reyes salen a la guerra. A ese tiempo se le conoce también como la primavera. Muchos concuerdan en que la primavera era la época especial en que los pueblos salían a la guerra. Estamos hablando después del invierno, de la lluvia y un poco antes de las cosechas. Esa era la edad, el periodo bueno para salir a la guerra. Así que nos encontramos, el escritor nos ubica en el momento preciso en el que los reyes salen a la guerra. Y vemos cómo David envía a Joab, envía a sus siervos, envía a todo su ejército, pero David no fue con ellos. David se quedó en Jerusalén. Y no era el tiempo de estar en Jerusalén, sino que era el tiempo de estar en la batalla. Él no estaba en el lugar indicado. Cuando nosotros no estamos en el lugar indicado, somos presa fácil del enemigo. Somos presa fácil de nuestra concupiscencia. Cuando nosotros nos dejamos desubicar, cuando nosotros nos perdemos del sitio en que debemos de estar. David debía estar en el campo de batalla. No tenía que estar en Jerusalén. Gloria al nombre del Señor. Y ahí podemos encontrar el primer elemento que lo ayuda, que ayuda a la tentación a vencer a este gran hombre llamado David. Aparte de eso, en todo el relato se le encuentra solo. Él había enviado a todos sus generales, capitanes, todos sus siervos habían ido. No podemos afirmar que el palacio estaba solo. Había gente que le servía, pero usted bien sabe que el rey permanecía en un lugar solo, y cuando necesitaba a alguien, los sirvientes entraban a ver qué era lo que necesitaban. Mientras no lo necesitara, no había por qué llamarlos. Y ellos tampoco entraban. Así que él está en un lugar equivocado. Y aparte de eso, está solo. Esto es un elemento muy importante que ayuda a la tentación a destruirnos. Por eso usted y yo no nos podemos dejar desubicar. Cada uno de nosotros debemos de saber cuál es el lugar donde debemos de estar. ¿Dónde es el sitio donde debemos de estar? Usted y yo no podemos permitir que por algún problema financiero, que por alguna necesidad económica, nos vayamos a colocar en un trabajo que no le agrada a Dios. Porque ir ahí es como estar firmando su sentencia de muerte. Alabado el nombre del Señor. ¿Cuántos en su afán, en su necesidad, en su problema, en la situación que estén viviendo, no les importa ver a dónde van a ir a trabajar? No les importa donde sea que tengan que ir. Puede ser un bar, un prostíbulo. ¿Cuánto creyente no trabaja, por ejemplo, en las licoreras, fomentando lo que a Dios no le agrada? Y luego aparece por allá borracho y dice: no, es que caí. Ya desde que llegó a ese lugar casi estaba asegurada su caída. Porque no es el lugar para un hijo de Dios. No es el lugar para una persona que ama a Dios. Eso es un elemento que ayuda a la tentación a destruirnos. Alabado sea el nombre del Señor. Es como que si usted fuera a una cantina a tomarse una gaseosa, No es el lugar indicado para hacer eso. Y aunque usted pueda pensar que no está pecando, está jugando con fuego. En cualquier momento se va a quemar. Alabado sea el nombre del Señor. A su nombre sea la gloria. Debemos de cuidarnos, de saber en qué lugar estamos. ¿Cuándo es el momento de estar ahí? Alabado el nombre del Señor. Pero le quiero decir algo más. Hay momentos en nuestra vida cuando nos llega el momento de pelear una batalla. En nuestra vida espiritual llegan momentos en los que nos encontramos en guerra. Cuando se levanta un problema, cuando se levanta una persecución, cuando se levanta una escasez, qué sé yo, cuando se levanta alguna situación difícil y viene a nosotros y nos golpea, eso nos muestra que estamos en un momento de guerra, que nos encontramos en un momento que hay que clamar, que nos encontramos en un momento en el que hay que estar allá en el campo de batalla. Pero ¿no ha visto usted que la mayoría de personas, cuando tienen muchos problemas, es cuando menos buscan a Dios? Es cuando menos están en la casa del Señor. Es cuando menos buscan la presencia de Dios. Eso no es estar en el lugar indicado. Eso es estar en el lugar equivocado. Alabado el nombre del Señor. Cuando nosotros necesitemos estar peleando, hay que estar peleando. Así no toque dormir, así toque aguantar hambre, así toque hacer esfuerzos, hay que hacerlos. Pero si vemos que el enemigo se ha levantado, no podemos permitir que él nos destruya. No nos podemos quedar en la casa como tan tranquilos. Hay que salir y pelear contra las huestes del mal. Pero muchos caen cuando se dejan desubicar. Y si usted se da cuenta y reflexiona, nosotros podemos darnos, yo les decía ahora, que la concupiscencia, el énfasis mayor que la Biblia le da es sobre el pecado sexual, sobre las cosas desordenadas referentes al sexo, fornicación, adulterio, etcétera. Sin embargo, cuando uno observa eso, uno se puede dar cuenta que cuando se trata de ese desorden, casi siempre se hace solo, nunca se hace acompañado. Cuando alguien va a pecar en algún área de inmoralidad sexual, lo hace solo. Pero también nos podemos dar cuenta que muchos, antes de la caída estrepitosa que tengan en cualquier área de su vida, ha habido un aislamiento. Y eso es malo, porque eso está fortaleciendo a la tentación cuando nos ataque. Amén, hermanos, gloria al nombre del Señor. El aislamiento, el alejamiento. Cuando nosotros nos alejamos, por ejemplo, de los hermanos de la iglesia, cuando nos alejamos de los pastores, cuando nos alejamos de los líderes, cuando estamos en la iglesia, pero ya todas nuestras amistades y todos nuestros amigos se están en el mundo. Cuando ya aquí no se tiene un acercamiento el uno con el otro, ahí hay problemas, ahí hay peligro. Gloria al nombre del Señor, a su nombre sea la gloria. Amén, hermanos. El estar en el lugar equivocado y estar solo. Él no tenía que haberse quedado en Jerusalén. Él tenía que haber salido al campo de batalla. Pero hay otro elemento. El siguiente es, podemos ver en el verso número 3, alabado sea el nombre del Señor. Verso número 2, perdón. El tercer elemento dice: y dijo David, perdón, y sucedió un día, al caer la tarde, que se levantó David de su lecho y se paseaba por el terrado de la casa real. Paremos ahí un momento. Primero, me llama la atención que el relato menciona que al atardecer David se levantó de su lecho. Quizás podríamos pensar que era la hora de la siesta.

la tentación, el dormitar. David no tenía que estar durmiendo su siesta. Él tenía que estar en el campo de batalla. Yo le pregunto, ¿será que estando allá en la batalla hubiera extendido por ahí un manto y se hubiera acostado a dormir su siesta? Yo creo que no, porque él estaba en peligro, porque los enemigos estaban al otro lado y en cualquier momento podía encenderse la batalla y él no podía estar soñoliento, él no podía estar durmiendo. Y en nuestra vida espiritual es lo mismo. Cuando nosotros dejamos que entre la pereza espiritual en nosotros, cuando dejamos que nos aborde el sueño espiritual, estamos en peligro de que la tentación sea más fuerte que nosotros. Por eso la Escritura nos invita una y otra vez a no dejarnos dormir, a no dejarnos cautivar por el sueño, por la pereza, alabado sea el nombre del Señor, a no permitir que el sueño aborde toda nuestra vida. Recuerde que la Escritura nos habla una y otra vez a estar despiertos, a estar con los ojos abiertos, a estar velando, a estar preparados, alabado sea el nombre del Señor. A su nombre sea la gloria para siempre. Recordemos que el escritor dice: despiértate tú que duermes, y levántate de entre los muertos, y te alumbrará Cristo. Alabado el nombre del Señor. A su nombre sea la gloria. Y nosotros como cristianos no podemos dormir. No podemos dormirnos en nuestros laureles. No podemos dormirnos mientras sabemos que estamos en una batalla. Satanás día y noche está planeando destruirlo. Si a usted se le ha olvidado, yo le recuerdo, el diablo está detrás de usted y detrás de mí. Él quiere destruirlo, él quiere arruinarlo. Si por él fuera, ya lo hubiera hecho pedazos. Pero Dios no se lo ha permitido. Dios lo ha detenido. Dios no ha dejado que él nos toque. Dios no ha permitido que él nos arruine. Él ha salido a la batalla y Dios ha levantado su bandera. Él ha salido a pelear y Dios ha salido con nosotros. Y hasta ahora ha tenido que retroceder. No ha podido y no podrá en el nombre de Jesús. Pero si usted o yo nos dormimos, él sí podrá. Y ahí está. David se durmió. David se quedó en el lugar equivocado. Se quedó solo. Y ahora se duerme, como que si nada estuviese pasando. Alabado el nombre del Señor. Y uno lo ve y uno dice, bueno, qué terrible. Pero eso nos pasa a nosotros muchas veces. ¿Cuántas veces no nos hemos ido a dormir tan tranquilamente como que si nada está pasando? Cuando sabemos que hay una guerra, cuando sabemos que hay una lucha espiritual. A su nombre sea la gloria. Amén. Cuando tenemos un problema económico, cuando hay una persecución, cuando sabemos que el enemigo está tratando de destruir nuestra familia. ¿Cuántas veces ha visto a su hijo o a su hija cómo decae en el área espiritual? ¿Cuántas veces ha visto que el diablo está rondeando a su esposo o a su esposa? Pero nosotros pareciera que estamos adormitados, porque en vez de clamar y pelear esa batalla, nos dormimos. Nos dormimos. Amén. Mire, el hecho de que estemos aquí hoy en esta noche no significa que usted esté realmente despierto. Y me refiero al área espiritual. No es garantía. No crea que el diablo no lo va a tocar porque usted está aquí adentro ahora. No, usted debe de estar despierto. Usted debe de pelear su batalla. No podemos caer en esas irrealidades, en esa religiosidad. Que si tengo abierta la Biblia, el diablo no entra. Entra. El que lo saca es usted y soy yo en el nombre de Jesucristo. Pero muchas veces estamos durmiendo. Y ya hemos oído en varias ocasiones, cuando uno duerme, no mira nada, no siente nada, no le importa nada. Alabado el nombre del Señor. Cuando usted duerme espiritualmente, no le importa que está decayendo. No le importa si no sintió la gloria de Dios. No le importa si no pasó nada en el culto. No le importa si no sucedió algo en su vida. Pero cuando alguien está despierto, sí le importa. Cuando alguien está vivo, le interesa. No viene a un culto solo por venir. Viene esperando que pase algo en su vida.

y está esperando y está deseando y está anhelando. No se duerme, gloria al nombre del Señor, porque su vida está deseosa, y ese despertar que hay en él lo mantiene listo para ver en qué momento pasa la mano de Dios y logramos cogerla, gloria al nombre de Dios. Cuando hay vida, cuando no hay sueño, nosotros como cristianos no nos podemos dejar albergar del sueño, abordar de la pereza. ¿Cuánto creyente hay perezoso por ahí, rondando de un lado a otro, que no le gusta hacer nada, que no tiene trabajo, no porque no haya, sino porque no trabaja, porque no le gusta, porque le gusta perecear? Gloria al nombre del Señor. Esa misma pereza te va a llevar a la caída. Tarde o temprano vas a caer, gloria al nombre del Señor. Pero si se sacude ese sueño en esta noche, si se sacude esa pereza de su vida espiritual y de la mía, entonces es difícil que la tentación te venza. Pero muchos de nosotros dormimos, y la tentación se fortalece mientras usted y yo dormimos. Claro, cuando aparece la tentación y nos golpea, vamos al suelo, cuán grandes somos. Pero miremos otro elemento. Verso 2 dice: y se paseaba sobre el terrado de la casa real, y vio desde el terrado a una mujer que estaba bañando, la cual era muy hermosa. El terrado era el lugar predilecto que se usaba con frecuencia para dormir la siesta y para el ocio. En otras palabras, podríamos decir que en ese momento David estaba ocioso. Y eso es otro elemento que fortalece la tentación, que ayuda a la concupiscencia a botarnos: el estar desocupados, el no tener algo en qué ocuparnos. Recuerde que a través de la Biblia vemos que Dios condena la ociosidad, que incluso Dios condena el que apoya al ocioso. ¿O acaso él no dice: el que no trabaje, que no coma? Y podríamos decir: ay, es un Dios como muy fuerte, como muy extremado, gloria al Señor. Pero él lo dice: el que quiera comer, que trabaje. Él está en contra de la ociosidad, en contra de la pereza, pero no solamente en contra del vago, sino del que lo mantiene. Usted y yo no podemos alcahuetear la vagancia. Amén, hermano, gloria al Señor. Sea su hijo, sea su padre, sea su madre, con mucho amor, pero dígale: hay que hacer algo, porque la ociosidad es un elemento muy especial para la tentación podernos destruir. El hecho de no hacer nada, cuando uno está ocioso, le da cabida al diablo para pensar una y otra cosa. Cuando alguien se encuentra de ocioso, es que es proclive al chisme. Cuando alguien está ocupado, no le da ni tiempo de pensar en qué está haciendo otro, porque está ocupado, porque está haciendo lo que le toca. Pero cuando no tiene nada que hacer, le queda suficiente tiempo para ver a otro, para ver lo que hace otro, para hablar del otro y para criticar al otro. Gloria al nombre del Señor. Por eso regularmente el chismoso siempre es un poco ocioso y vago. A su nombre sea la gloria. Cuando la hermana se dedica a estar en su casa haciendo sus quehaceres y haciendo su trabajo, y cuando acaba se comienza a meter en las cosas espirituales, no le da tiempo de recibir a la vecina chismosa, ni tampoco va a buscarla, porque tiene trabajo, está ocupada. Necesitamos ocuparnos, y no me refiero únicamente en el ámbito material, sino más bien al espiritual. ¿Cuánto se ocupa usted de las cosas de Dios? ¿Cuánto me ocupo yo de las cosas de Dios? Es la pregunta. Tal vez usted trabaja duro como un animal de carga, pero la pregunta es: ¿y cuánto espacio invierte en Dios? ¿Cuánto tiempo invierte en orar? ¿Cuánto tiempo invierte en leer la Biblia? ¿Cuánto tiempo invierte en buscar la presencia de Dios? A su nombre sea la gloria. La ociosidad mata. La ociosidad es un elemento que fortalece a la tentación.
si no tiene nada que hacer, ore. Y no porque sea algo que llena el momento de no hacer nada. No, pero si tiene un espacio libre, aprovéchelo, lea su Biblia, lea la Escritura, saque un tiempo para orar, para clamar. Alabado sea el nombre del Señor, a su nombre sea la gloria. Hermano, la tentación se fortalece delante de nosotros a causa de nosotros mismos, porque nosotros mismos somos los que le damos las armas para que ella se arme y tenga fuerza para destruirnos. ¿Cuántos pudiendo ir a una vigilia no van? Amén. Por ejemplo, ¿cuántos se quedan en su casa solos? Se va la mamá, el papá, sus hermanos a la vigilia, y usted decidió quedarse solo. ¿Qué espera? ¿Que los ángeles le acompañen? No. Es un momento predilecto para Satanás, que el Señor lo reprenda, y para la tentación, para destruirlo, para meterle en la cabeza cosas que no son. Allá, en ese momento de ociosidad, gloria al nombre del Señor, hay que tener cuidado con estos elementos. Pero hay uno más. Hay uno más que uno puede ver en la historia de David. Y aunque no se encuentre un verso específicamente sobre esto, el contexto de la historia y aún el capítulo 10 nos va a demostrar que otro elemento que ayudó a la tentación a vencer a David fue la autoconfianza. Él se confió en sí mismo. ¿Por qué le digo esto? Porque nosotros vemos en el capítulo 10 que ya ellos habían tenido un problema con los amonitas, y que ya ellos habían vencido una vez a los amonitas, que salieron a pelear contra ellos y ellos los vencieron. Capítulo 10, verso 14 de segunda de Samuel. Y ahora, en esta ocasión, vuelve a haber otro pleito y David no sale con ellos a la guerra. El hecho de David quedarse es de alguna manera diciendo: no es importante que yo vaya, no es importante que yo esté allá, ya ustedes pueden, ya ustedes los vencieron una vez. Y si se da cuenta, manda a la misma persona, a Joab, es el mismo que manda en el capítulo 10 y es el mismo que manda en el capítulo 11. Así que hay elementos que nos muestran que él estaba confiado, que no era necesaria su presencia en la batalla, porque ya ellos tenían el control de todo. Pero también, si usted regresa, encontrará otros eventos en donde Dios siempre lo libró. Y el máximo evento, el que en la pelea de Goliat. Pero aquí es donde uno se sorprende. Aquí es donde uno se pregunta y dice: Dios mío, ¿qué le pasó a este hombre? Se confió. Se confió. ¿Cómo es posible que el hombre que mató un gran gigante ahora es vencido por él mismo? Y eso es exactamente lo que nos pasa a nosotros. ¿Cuántas veces no ponemos atención en querer derrotar gigantes? ¿Cuántas veces sale el diablo a nuestro camino y allá vamos con toda la artillería y peleamos y lo vencemos en el nombre de Jesús? Sale un demonio, nos levantamos con toda la artillería y vamos y derrotamos a ese demonio. Se levanta otra cosa, vamos y la derrotamos en el nombre de Jesús. Amén. ¿Cuántos no han peleado grandes batallas y han vencido? ¿Cuántas veces usted y yo hemos visto la mano de Dios y se han levantado enemigos en contra de nosotros, y nosotros con nuestros propios ojos hemos visto cómo la mano de Dios nos ha ayudado y ha derrotado a nuestros enemigos? ¿Cuántos no han planeado en contra suya o mía allá a escondidas y Dios los ha destruido? Dios ha revelado sus planes, Dios los ha humillado públicamente. Pero eso muchas veces nos hace confiarnos y nos hace creer que como ya vencimos a Goliat, ya lo hemos vencido todo, ya no hay nadie más que nos pueda destruir. Pero qué sorpresa para David darse cuenta que luego de haber derrotado a un tremendo gigante, ahora un deseo, una pasión de él mismo lo lleva a la caída. ¿No le parece irónico? Y es donde uno pregunta: ¿qué le pasó? Gloria al nombre del Señor. No se cuidó, descuidó estos elementos, descuidó esto que no podía descuidarlo. Gloria al nombre del Señor. Y este es el mensaje que Dios quiere dejarnos en esta noche.
hay que cuidarlos, porque hay un diablo que anda como león rugiente viendo a quién devorar. Pero también hay unas pasiones y unos deseos dentro de usted y dentro de mí que nos pueden traicionar. Que cuando usted crea que ya lo tiene todo controlado, ahí aparece la sorpresa de la concupiscencia en cada uno de nosotros. No podemos estar en el lugar equivocado. Si otros están en el lugar equivocado, usted y yo no podemos hacer eso. No podemos dejarnos llevar a otro lugar que no sea a la presencia de Dios. No podemos permitir que nuestros pies se dirijan a otro lugar donde no está la presencia de Dios. Hay que batallar, hay que pelear contra el diablo, contra los demonios, contra el mundo, pero también contra nuestra carne. Y hay que someterla a los pies del Señor en el nombre poderoso de Jesucristo. No podemos dejar que una pasión nos aleje del Señor. No podemos permitir que una lujuria nos haga perder todo lo que hemos encontrado. Qué triste es leer desde Primera de Samuel la vida de David, tan emocionante, tan agradable, todas las victorias que tiene. Pero al llegar al capítulo 11 nos alberga la tristeza, nos alberga el lloro al decir: un gran hombre ha caído. Alabado sea el nombre del Señor. Estamos proclives a la tentación todos los días, a cualquier hora la tentación llegará a su vida y a la mía. ¿Será que estamos lo suficientemente fuertes? Por eso es que el apóstol Pedro habla y dice: sed sobrios y velad en oración. No podemos confiarnos. No se confíe de que usted está muy cerca de Dios. No se confíe de que ha derrotado grandes enemigos. No se confíe de que ha logrado conquistar grandes batallas. No se confíe que Dios lo ha puesto en un lugar de eminencia. No se confíe que Dios lo puso de líder y ya el diablo no puede hacer nada con usted. No se confíe que Dios lo puso de pastor y ya nada lo podrá destruir. Hay una carne dentro de nosotros. Hay una pasión que tiene el deseo de alejarnos del Señor. Pero poder hay en el nombre de Jesucristo. Poder hay en el nombre del Hijo de Dios. Porque todo aquel que es nacido de Dios vence al mundo, dice la palabra. Y esta es la victoria que ha vencido al mundo: nuestra fe. ¿Y nuestra fe en quién? En Jesucristo. Así que sí se puede derrotar la tentación, sí se puede derrotar la concupiscencia, sí se puede derrotar a nuestra carne. No hay excusa, hay poder en el nombre de Jesucristo. Y por mucho que sea su deseo, por mucho que sea su anhelo carnal, por mucho que sea su apetito, Dios puede romper esas cadenas. Dios puede hacerle libre. Dios puede romper lo que lo ata. Dios puede destruir las ataduras que hay en su vida. Él le puede dar libertad. Él le puede dar genuina libertad. Porque hay poder en el nombre del Señor. Puede levantar su mano y dar gloria a Dios. Gloria a Dios. Porque muchos piensan que ya no podrán. Por ejemplo, ¿cuántos hermanos y hermanas no son presas todavía de sus pasiones, de sus deseos carnales, de sus apetitos erróneos, deshonrosos delante del Señor? A su nombre, gloria. Y muchas veces decimos: no, yo he peleado, pero siempre caigo. Por eso el apóstol hablaba en una oportunidad y decía: miserable de mí, ¿quién me podrá librar de este cuerpo? Aleluya. Porque aunque yo no quiero hacer algo, siempre lo hago. Aunque yo me resisto a algo, termino cayendo en eso. Pero el único que pudo hacer una obra en él fue Jesucristo. Yo no sé cuál sea su condición hoy que está aquí en este lugar. Yo no sé si antes de venir usted cayó allá en algo que a Dios no le agrada. Porque esa es como nuestra reacción. Cada vez que pecamos, allá corremos al templo a pedir perdón al Señor. Y no digo que sea malo, eso es bueno. Creo que es agradable a Dios reconocer que hemos fallado a Él y pedirle perdón. Pero también debemos de actuar pidiendo perdón por lo mismo toda una vida. Alabado sea el nombre del Señor. Pidiendo perdón siempre por lo mismo. No,
Yo creo que Dios puede romper sus cadenas, joven, que quizá todavía es preso de la pornografía, preso de la masturbación, preso de la fornicación o del adulterio. Yo no sé cuál sea su cadena, y tal vez usted ha luchado con eso, y ha tratado, y ha peleado, y se ha esforzado, y ha luchado, sin embargo sigue cayendo todavía. Yo le digo, Jesucristo puede hacerte libre, Jesucristo puede romper esas cadenas, Jesucristo te puede dar la fuerza para negarte a esos apetitos. Jesucristo te puede dar el valor para decir no ante las invitaciones. Jesucristo te puede dar la gallardía de detenerte ante las ofertas de la carne. Él puede romper nuestras cadenas. Él puede hacernos libres. Él puede llevarnos hasta su presencia con acción de gracias en nuestros corazones a causa de la libertad que nos ha dado en nuestro corazón, en nuestra vida. A su nombre sea la gloria. Concupiscencia. ¿Cuántos todavía son presos de ella? ¿Cuántos se dejan llevar de ese deseo? ¿Cuántos problemas no nos ha traído eso? Mire, David venció. El verso 1 no lo dice, venció a los amonitas de nuevo. A pesar de todo lo que hizo, venció. Pero, aunque venció a los amonitas, fracturó el reino y al pueblo de Israel. Porque de ahí se desencadena una serie de circunstancias terribles. Unos problemas tan difíciles en la casa del mismo rey, que al rey sufrirlos, toda la nación lo sentía también. Así que hasta cierto punto no ganó nada. Cayó, fue derrotado, fue vencido a causa de su propia concupiscencia. Porque al verla la deseó, al verla, al él observar a Betsabé, albergó la idea. Y sucede la secuencia que nos da Santiago. Él la mira y es atraído, seducido por lo que estaba viendo. Y entonces llega a de alguna manera aceptar ese pensamiento de querer estar con ella. Y ya de eso, ya concebido eso, la mandó a llamar y se acostó con ella. Y no le importó que ella tenía esposo, no le importó que iba a destruir un hogar, no le importó que era de uno de sus mejores comandantes de guerra, no le importó nada. Se acostó, y tan claramente dice el escritor que luego de todo, al terminar, esta mujer se levantó, se arregló, se bañó de alguna manera y se fue, como que si nada hubiera pasado. Porque esa es la concupiscencia. Busca satisfacer el deseo que a uno se le ocurre. Y no le interesa perder todo lo que tenga que perder. Y no le importa, ni siquiera nos hace pensar en las consecuencias que nos pueda traer. ¿Cuántas personas por un deseo de estar con una prostituta han ido, han pecado? Y lo único que han hecho es obtener el SIDA, por ejemplo. Pero antes no, ni siquiera se les ocurrió pensar que podían salir infectados. Pero ya después de haberlo hecho, comenzaron a darse cuenta todo lo que perdieron, todo lo que sucedió, todo lo que pasó en su corazón, en su vida. Alabado el nombre del Señor. Satanás es astuto, que el Señor lo reprenda. Pero Dios nos habla en esta noche que hay que hacerle frente a la tentación. No hay que tenerle temor, no hay que tenerle miedo, pero sí hay que armarnos. No hay que dejar que ella se fortalezca, al contrario, hay que derribarla, hay que golpearla, hay que destruirla en el nombre de Jesús. No le dé tiempo, no le dé espacio, no le dé parte de su mente. Repréndalo en el nombre de Jesucristo, repréndalo en el nombre del Señor. Satanás está vencido, la carne está sometida en el nombre de Jesucristo. Hay que ser victorioso. Hay que levantarse, hay que estar en la presencia de Dios. No hay que permitir que la carne nos derribe. ¿Cuántos después de recibir una bendición aquí salen a pecar y echan a la basura todo lo que Dios le dio? Y echamos a perder la bendición que Dios nos acababa de dar. Como que si eso se encontrara en la tienda de la esquina, como que si eso fuera algo común. Hermano, la bendición que Dios le da a alguien es única, es incomparable. Aparte de eso, es tan genuina y tan especial que la misma bendición que Dios le da hoy ya no se la vuelve a dar mañana.
porque mañana ya tiene él otra bendición preparada para usted y para mí. Nuevas son sus misericordias cada día. A su nombre gloria. Y a veces por nuestras pasiones echamos a perder todo. Y Satanás ríe, Satanás se goza al ver cómo nosotros mismos somos vencidos. ¿Acaso no se siente uno hasta impotente? Pero si yo ya no quería y volví, pero si yo ya no lo quería hacer y volví a caer, y provoca como uno quererse dar de bofetadas, porque se siente como amarrado, se siente como vencido, como humillado. Pero hoy está aquí el poder de Dios, hoy está aquí el Espíritu Santo, hoy está aquí el poder soberano de Dios, hoy está aquí el que le puede dar a usted la fuerza y a mí también, el que nos puede dar la autoridad, el que nos puede dar la palabra de victoria sobre las pasiones carnales y someterlas en el nombre de Jesucristo. Él es el único que lo puede hacer. Él es el único que puede obrar en nuestra vida. Él es el único que nos puede dar la fuerza.

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Es tuya la victoria, Señor Jesús. Te aclamamos y te exaltamos, Señor. Aleluya. ¡Woo! ¡Yeah!

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Si le entregas tu corazón a Dios y hacia Él extiendes las manos, si te apartas del pecado que has cometido y en tu casa no das cabida al mal, entonces podrás llevar la frente en alto y mantenerte firme y libre de temor. Ciertamente olvidarás tus pesares o los recordarás como el agua que pasó. Tu vida será más radiante que el sol del mediodía y la oscuridad será como el amanecer. Vivirás tranquilo porque hay esperanza. Estarás protegido y dormirás confiado. La experiencia más maravillosa de todas es conocer a Dios y andar de su mano. Esa experiencia está hoy mismo a tu alcance. Abre la puerta de tu corazón a Jesucristo y tendrás vida nueva.

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Es por eso que hoy hemos venido a declarar que tú eres nuestro Rey eterno, Altísimo, sublime, poderoso Dios.

Tal vez pienses que no hay otra vida después de la muerte. O de pronto crees que tenemos que aprovechar cada oportunidad de placer que se nos presenta por delante y hacer todo lo que el cuerpo y la mente nos pide, sin importar si la conciencia nos acusa por hacerlo. La palabra de Dios dice: y vi a los muertos, grandes y pequeños, de pie ante Dios, y los libros fueron abiertos, y otro libro fue abierto, el cual es el libro de la vida, y fueron juzgados los muertos por las cosas que estaban escritas en los libros, según sus obras. Es inevitable. Algún día estarás delante de Dios para entregar cuentas. ¿Qué sucedería con tu alma si ese día fuese hoy? Entrégale tu vida a Jesucristo y estarás en paz para enfrentar la eternidad. 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

Vamos a terminar este momento declarando al Señor que queremos amarlo cada día más y que queremos ser excelentes para Él.

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2: Quiero invitarles a todos a que abramos la palabra de Dios allá en el capítulo 5 del Evangelio según San Juan. Capítulo 5 del Evangelio según San Juan, y dice la palabra del Señor, y leo: después de estas cosas había una fiesta de los judíos y subió Jesús a Jerusalén. Y hay en Jerusalén, cerca de la puerta de las ovejas, un estanque llamado en hebreo Betesda, el cual tiene 5 pórticos. En estos yacía una multitud de enfermos, ciegos, cojos y paralíticos que esperaban el movimiento del agua. Porque un ángel descendía de tiempo en tiempo al estanque y agitaba el agua. Y el que primero descendía al estanque después del movimiento del agua quedaba sano de cualquier enfermedad que tuviese. Y había allí un hombre que hacía 38 años que estaba enfermo. Cuando Jesús lo vio acostado y supo que llevaba ya mucho tiempo, así le dijo: ¿quieres ser sano? Señor, le respondió el enfermo, no tengo quien me meta en el estanque cuando se agita el agua, y entre tanto que yo voy, otro desciende antes que yo. Jesús le dijo: levántate, toma tu lecho y anda. Y al instante aquel hombre fue sanado, y tomó su lecho y anduvo, y era día de reposo aquel día. Quiero hablar en esta hora de estos versículos muy conocidos también por la mayoría del pueblo del Señor, donde la Escritura nos muestra la compasión de Dios a través del Señor Jesucristo. Y quiero mirarlo bajo el tema el poder del Señor Jesucristo para satisfacer las necesidades de la humanidad. El poder del Señor Jesucristo para satisfacer las necesidades de la humanidad. El Señor es fiel, es digno de ser recibido por todos. El Señor Jesucristo es Dios, y había venido a este mundo a salvar lo que se había perdido. No vino a condenar al mundo, vino a salvar a la raza humana, a darle esperanza, a volverlo a la vida, a que recuperara lo que había perdido en el momento que el primer hombre pecó. El Señor, cuando vino a este paralítico, conocía de antemano la situación por la que estaba pasando. Y usted puede ver que Él vio a este hombre tendido en esta cama, y supo

meditar en este acontecimiento que ocurre en el ministerio personal del Señor Jesucristo, podemos aprender. Hay algo que me llama la atención aquí, es cuán importante para el hombre, para la mujer, tener un hogar, tener una familia, tener amigos que le puedan en determinado momento brindar ayuda o alguna atención. Y cuando este hombre expresa estas palabras, pues me llama la atención, porque mucha gente, aún llamados cristianos, no valoran el privilegio y las bendiciones que Dios les ha concedido al darles un hogar, una esposa, un esposo, unos hijos o unos padres. Y usted puede ver que hay, ¿verdad?, esa violencia entre familiar. En estos días ha sobresalido cada vez este problema. Y desde mucho tiempo ha venido este flagelo en la familia, donde el padre a veces no valora sus hijos. Sus hijos o esos hijos no valoran a su padre. El esposo no valora a su esposa y la esposa no valora a su esposo. Y hay incomprensión, hay violencia con palabras y aún con hechos. Y se menosprecia y se le dice continuamente a las otras personas que no sirven, que no le necesitan, que ellos están prácticamente lo suficiente capaces en determinado momento de la vida de servirse por sí mismo y de ayudarse y socorrerse sin la necesidad, sin la ayuda de esa familia o de esos amigos. Pero mirando el caso de este hombre, nos damos cuenta que no es así, que hoy debemos aprender a valorar lo que por gracia el Señor nos ha concedido, y es una familia, un hogar. Y usted ve que el Señor le preguntó al enfermo si quería ser sano. Primero, para que él diera a conocer su condición, lo que había y sobre todo lo que más aquejaba y lo que más duro había golpeado a este hombre. Y él lo divulga diciendo: Señor, la respuesta es: Señor, no tengo quien me ayude, quien me meta en el estanque. Y más bien, cuando yo quiero ir, otro se adelanta a mí y sigo en el mismo problema constantemente. Eso está aflorando la condición de este personaje. Y lo segundo era que él debía manifestar si quería el ser sanado y el ser restaurado. Aquí se trata de un hombre que deja ver, un hombre enfermo, solo, abandonado, sin quien le brinde ayuda. No tenía familiares que le acompañasen, ni amigos que le pudieran ayudar. Y eso, pues, es muy triste para una persona, una situación similar a la de este hombre. La gran mayoría de nosotros posiblemente tenemos esta bendición de tener un hogar, de tener una familia, de tener unos hijos,
de tener seguramente padres, de tener hermanos,

y de tener también amigos fieles que cuando ocurre una situación o una necesidad están ahí prestos para ayudarle. Esto es lo que quiero decir, que hay que apreciar, que hay que amar y que hay que darle el valor que esto merece, el que Dios le haya concedido tener y estar con ustedes, su familia, y contar con ellos en cualquier circunstancia de la vida. Quiero hacer un poquito de énfasis en esto, porque sé que adolece la mayoría de personas en estos puntos y se ve el abandono, el descuido, como si de verdad no les interesara, no les doliera, no les importara. Aquí hay un cuadro que nos señala la Escritura lo triste que es no tener a nadie humanamente en un momento de dolor, en un momento de tristeza, en un momento de enfermedad, que no haya quien le pueda brindar, le pueda socorrer con algo. Pues mirando este cuadro, me parece una condición muy triste, muy lamentable, que no se la deseo, por supuesto, a nadie. Qué bueno que nosotros podamos respetar, amar, considerar y valorar lo que Dios nos ha dado por su gracia y por su misericordia. Tal vez usted, si en este momento se enfermara, tendría una madre, tendría una esposa, tendría unos hijos, tendría unos hermanos, o por último tendría algunos amigos que le pudieran ayudar, que le pudieran visitar, tal vez en alguna clínica, en algún hospital, o tal vez recluido por allá en una habitación de su casa o del apartamento donde viva, y que vaya alguien y le dedique un tiempo, aunque sea corto, llevándole, aunque sea palabra de fortaleza, de ánimo, de aliento, y de que le esté diciendo que cuenta con él, que en qué le puede ser útil, en qué le puede servir. Yo pienso que esto es una gran bendición que no podemos pasar por alto y que no podemos menospreciar. Gloria al Señor para siempre. Así que uno puede ver lo que la palabra del Señor nos habla respecto a lo que es la amistad. Pudiéramos verlo en el capítulo 18 de Proverbios, el verso 24 dice: el hombre que tiene amigos ha de mostrarse amigo, y amigo hay más unido que un hermano. Habla de la verdadera amistad, porque la mayoría de los que usted cree que son sus amigos no lo son, pero sí lo hay, porque la Biblia lo dice, y porque seguramente a lo largo de su vida también ha experimentado y ha visto que, aunque pocos han sido aquellos que le han brindado apoyo cuando los demás le han abandonado, ellos se han quedado para ayudarle y para darle una palabra de ánimo y tal vez como cristiano una oración en favor para que Dios lo sane, para que Dios le provea, para que Dios le ayude en cualquier circunstancia por la que esté atravesando. Eso es lo que nos muestra aquí. Dice: el hombre que tiene amigos ha de mostrarse amigo. Eso quiere decir, si tiene un verdadero amigo fiel, una verdadera amistad, debe ser consecuente. Eso es lo que dice aquí, debe mostrarse amigo, es decir, debe ser consecuente, debe apreciar ese hecho de que aunque todos le han abandonado, esa persona quedó para decirle cuenta conmigo.
Eso lo debe apreciar y eso es lo que dice aquí la palabra del Señor. También encontramos en el libro de Eclesiastés, hay otros puntos más, pero quiero solamente con esto mostrar lo que es la verdadera amistad, el verdadero compañerismo, como dice Eclesiastés capítulo 4, el versículo 9 y siguiente, dice: mejores son dos que uno, porque se tiene mejor paga de su trabajo. Porque si cayere el uno, levantará su compañero. Pero ay del solo, que cuando cayere no habrá segundo que lo levante. Está hablando del compañerismo, de la fidelidad mutua. Está hablando de la amistad, de corresponder a esa amistad. Y está diciendo claramente, dice, mejor son dos que uno. O sea, que no es bueno, también lo dice la palabra, que hay del solo, o sea, que no es lo más recomendable estar solo. Y el Señor dijo también, no es bueno que el hombre esté solo. Es recomendable apreciar la familia y la verdadera amistad, que es respetuosa, que es honesta, que es íntegra y que es fiel. Eso es que hay que valorarlo. Hay que ser condescendiente, también aportar, porque la Biblia dice, da y se os dará. Si usted da amistad sincera, pues también tendrá amistad sincera. Es lo que encuentro aquí en la palabra. Y está diciendo, dice, porque si cayere el uno, levantará su compañero. Pero hay del solo, que cuando cayere no habrá segundo que lo levante. Aquí quiero enfatizar lo siguiente. A veces cuando no tenemos tal vez necesidad, no tenemos problema y estamos allí en pie, es posible que usted piense que es insignificante la familia, el hogar o el amigo. Pero el día que dice aquí, cuando cayere, eso quiere decir que nadie está exento de pasar por un momento difícil, de pasar por un momento de aflicción, de pasar por un momento de escasez o de enfermedad. Y entonces dice, ay del solo, porque entonces no habrá alguien que lo levante, no habrá segundo que lo levante. Y dice, también si dos durmieren juntos, se calentarán mutuamente. Mas, ¿cómo se calentará uno solo? Si alguno prevaleciere contra uno, dos le resistirán. Y cordón de tres dobleces no se rompe pronto. Es decir, que es más importante y uno es más fuerte cuando está unido. Y es tan fuerte que el Señor habla de este principio, que dice que si dos o tres se pusieran de acuerdo y clamaran ante Él por una misma petición, no sería contestada por nuestro Padre que está en los cielos. También dice, si donde dos o tres estén reunidos en mi nombre, ahí estaré. Mire lo importante que es la unidad. Pero si no hay, si no se ha cultivado, si no se ha valorado, si no se ha hecho lo que hay que hacer para mantener esa familia, ese hogar, esa esposa, esos hijos, las amistades, llega el momento que va a llorar y se va a lamentar por no haber sembrado
por no haber, ¿verdad?, hecho lo que tenía que hacer, y que cuando estuvo en el bien pensó que no iba a necesitar de esa ayuda. Hay que tener mucho cuidado, porque yo estoy seguro que al principio del padecimiento de la enfermedad de este hombre, seguro estuvo algún familiar, estuvo algún amigo, tal vez llevándole al estanque, regresándole a la casa, llevándole en la mañana y llevándole, regresándolo en la tarde, en la noche. Tal vez tuvo personas, ¿verdad?, que le pudieron ayudar. Pero sé también de personas que la familia les ha querido ayudar y ellos son, ¿verdad?, irrespetuosos, no han valorado ese momento, ese apoyo, se vuelven iracundos, muchos enfermos, se vuelven difíciles de atender, son insoportables. El que los atiende termina cansándose, porque nada de lo que prepara o lo que le hace le sirve y no tiene ninguna importancia. Siempre como que le está debiendo. Entonces la familia opta por abandonarle, por dejarle, porque nadie quiere tener ya esa carga. Se convierte en una carga. ¿Cuántas personas que han caído en los vicios, que han caído en las drogas, que han caído en diferentes situaciones? La familia se ha acercado, la familia los ha querido ayudar, pero ellos no se han dejado. Y entonces terminan en la calle. Y si usted oye esas personas, habla que le abandonaron, que lo desconocieron, pero también hay que mirar qué hizo esta persona, cómo trató a su familia, de qué manera respondió al consejo, de qué manera respondió a la ayuda, a la paciencia que le estaba brindando ese familiar. Usted mira, terminan casi desahuciados, casi abandonados. Muchos padres no quieren saber ya de sus hijos, que están por allá a la intemperie, en la calle. ¿Cuántos hijos no quieren saber de sus padres y saben dónde están, pero ignoran, los ignoran, pasan por el lado como si no existieran? Y así sucesivamente podríamos narrar una cantidad de casos de personas que tuvieron al principio un hogar, una familia, pero el comportamiento, el carácter, la falta de sabiduría, la falta de paciencia, la falta, y esto va para los que dicen ser cristianos, la falta de una verdadera entrega y de una verdadera consagración y de un verdadero cristianismo ha hecho que hoy estén pagando las consecuencias y estén enjaulados en algún lugar, desesperados, solitarios, sin quien se acuerde de ellos y sin quien les brinde una ayuda y sin quien haga algo por ellos. Muchos están muriéndose en el abandono. Muchos lo que han hecho para calmar un poco la conciencia es llevarlos a un lugar y prefieren pagar porque se los tengan en algún lugar porque se cansaron de bregar con ellos. Qué terrible es la condición del ser humano. Gloria al Señor. Por eso la Biblia, y quiero que lo miremos ahí en Juan, el capítulo 15, el verso 13, nos muestra la palabra del Señor, que el verdadero modelo en amistad es nuestro Señor y Salvador Jesucristo. Dice
nadie tiene mayor amor que este, que uno ponga su vida por sus amigos. Vosotros sois mis amigos si hacéis lo que yo os mando. El Señor está hablando de la amistad. El Señor está hablando de ese vínculo y está diciendo aquí claramente, nadie tiene mayor amor que este, que alguien ponga su vida por sus amigos. Y Cristo vino y puso su vida por sus amigos. Se está refiriendo ya a los discípulos, pero si miramos la realidad del contexto sagrado, el Señor Jesucristo puso su vida por gente que no lo conocía, por gente que no lo apreciaba, por gente que lo rechazaba. Pudiéramos decir que éramos, por causa del pecado, sus enemigos, que lo rechazábamos, que no queríamos nada y que no preguntamos nunca por él. Fuimos a buscarlo tampoco. Si hoy tenemos la bendición de tenerlo a él como Señor, como Dios, como Salvador, como nuestro sanador, como nuestro sustentador, como nuestro protector, es porque él vino a buscarnos. Él vino a buscar nuestra vida y pasó por alto el tiempo de nuestra ignorancia. Y nos ha llamado al arrepentimiento, no queriendo que nadie perezca, no queriendo que alguien se pierda. Ese es el amor de Dios manifestado a través de Jesucristo a toda la humanidad, abriéndole la puerta amplia y diciéndole, ustedes son mis amigos si hacéis mi voluntad. En otras palabras, al que a él viene no le echa fuera. Él está abierto a toda persona, no importando su condición, porque la verdad todos hemos pecado. No hay justo ni aun uno. Todos, por cuanto todos pecaron, todos están destituidos de la gloria de Dios, mas los que le recibieron y creen en su nombre, él les ha dado potestad de ser llamados hijos de Dios. Y hoy tenemos un Padre, es debido a ese gran amor que el Señor tuvo, estando nosotros muertos en delitos y pecados. Eso es mucho más, porque la verdad, nosotros no éramos sus amigos, no éramos los más dignos, éramos viles pecadores. Y vino, puso su vida en lugar nuestro, vino a buscarnos donde nos encontrábamos y seguramente en ese instante en las peores condiciones. Eso sí es verdadero amor y verdadero amistad. Por eso es que el Señor nos llama hoy a reconciliarnos y amistarnos con Él, que aprovechemos y que valoremos realmente lo que el Señor ha hecho por cada uno de nosotros. Amén. ¿Cuántas veces se repite esta misma historia de este hombre paralítico, abandonado, en las condiciones más lamentables y paupérrimas que pudiéramos encontrar? Se sigue repitiendo esta misma historia. Gente que al principio le sirvieron, le ayudaron, pero poco a poco se fue enfriando su amor en el servicio y hoy no están haciendo nada. Hay dos cosas. A veces a las personas que nos han servido o le hemos servido, no las valoramos, las menospreciamos. Pensamos que no hicieron nada por nosotros. Por eso llega el momento cuando ocurre lo que le ocurrió a este
pobre hombre. Segundo, la Biblia dice que no nos cansemos de hacer el bien, porque a su tiempo seremos recompensados, segaremos, seremos bendecidos. Dios nos recompensará por ese servicio que prestamos. Pero el amor de muchos se ha enfriado en el servicio por algunas causas, por algunas circunstancias, pero eso tampoco es correcto. Mire que el Señor, allí cuando Él llegó, dice que yacían allí o habían muchos enfermos, ciegos, cojos, paralíticos y de diferente índole de enfermedad, y el Señor solo llegó y sanó a uno. Alguien ha dicho, ¿por qué no sanó a los demás? Pero es que los otros, por lo menos, no habían llegado a este extremo. Tal vez tenían a alguien, se podían mover. Pero este hombre necesitaba, y era un caso y un propósito que quería de parte de Dios que se llevara a cabo, porque tenía un propósito de mostrar, primero, la compasión. Segundo, que el Señor llega al necesitado porque Él tiene compasión de cada uno. Que Él conoce la condición y Él sabe dónde vive y dónde está cada uno. Por eso es importante que apreciemos lo que Dios está haciendo en este momento por nosotros. ¿Qué está haciendo? Dirá usted. Pues está enviando una palabra. Hay otras personas que están orando por usted. Dios está moviendo circunstancias que están llevándole el bienestar, el favor que usted necesita. Tal vez usted lo ignora, pero detrás de cada una de estas circunstancias, Dios ha estado en su vida. Y por eso hoy todavía puede estar ahí para recibir una palabra y para que entienda que Dios le conoce, que Dios sabe su condición, sabe su dolor, su tristeza, sabe su escasez, su necesidad, sabe todo lo por lo cual ha estado atravesando este tiempo. Él no es ajeno a su dolor, Él lo conoce de antemano, Él sabe, Él se acuerda de nosotros porque sabe de que somos polvo, y como un buen padre se compadece de sus hijos, pues Dios se compadece de sus hijos también, aunque estén dándole la espalda. Es el amor de Dios que nos ha sostenido a pesar de todas las cosas. Entonces podemos ver, amados hermanos, que hoy mucha gente no está haciendo nada. ¿Cuántas parejas se juntaron un día, fueron ante alguien y se prometieron fidelidad hasta que la muerte los separara? Fue un pacto. Se juraron lealtad. Se juraron su amor eterno. Pero no han pasado mucho tiempo, ¿verdad? Han dejado ya ese compromiso, se olvidaron, están apartados, se aborrecen, se odian. Eso significa que el hombre siempre tiende a romper sus promesas y a dejar de estar donde debe estar. Que el hombre no es fiel, que Dios sí es fiel. Por eso Él dice, no tengo a nadie que me ayude. Estoy solo, nadie me ayuda a levantarme o me lleva para meterme en el estanque. Nadie, estoy solo. Es posible que usted también hoy se sienta solo o sola y esté diciendo, nadie me ayuda, nadie me escucha,
nadie me socorre. Pues quiero decirle que aunque este hombre lo había abandonado, pues seguramente su familia con razón o sin razón, y estaba en su soledad y en una condición lamentable y triste, el único que acudió en su ayuda, que no le importó su estado. Usted puede imaginarse un hombre que nadie ayuda, postrado en una cama, tal vez su condición no era la mejor, tal vez aún a la distancia su olor no era el más agradable. Nadie quería acercarse a este hombre por su condición. Sin embargo, el Señor sí se acercó a él. Sí vino hasta donde estaba él. No sé si usted es uno de esos desahuciados por la familia, por los amigos y aún por la ciencia médica. El Señor está hoy tocando la puerta de su corazón, permitiendo, diciéndole: yo estoy a la puerta, yo quiero sanarle, yo quiero quitar esa soledad, yo quiero llenar su corazón con mi presencia, quiero que tenga paz, quiero que tenga gozo, quiero que seas libre, quiero que se levante de esa condición de vicio, de enfermedad, de soledad, de amargura, de resentimiento, de tristeza. El Señor le está llamando. Eso significa que el Señor, aunque los demás le hayan dejado, el Señor está llegando, porque a pesar de su condición se ha acercado y quiere ayudarlo. Por eso el salmista llegó a expresarlo con tanta seguridad que dijo: joven fui y he envejecido y no he visto durante todo este tiempo a un justo que haya sido desamparado. Escuche eso, mire el significado. Dice: a ningún justo. O sea, él había visto a muchos desamparados, pero injustos. Pero a ningún justo, dice, he visto desamparado. ¿Cuántos años lleva usted en el Señor? ¿Qué puede decir? ¿Puede testificar lo mismo? ¿Podrá decir: aunque mi padre y mi madre me dejen, estoy seguro que Dios no me va a abandonar? ¿Estoy seguro que Dios me va a ayudar? ¿Estoy seguro que va a extender su mano para levantarme? ¿Tiene esa seguridad? ¿Tiene esa fe? ¿Podrá proclamar algún día esta verdad que dijo el salmista: aunque ha pasado todo el tiempo, no he visto a nadie justo, temeroso de Dios, que haya tenido que mendigar pan? Eso significa que él siempre vio en Dios una fuente de provisión, de sustento, de esperanza. Eso es maravilloso de Dios, que Dios siempre nos sustenta, que Él siempre nos provee, que Él siempre está ahí y que Él no se olvidará de nosotros, aunque todos se hayan olvidado. El salmista también dijo: aunque ande en valle de sombra y de muerte, no temerá mi corazón. Aunque contra mí se levante guerra, yo seguiré confiado en el Señor. Eso es fe, amado hermano, y eso es palabra de Dios, y en eso tenemos que afincar nuestra vida para poder avanzar y permanecer hasta el último día de nuestra vida. Qué maravilloso saber que cuando no tenemos amigos, familiares, cuando parece que estamos abandonados por todos, Dios llega cerca a nosotros para sanarnos, para salvarnos,
para levantarnos, para socorrernos. Eso es maravilloso. Ame lo que Dios le ha dado. Disfrútelo, valórelo y dele gracias a Dios por esa familia, por ese hogar que Dios le ha dado. Segundo, algo importante que yo pude ver aquí es la perseverancia de este hombre. 38 años esperando la oportunidad de poder ser introducido o introducirse en el estanque, en el agua, para poder ser sanados. Cada vez que lo intentó, falló. Pero también permítame decir que este hombre tenía la esperanza en un pozo físico, en algo que él podía ver y podía oír. Y se animaba cuando escuchaba el movimiento del agua y ahí intentaba. Y no podía, pero no decaía. Seguía ahí con la esperanza de que a la próxima lo lograría. Eso es perseverancia, hermano. Lo triste es que este hombre estaba perseverando en algo que no era realmente Dios. Es posible que hubieran sanado, si hubieran sanado algunos, pero no quiere decir que eso pudiera ser real. Era una fuente natural. Mire que este hombre pasa 38 años y no pasa nada. ¿Cuánta gente aferrados, perseverando en una filosofía, en una religión, en una creencia que no ha podido hacer nada por él? Mire que las personas que salían de allí o que eran beneficiadas, no les importaba, se olvidaban de los demás y salían beneficiados. Eso es lo que hace la religión, que no le importa sino el beneficio personal de cada uno y deja a los demás que se arreglen el problema como puedan. Los discípulos en una ocasión le dijeron al maestro: maestro, se oscurece, llega la noche, despide la multitud para que vayan a la aldea a ver si consiguen algo de comer o dónde dormir. Y el Señor le dijo: dale vosotros de comer. Y ahí hubo una discusión, y como diciendo: nosotros no podemos, déjenlos que vaya cada uno y busquen en los vecinos, en la aldea, algo que los pueda ayudar en este momento, donde puedan pasar la noche, o alguien que les brinde alguna cosa. Eso es lo que ha hecho la religión, que ha dejado al hombre en su propio problema, hundido en su condición. Ella ha escapado y los ha dejado buscando a cada quien su salvador, la solución de su propio problema. Eso es lo que uno puede ver. ¿Cuánta gente hoy, llamados cristianos, que no muestran la eficacia de lo que hablan y predican? Es solo un decir, un hablar, pero no le importa la condición de otro. No le importa cómo se encuentra otro. Si se soluciona el problema, allá tú, solucionalo como pueda. Lo abandonan. ¡Qué tremendo! Uno puede decir, si alguien de verdad fue sanado allí, ¿por qué no trató de ayudar y a este hombre verlo ahí postrado?
ayudarlo. No era que él no quería, él sí quería, pero no podía hacerlo. Pero nadie lo ayudó. Y aquí queda claro, y por eso es que el Señor viene a él. Y aunque era un día de reposo, les dejó ver que lo que había en ellos era solo un ritual, un ceremonial, una liturgia, pero que no había verdaderamente acercamiento a Dios, que no les importaba, ponían por encima los ritos, las costumbres, por encima de la condición de alguien que estaba en una condición como este hombre. Y por eso él llega a él, este hombre, a nadie le importaba si vivía o se moría. Ya era un problema para la sociedad y lo habían abandonado allí todo, lo habían abandonado la familia, lo habían abandonado los amigos, pero lo habían abandonado los sacerdotes, lo habían abandonado los levitas, lo habían abandonado los fariseos, los saduceos, los escribas, todo mundo lo había abandonado. ¿Qué habían hecho por él? Nada, nada. Y lo tremendo es que este hombre perseveraba ahí. A veces es más fiel la gente cuando tiene la esperanza en algo que no es. Más fieles al hombre, a esperar una migaja, una compasión, una miseria del hombre, que no de Dios. Al Dios le ponen un poco de dificultades para acercarse. Viene un hechicero, viene un brujo, un curandero, y a él le atienden, le abren la puerta. Pero Cristo es puesto en duda, en tela de juicio. Lo abandonan, lo rechazan. Aunque rechazado, Cristo vino porque vio la condición real de este hombre. A veces pasamos por alto el hecho de estar 38 años enfermo esperando un milagro. A veces no nos detenemos cuando leemos o oímos esto, la tragedia, el sufrimiento, la condición, lo largo que fueron para ese hombre, 38 años, media vida, prácticamente allí, en el abandono, en el olvido, en el descuido. No hubo misericordia, no hubo compasión de nadie. Pero hoy se acerca el Señor, ¿verdad?, a este enfermo que él sabe que en el fondo tiene fe, que en el fondo quiere salir de esa condición, quiere no estar en esa condición. Algunos han dicho que él lo que quiso fue presentar una excusa. Cuando no dijo, sí, quiero ser sano, porque ellos, la gente a veces dice, no, debió haber dicho, sí, quiero ser sano, sáneme ya. Él no expresó eso, él expresó lo que había en el corazón. Por ejemplo, cuando el Señor llegó y se manifestó a Abraham, que llegó a su tienda y le habló de que su galardón sería en gran manera grande, este hombre manifestó. Él pudo haber, ¿por qué no decimos de él? Gracias, Señor, me ha dado tanto y todavía piensa darme más. No, él no dijo así. ¿Qué dijo Abraham? Manifestó lo que había en su corazón. ¿Y qué había en su corazón? Frustración, en cierta forma. Estaba diciendo, ¿para qué más bendiciones materiales si no tengo un hijo? Y el que me va a heredar es un extranjero, es un esclavo nacido en mi casa. Y es cuando el Señor se aparece para decirle, no te heredará ese esclavo, ese extranjero. Te heredará el hijo que te daré en Sara.
Necesitaba Abraham oír esa palabra ahí para recobrar la fortaleza y la fe, para volver en sí. Porque eso significa, cuando él está diciendo, el que me va a heredar es este esclavo, está diciendo, me voy a morir y no me dio hijos. Son detalles. Porque este paralítico, cuando el Señor le dice, ¿quieres ser sano?, no dice sí. Manifestó, dejó ver. Porque uno con las palabras deja ver y deja conocer a otro lo que está afectando su corazón, lo que hay. Por eso dice el proverbista, dice que la abundancia del corazón habla la boca. Amén. Y usted mira muchos creyentes llenos de descontento, desanimados, frustrados. Cuando usted les pregunta, ¿y cómo están? Ahí vamos. Ahí sufriendo, hermano. Y llevo tantos años pidiendo a Dios una petición. Llevo tanto tiempo esperando algo y no ha sucedido. ¿Cuántos padres están y cuántas madres en especial están diciendo y le han dicho a usted, tal vez, hermano o pastor, mira, llevo 20 años, 30 años esperando por la conversión de mis hijos y no los veo? ¿Cuántos esposos están diciendo en su corazón y se lo dicen a otros? Vea, yo llevo 28, 30 años o 40 años pidiendo por mi esposa y cada vez la veo peor. ¿Qué están expresando ahí? ¿Fe? No, desconsuelo, desánimo. Y está diciendo, ya Dios no me escuchó. Y así, yo pudiera nombrarle una cantidad de ejemplos de personas que están diciendo lo que hay en su corazón. Pero la Biblia dice que tenemos que confesar lo que creemos con nuestro corazón y confesarlo con nuestra boca. Con el corazón se cree, pero con la boca se confiesa. ¿Qué está confesando usted? Cuando se refiere a su esposa inconversa, ¿qué confiesa usted? O a su esposo inconverso, o a sus hijos esclavizados por los vicios. ¿Qué dice usted? Lo que está en su corazón. Y por eso ya los ve, no en las manos de Dios, sino peores y hundidos. Debe confesar. Si cree en el Señor y confía en Él, confiese eso con sus labios. Aunque tenga 1000 problemas y 1000 dificultades en el instante, sigue creyendo que Dios no le dejará avergonzado, que Dios no le fallará. Dice la palabra, este pobre clamó y Jehová le oyó y le libró de todos sus problemas, de todas sus angustias. Dios se acuerda de usted y de mí. Aunque parece que se ha olvidado y se ha demorado, no lo tome así. Dios está ahí. Y quizás está a punto de que Dios le dé lo que ha estado esperando. Así que no se desanime, confiese fe, gloria al Señor. Eso es lo que podemos ver aquí en la palabra del Señor. Este hombre sigue esperando tantos años un milagro, una sanidad, a pesar de que había fracasado muchas veces en su intento. Sin embargo, allí continuaba esperando. Esta perseverancia en medio del dolor, de la soledad, del abandono, él seguía esperando. Tal vez cuánta gente le dijeron, mire, yo era un niño cuando lo vi aquí acostado y todavía sigue acostado.
Tal vez alguien le haya dicho en la congregación: mire, cuando yo era un niño, yo la oía hablar que quería que Dios salvara a su familia. Y vea, ya tengo 30 años y no he visto a su familia aquí con usted. ¿Cuántas cosas puede llevar una persona que está esperando o que está pasando por una situación y en lugar de las demás personas ayudarle, darle una palabra que le fortalezca, que alimente su fe? La humanidad, claro, el diablo, utilizando a esas personas, le tiran lodo, le tiran desánimo, quieren aplastarlo, quieren destruirlo. Por eso no se suelte del único que tiene misericordia, del único que no falla, del único que no pasa de largo. El levita pasa de largo, el sacerdote pasa de largo, el que usted más creía pasa de largo, pero el samaritano, nuestro Salvador Jesucristo, no pasará de largo. Él ha venido, Él se despojó de su gloria para venir, para levantarlo cuando estábamos muertos, yacíamos muertos en delitos y en pecados. Gloria al Señor. Así que siga esperando ese gran momento, esa gran oportunidad. Gloria al Señor. He escuchado a muchas personas quejarse y lamentarse y desanimados, pero yo le digo en esta hora de parte de Dios: siga confiando, no desmaye, siga perseverando como este hombre. Este caso debe servirle hoy de aliento, de ánimo, de esperanza, porque este hombre no decayó, no desmayó, no dejó de perseverar, se mantuvo ahí esperando que algún día él saliera caminando como lo había visto quizás en otras personas. Pero también es importante, y era importante, el Señor conocer cuál era y es su voluntad. ¿Por qué? Porque el Señor no va a hacer en su vida o en mi vida lo que usted o yo no quiero que suceda. Él no va a forzar su voluntad. Él no lo va a obligar. Él podría, pero no lo ha hecho, no lo hará. Él espera que su voluntad responda al llamado que le está haciendo. Gloria al Señor, amén. Por eso la pregunta: ¿quiere ser sano? Parece como algo ilógico. Un enfermo y le pregunta: ¿quiere ser sano? No, pero no es algo ilógico. No es irresponsable. Tampoco intentó burlarse de este hombre. Es que hay mucha gente que no quiere ser sanado. Es que hay muchos que no quieren ser salvos. Es que hay muchos que no quieren venir a beber del agua del Espíritu. Gloria al Señor. Por eso es que Él dice claramente: vengan a mí los que están trabajados y cargados, y yo les haré descansar. Si alguno quiere venir en pos de mí, niéguese a sí mismo, tome su cruz y sígueme. Si alguno tiene sed, venga a mí y beba. ¿Se da cuenta usted? Por eso hay muchas invitaciones. Y a través del profeta Isaías dice: vengan los que no tienen dinero, compren vino y leche y no malgasten la vida en lo que no aprovecha, en lo que no sirve. Él sí respeta su voluntad y espera, por supuesto,
la respuesta. Gloria al Señor. Se ha dicho en la psicología y en la medicina que es importante un médico experimentado hace estas preguntas a su enfermo, a su paciente. ¿Quiere salir de esto? Una persona que hace la parte en la psicología, oye, estudia y le hace la misma pregunta. ¿Usted si quiere salir de este problema? ¿De drogas? ¿De alcohol? ¿Quiere salir de ese mal carácter? ¿Quiere salir de esa condición? ¿Quiere solucionar su problema con su hogar, con su esposa, con su esposo? Porque hay gente que en términos generales dicen que sí, pero en el fondo no. ¿Cuántas parejas no quieren hoy solucionar su problema? Y puede ir el consejero más experimentado. Ellos lo oyen, pero ellos no están dispuestos a ceder. Ellos no están dispuestos a aceptar la fórmula. Entonces, por eso es que el Señor le dice, ¿quiere ser sano? ¿Cuántas veces el Señor le ha dicho a usted que si quiere ser salvo? Y usted le ha dicho que no. Tal vez no con palabras. Algunos sí, más osados, han dicho no. Pero hay otros que lo disimulan y dicen que sí, pero con sus hechos niegan la eficacia. Niegan la realidad de querer salir de ese problema, salir de esos vicios, salir del adulterio, salir de la fornicación, salir de todas esas desviaciones sexuales que tiene. Usted sabe lo que tiene que hacer. ¿Cuántos creyentes están enredados en eso y saben lo que tienen que hacer y no lo hacen? En el fondo, usted no quiere ser libre. En el fondo, usted no quiere salir. Usted no quiere sanidad. Y por eso es que Dios no va a hacer nada de lo que usted no quiera que suceda. Por eso dice, ¿quiere agua? Ven a la fuente. Ven a mí y beba. Y sucederá que cuando beba, de su interior correrán ríos de agua viva. Eso es lo que pasa. Por eso el Señor le espera la voluntad de la persona que él se está acercando y le está diciendo, ¿quiere mi perdón? ¿Quiere mi paz? ¿Quiere mi restauración? ¿Quiere mi salvación? ¿Quiere estar en vida eterna? ¿Quiere a eso? Pero él sabe que si dice que sí, también hay una exigencia de parte de Dios, si usted quiere. Y por eso muchos no quieren. Por eso quieren vivir como a ellos les parece. Y quieren vivir el evangelio a la manera de ellos. Y hay unos mercaderes del evangelio que les salen como a la carta, vendiéndole el evangelio que usted desea. Pero el Señor sigue siendo el mismo de ayer, de hoy, por los siglos. Y Él sigue esperando que llegue a Él verdaderamente. Eso es lo que uno puede ver, amados hermanos. Es posible que Dios le esté diciendo, ¿quiere ser sano? ¿Quiere ser libre? ¿Quiere levantarse de esa condición? Mira que ha perdido su esposa, ha perdido sus hijos, ha perdido su familia, ha perdido sus amigos, ha perdido todo el trabajo, la empresa, el negocio, todo lo perdió por estar en esa condición. ¿Quiere ser libre? Usted tiene que responderle. Y no solamente responderle, mostrarle con hechos. Y cuando uno dice quiero, debe responder automáticamente. Pero es mejor a veces no responder como hizo este hombre. Este hombre no respondió. Simplemente
le dijo lo que era su condición. Amén. Es importantísimo que

¿Quieres ser un vaso de honra? ¿Quieres ser un instrumento en mis manos? ¿Quiere que le llene de mi espíritu? Y algunos se han quedado con una emoción, con las motivaciones que alguien le ha vendido. Y hasta ahí ha llegado. Pero si hoy usted le permite al Señor y hace lo que Él le pida o le ordena que haga, usted verá que va a ser un instrumento limpio, útil para toda buena obra. Usted será lleno del Espíritu Santo. Usted tendrá el conocimiento de la verdad de Dios. Usted tendrá el respeto a la santidad de un Dios vivo y verdadero. Usted cambiará inmediatamente de su manera de comportarse y de ser. No volverá a ser el mismo, porque se levantará de ese lecho de parálisis, de muerte, de conformismo, de tibieza, de inmundicia, de adulterio, de fornicación, de mundanalidad. Se levantará para ser un hijo de Dios, para ser un instrumento útil en las manos de Dios. Pero también yo quiero que veamos que hay que reconocer el valor de la fe. Y este hombre es lo que el Señor quiere ver, que a pesar de todo ha estado perseverando, ha mostrado también que en el fondo sí quiere, que allá en lo íntimo de su ser anhela no estar postrado, no seguir ahí tendido, no seguir siendo, ¿verdad?, como un recipiente de compasión o de comentario de otro. Quiere dejar esa situación, esa vida atrás y levantarse y ser una persona distinta de ahí en adelante. Oh, mi amado hermano, Dios quiere hacer algo en su vida. Yo estoy seguro, porque el que a Él viene, Él no le echa fuera. Él está pronto para auxiliarlo. Usted ve que luego, cuando Jesús vio su deseo, es lo que yo veo, aunque no dice la Biblia eso, de ser sanado, pero que el Señor conoce las motivaciones, conoce lo que el hombre no conoce. El hombre conoce lo que está afuera, pero Él conoce el corazón, sabe sus pensamientos, sabe sus intenciones. Y cuando el Señor vio que en este hombre de verdad había deseo de salir, de no seguir ahí postrado, de no seguir humillado, de no seguir esclavo de esa enfermedad, de esa parálisis, entonces le dice: levántate, toma tu lecho y anda. Entonces, ¿qué es lo que estamos mostrando aquí? Que si creía, se levantaría, caminaría. Si no creía, simplemente seguiría postrado. Pero demostró fe, demostró que era su oportunidad. Dijo: esta es mi oportunidad. Él no se puso a pensar, él no argumentó, él no dijo: Señor, pero cómo me pregunta que me levante si llevo 38 años aquí postrado, estoy tullido. Él no dijo así, se levantó. Y cuando se levantó, se dio cuenta que estaba libre. Cuando se levantó, se dio cuenta que podía caminar, que la parálisis se había ido. Y entonces el Señor le dice: levanta tu cama y llévatela. Y era día de reposo. Era como para darle una bofetada a la religión. Era para que pasara con la cama y se mostrara, para que luego, ¿no ve que ahí más adelante sale diciendo: bueno, no sabe que es un día de reposo que anda con esa cama? No sabe que es una violación de la ley. Y le dice este hombre: el que me sanó me dio la orden que tomara mi cama y la llevara.
En otras palabras, creo que el que me sanó es más poderoso y más importante que cualquier rito religioso y que cualquier sacerdote y de cualquier ministro religioso que pudiera encontrarse en el momento. Los ministros a veces religiosos son

¿verdad?, arraigados a ciertas cosas, a seguir una tradición, a seguir cierto embeleco, y le han sembrado a la gente ciertas cosas que la gente llega a aferrarse más a las personas, a los conceptos, que lo que es la palabra y el Salvador de verdad vivo. Aquí vemos que él no hizo caso, que él siguió con su cama al hombro, y con esto estaba diciendo: estoy sano, estoy libre, no seré más esclavo, no seré más enfermo, no estaré más limitado, no estaré más mendigando, no estaré más en esto. Y luego posteriormente lo encuentra en el templo y se acerca el Señor, porque le preguntaron: ¿quién le dio la orden? Y él no supo decirle, porque el Señor en ese momento se había ido. Pero luego que se lo encuentra en el templo, aún a pesar de semejante milagro, fue más leal a los religiosos que a Cristo. Porque mire que esa era la pregunta que le hicieron al principio. Pasaron días y se lo encuentra en el templo y le se acerca al Señor y se identifica con él y le dice: mira, has sido sano, has sido sanado, no peques más, para que no le venga otra cosa peor. Y entonces lo vio y dijo: ah, es usted el que me sanó. Fue y lo denunció y dijo: ¿sabe quién fue el que me sanó? Ya lo sé. ¿Quién? Jesús. Y vea, mire la Biblia, escudriñe la palabra en el capítulo 5, que ahí más procuraban matarlo. O sea, mire, lo que yo digo es: a veces la ignorancia es atrevida. Como esto le habían encargado, cuando lo vea por ahí, denúncielo. Él fue más fiel a las órdenes de los hombres que la lealtad. Lealtad, no fue leal a quien le había hecho tanto bien. Y a veces nosotros somos más leales a las cosas del mundo, a los mismos hombres, que no al que nos sacó de allá, de ese lugar en que nos encontrábamos, al que nos hizo tanto bien, al que nos lavó con su sangre, al que nos limpió de nuestros pecados, al que nos selló con su Espíritu Santo. Hermano, a veces nos dejamos llevar por lo que otro nos dice, no por lo que hemos recibido de parte de Dios. Gloria al Señor. El Señor allí no pronunció nada acerca de que lo voy a sanar, nada. No dijo nada de esa enfermedad, solo le ordenó que actuara, y en la acción el hombre fue sanado. Yo estoy seguro que usted tiene hoy problemas, dificultades. En el momento que usted se levante decidido a obedecer y obedezca lo que el Señor le ha dicho, este hombre se levantó, se olvidó de las ataduras, se olvidó de lo que lo tenía atado 38 años y se levantó y tomó el lecho y se fue. Caminó, dice, y anduvo. Yo estoy seguro que si hoy se levanta con decisión y obedece la palabra del Señor, se acerca al llamado, lo recibe en su corazón, le permite que Él obre, que Él vuelva su familia, que Él le ayude a reconstruir su matrimonio, su familia, su hogar, que le levante de esa miseria en que ha estado, en lo que se ha revolcado. Yo estoy seguro que a partir de hoy usted será una nueva criatura, porque aquí está manifestado el poder del Señor Jesucristo. Es la respuesta a las necesidades de la humanidad. Es la respuesta a su problema. Es la respuesta a su necesidad. Él está ahí a la puerta llamándole. No deje que Él
pases de largo. Recíbale hoy. Hermano, vuelve a Cristo. Tome en serio el Evangelio. No siga por las orillas. No se deje entretener de cosas superficiales. Busque la verdadera libertad. Busque al Señor verdaderamente. Viva una vida de obediencia y de santidad. Y el Señor hará lo que ningún otro, ningún ser humano ha hecho en todo este tiempo. Hoy el Señor lo puede hacer si usted le permite. Vamos a darle gracias a nuestro Dios por esta palabra. Padre, gracias por esta palabra. Permite que la misma deje huellas imborrables, indelebles en el corazón de mis oyentes. Señor, que esta palabra redarguya, que esta palabra abra el corazón, el entendimiento, y cumpla el propósito para lo cual tú la has enviado. Padre, en el nombre de Jesús, gracias por permitirme este honor, este privilegio de hablar de tu palabra, de decir lo que tú eres y lo que hace cuando el hombre le permite. Gracias por esta hora. Gracias por cada uno de mis hermanos y amigos. Guárdales y ayúdales y permítales venir a ti en esta hora. En el nombre de Jesús. Amén.

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1: Alza esas manos con nosotros. Señor, queremos adorarte y venimos a este lugar a escuchar tu voz.

Haz una oración ahí en tu lugar. Dile: Señor, yo quiero permanecer solo en ti. Que tu presencia nunca se aparte, Señor, de mí. Derrama tu Espíritu, Señor, sobre nosotros.

Sí, Señor Jesús. Solo en ti podemos confiar, Señor. Tú eres nuestro mejor amigo.

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Tal vez pienses que no hay otra vida después de la muerte. O de pronto crees que tenemos que aprovechar cada oportunidad de placer que se nos presenta por delante y hacer todo lo que el cuerpo y la mente nos pide, sin importar si la conciencia nos acusa por hacerlo. La palabra de Dios dice: y vi a los muertos, grandes y pequeños, de pie ante Dios, y los libros fueron abiertos, y otro libro fue abierto, el cual es el libro de la vida, y fueron juzgados los muertos por las cosas que estaban escritas en los libros, según sus obras. Es inevitable. Algún día estarás delante de Dios para entregar cuentas. ¿Qué sucedería con tu alma si ese día fuese hoy? Entrégale tu vida a Jesucristo y estarás en paz para enfrentar la eternidad. 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

0: Padre, en tus manos encomiendo mi espíritu.
1: Realmente fue impresionante oír sus últimas palabras en la cruz. Siempre que este hombre hablaba, sucedían cosas extrañas, pues yo vi mucha gente que fue sanada por él, aunque a nosotros los soldados romanos nos prohibían hablar de estas cosas. Yo estuve parado junto a esa cruz y la verdad no quería estar ahí, porque cuando volteaba para ver a Jesús, su mirada me hacía sentir y pensar que yo debería estar en su lugar. Él no me veía con odio, sino que, a pesar del gran sufrimiento que padecía y de su expresión de agonía, Él me miraba con amor. Y aún no alcanzo a entender por qué Él decía palabras como: Padre, perdónalos porque no saben lo que hacen. En mi interior yo le decía: vamos, si eres el Hijo de Dios, ¿por qué no bajas de esa cruz? Porque si dicen que no has conocido pecado, mueres por los pecadores y los presentas justos ante tu Padre, cuando creo que el único justo eres tú. De pronto me di cuenta que mi cuerpo comenzó a temblar, porque parecía que Él escuchaba mis pensamientos, y mientras por su cuerpo desfigurado corría la sangre, Él me decía con su mirada: si no bajo de esta cruz, es por amor.

0: Yo no sabía qué hacer. Unos se burlaban de él, otros a lo lejos lloraban porque nunca lo volverían a ver. Aunque supuestamente él dijo que al tercer día iba a resucitar. Y bueno, por esa razón me ordenaron cuidar esta tumba. Sinceramente yo quisiera irme de este lugar. No sé por qué, pero me siento un poco temeroso. Además, yo no creo que este hombre salga de la tumba, y mucho menos creo que pueda mover esta piedra tan pesada. Claro que no. Esto no sucederá, pues le vimos morir. Es más, le enterramos la lanza en su costado y sus piernas ni quebrarlas fue necesario. Él estaba muerto. Ahora, que yo recuerde, todos los reyes, emperadores y profetas...
1: Jesús, hijo mío, por cuanto no te aferraste al ser igual a mí y renunciaste a todo lo que era tuyo, tomando forma de siervo y condición de hombre, haciéndote obediente hasta la muerte, yo te levanto con el poder del Espíritu Santo, venciendo a la muerte, y te doy el más alto honor y el más excelente de todos los nombres, que es sobre todo nombre.
0: Bueno, pues, ya está amaneciendo, y como era de suponerse, aquí no sucedió nada. Sin duda que este hombre era un profeta más. Pero, ¿qué está pasando? No puede ser. La piedra se está moviendo. ¡Oh, no! ¡No lo puedo creer! ¡Jesús ha resucitado! ¡Él vive!
2: Yo soy la resurrección y la vida. El que cree en mí, aunque esté muerto,

Esa es la meta del cristiano. Llegar al cielo. Si usted tiene otra meta, mi hermano, está bien equivocado.

Es orando al Padre, al Hijo, al Espíritu Santo. Aleluya. Es como único tendremos la victoria, pueblo de Dios. Aleluya. Es como único venceremos. Es como único llegaremos al final. Orando. Aleluya. Qué lindo es el Señor. Los que confían en Jehová son como el monte de Sion, que no se mueven, sino que permanecen para siempre. Oh, qué lindo tú eres, mi Señor. Aleluya, aleluya, aleluya, aleluya. Te adoramos, Señor. Te adoramos, Señor.

Es bajo las alas, Señor, de tu favor y de tu misericordia que podemos adorarte, Señor. Sabiendo, Señor, que el corazón tuyo es amplio para con nosotros, Señor. Y es a la luz de tu favor y de tu misericordia que derramamos nuestra alma y desnudamos el corazón, Señor.

Señor, volvemos a ti. Perdona nuestros pecados. Perdona si nos hemos olvidado de tu presencia. Hoy restáuranos una vez más. Levanta nuestras cabezas, porque tú jamás desprecias un corazón contrito y humillado.

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generación. Y déjame tranquilo y a mi antojo, por favor, porque todos los días oigo siempre por ahí

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Sientes una tormenta que hoy está soplando, y tras eso has pensado que yo no estoy contigo y que te he abandonado. 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

Yo sé que a veces has pensado darte por vencido, pues sé que fácil no ha sido, pues yo comprendo.

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2: Vamos a estar hablando bajo el tema 5 armas espirituales poderosas en Dios. ¿Cuántos bendicen en el nombre del Señor? Qué maravilloso es saber que no solamente poseemos estas 5 armas, son innumerables. ¿Cuántos se gozan por ello, hermanos? Lo más lindo es saber que en esta vida cristiana no estamos desarmados. Ya Dios nos ha equipado, y nos ha equipado no para fracasar, no para quedar tendidos a mitad del camino, sino que nos ha equipado para ser más que vencedores. ¿Cuánto le dan gloria al Señor? Desde el momento que vinimos al Señor, inició una gran batalla, hermanos, en nosotros. Una lucha, y esta lucha que se inició desde el momento que llegamos a los pies del Señor, esta lucha no admite respiro alguno. Esta lucha no admite tregua, alabado el nombre de Cristo. La vida cristiana, tenemos que decir, es un campo de batalla. Al venir al Señor, ese que era nuestro amigo, ese que nosotros le servíamos, ese que le teníamos como un amo, entonces al venir al Señor, esa relación que había con Él se rompió. ¿Cuántos se gozan por ello, hermanos? Esa relación que había con Satanás, que le servíamos a él incansablemente, entonces esa relación se hizo nula, alabado el nombre del Señor. Pero él no se ha dado por vencido, ni nunca se dará por vencido. Que el Señor lo reprenda, amén. Como él no se ha dado por vencido, entonces él lucha desesperadamente por reconquistar lo que él ha perdido. Él lucha incansablemente, constantemente, para desubicarnos, para vernos fracasados, alabado el nombre del Señor, para vernos destruidos, para robar lo que Dios nos ha dado, que son muchas las cosas que Dios nos ha dado. ¿Cuántos lo reconocen? Él no está contento, él perdió lo que tenía, él perdió la gloria, perdió la posición que Dios le había dado, él perdió toda su hermosura, ahora se volvió en un ser pestilente, aborrecible, alabado el nombre de Cristo. Como él perdió eso, entonces al vernos felices, al vernos con paz, al vernos con gozo, al vernos con alegría, al vernos libres, él quiere que nosotros perdamos eso, que nosotros perdamos la presencia de Dios, porque él sabe que perder la presencia de Dios es perderlo todo. Perder la presencia de Dios es quedar desvalidos. Perder la presencia de Dios es fracasar más adelante, es morir más adelante. Alabado el nombre del Señor. Él sabe eso, entonces no solamente quiere robarnos la presencia de Dios, sino que quiere robarnos toda esperanza en el corazón. Quiere robarnos no solamente nuestra esperanza, sino la comunión, alabado el nombre del Señor, la seguridad, la libertad que por gracia de Dios hemos recibido y que no deseamos cambiar esa libertad por nada, hermanos. Hemos nacido no para llevar cadenas, hemos nacido en Cristo para ser libres y para habitar en alturas espirituales. ¿Cuántos lo reconocen? Alabado el nombre del Señor. Entonces, como soldados de Jesucristo, como un ejército de Dios que somos, ¿cuántos somos un ejército de Dios? Un ejército que Dios ha salvado, que ha estado preparando, alabado el nombre del Señor. Entonces, como soldados y como ejércitos, tenemos que conocer ese conflicto. Tenemos que conocer esa lucha que hay, una lucha que está día y noche, que está cada año, cada día, alabado el nombre del Señor. Pero no solamente tenemos que ser conscientes de ese conflicto, alabado el nombre de Cristo, sino que se hace necesario conocer, entender a nuestro enemigo. Alabado el nombre del Señor. ¿Por qué tenemos que conocerlo? ¿Por qué tenemos que entenderle? Porque entonces, conociendo a nuestro enemigo, podemos enfrentarlo. Nadie puede enfrentar a alguien si no conoce sus estrategias, si no conoce sus puntos fuertes, si no conoce sus puntos débiles. Alabado el nombre del Señor. Entonces, en la vida cristiana se hace necesario que nosotros conozcamos, identifiquemos nuestro enemigo. Se hace necesario que sepamos cómo opera nuestro enemigo. Se hace necesario que conozcamos las tácticas de nuestro enemigo, las armas, su astucia. ¿Sabe por qué es necesario esto, hermanos? Porque hay un gran peligro cuando nosotros desconocemos a nuestro enemigo. Cuando no conocemos sus armas, la forma de él atacar, entonces nuestra ignorancia se constituye para él en una gran ventaja. Nuestro desconocimiento de cómo opera él, de cómo trabaja, se constituye en él, para él, en una gran fortaleza en contra de nosotros. Por eso es que la palabra de Dios nos dice en 2 Corintios capítulo 12, el verso 1, el Señor nos dice que hay que estar alerta, que hay que estar apercibidos. Dice, para que Satanás no gane ventaja, pues no ignoramos sus maquinaciones. Entonces, cuando miramos esto, miramos la gran importancia, la gran demanda que Dios nos hace de nosotros abrir nuestros ojos, de nosotros despertar nuestro oído, de nosotros estar alerta, porque en la vida cristiana no podemos estar, Dios me lleve y Dios me traiga. El cristiano, la hija de Dios, tiene que estar despierta. ¿Cuántos bendicen el nombre de Cristo? La hija de Dios tiene que saber que la presencia de Dios está a nuestra disposición, pero que no podemos esperar todos sentados, que Dios demanda que nos pongamos en pie. Que Dios demanda que nosotros nos pongamos en trabajo, en función, en alerta. ¿Cuántos bendicen el nombre del Señor? Algo maravilloso es que Dios, a través de la palabra, hermanos, nos ha dado un informe detallado, un informe general. ¿Cuántos bendicen el nombre de Cristo? Nos ha dado un informe de las formas de ataque. Nos ha dado, alabado el nombre del Señor, en nuestras manos, no solamente ese informe, nos ha dado armas poderosas. ¿Cuántos bendicen el nombre del Señor? No solamente nos dice cuál es su estrategia, sino cuál es ese trabajo, esa labor que Él sabe hacer. Usted ya sabe cuál es la labor satánica. Él no sabe hacer otra cosa sino matar, robar y destruir. Que el Señor lo reprenda. Él no sabe hacer otra cosa sino fracasar, porque todo le sale mal. Porque a los que aman a Dios, así sean cosas adversas, Dios las tornará en favor de ese pueblo. Dios las tornará para bendición de esa familia. Dios las tornará para grandeza de su gloria en medio de esa congregación. ¿Cuánto le dan un aplauso a esa misericordia de Dios? Oh, alabado el nombre del Señor. Una de las cosas también grandes y maravillosas es que los poderes del mal que enfrentamos ya han sido derrotados. ¿A usted no le parece eso muy grande? Ya han sido avergonzados, no por un hombre, sino por el Hijo de Dios, el Cordero que fue inmolado. Han sido avergonzados y han sido derrotados por el león de la tribu de Judá, porque Él es el verdadero león. La palabra describe a nuestro enemigo que ruge como un león. Pero no es león, porque el león es nuestro Señor Jesucristo. ¿Cuántos bendicen el nombre de Cristo, hermanos? Entonces, su derrota no está, hermanos, pendiente. ¿Cuántos se gozan por eso? La derrota de nuestro enemigo tampoco está en el futuro. La derrota de nuestro enemigo ya sucedió hace miles de años. ¿Cuántos bendicen el nombre de Cristo? Entonces, están desarmados, alabado el nombre de Cristo. Y eso quiere decir para nosotros, como soldados de Cristo, como ejército de Dios, que entonces cuando empezamos a luchar, cuando empezamos esta batalla, esta guerra, peleamos desde la victoria, no hacia la victoria. Cuando bendicen el nombre de Cristo, cuando le dan gloria al nombre del Señor, hermanos. Cuando nosotros miramos lo que es esta lucha, tenemos que entender que esta lucha, fuera de ser defensiva, porque nos defendemos de los ataques de nuestro enemigo, esta lucha tiene que ser una guerra también ofensiva. ¿Cuántos bendicen el nombre del Señor? ¿Sabe por qué no podemos solamente andar defendiéndonos? Porque se ha dicho que aquel que ataca, entonces, la persona que ataca está entonces a merced del que continuamente le está golpeando. ¿Sabe qué es lo que Dios quiere en nosotros, en su pueblo? Somos llamados por Dios a forzar al enemigo a retroceder. ¿Cuántos bendicen el nombre de Cristo? No podemos andar esquivando los golpes y diciéndole no y atacándole no. Tenemos también que nosotros, como ejército de Dios, enfrentar una lucha ofensiva, no solamente defensiva, sino que Dios nos ha llamado para levantarnos y obligar a nuestro enemigo a soltar los que tiene presos. ¿Cuántos bendicen el nombre de Cristo? No podemos tener una lucha pasiva. No podemos estar ahí como amedrentados. La palabra de Dios nos dice: sed fuertes, levantaos, tomad la espada del Espíritu, resistid al diablo y tendrá que huir de vosotros. Hermanos, Él está vencido. Y yo quiero decirle: Dios lo ha salvado a usted y a mí. Dios nos tiene en este lugar y hemos nacido de una simiente incorruptible. Hemos nacido de lo alto, no para ser reducidos a la derrota, no para andar cautivos por los vicios, no para andar solamente lamentando. Dios nos tiene aquí para levantar nuestra cabeza, para pararnos firmes y para decirle al enemigo: tú tienes que huir. Tú tienes que huir, tú tienes que soltarme, tú no tienes derecho de tener tus sucias garras en mi alma. ¿Cuánto bendicen el nombre de Cristo? En esta lucha no llevamos, hermanos, armas materiales, sino armas espirituales. No llevamos pistolas, no llevamos espadas, alabado el nombre del Señor. Por lo contrario, lo que tenemos es un arsenal espiritual. ¿Cuánto le dan gloria al nombre del Señor? Y ese arsenal espiritual está lleno de armas espirituales. Y no cualquier clase de armas. Dios nos ha dado unas armas poderosas en Él. ¿Cuántos bendicen el nombre de Cristo? Y cuando el Señor nos dice, lo que ustedes tienen son armas, no cualquiera, no son humanas, no son carnales, sino poderosas. Si Él lo dice, es porque son poderosas. Es porque eso es lo que necesitamos como ejército de Dios, como soldados. Esas armas son eficaces. ¿Eficaces para qué? Eficaces para la destrucción de fortalezas. Eficaces para conquistar lo inconquistable, para demoler murallas, fortalezas. Las armas que Dios nos ha dado, hermano, es lo que necesitamos para decirle al enemigo: suelta a mis hijos, suelta a mi esposo, suelta a mi esposa, suelta a mi familia, suelta, suelta a aquella persona que estoy orando por ella, suéltala. Cuando bendicen el nombre de Cristo, esas armas, hermanos, echan abajo los argumentos, las teorías, toda palabra, toda falacia engañosa. Alabado el nombre de Cristo, porque Dios nos ha equipado para ser más que vencedores. Ahora vamos a meditar en alguna de esas armas que Dios nos ha dotado. La primer arma, que todos contamos con ella, grandes y pequeños, niños, adolescentes, jóvenes, ancianos, adultos, alabado el nombre de Cristo, contamos con el arma poderosa de la oración. ¿Cuántos dicen amén, hermanos? No hay sistema de comunicación en la tierra como la oración. No hay sistema de comunicación que supere el que Dios nos ha dado, el que Dios ha provisto para nosotros. ¿Para qué lo ha provisto? Para que nosotros dialoguemos con Él, para que nosotros le contemos nuestros problemas, para que nosotros le contemos nuestras tristezas, para que nosotros le contemos nuestras luchas, para que nosotros le contemos lo que nos está sucediendo, nuestros sueños, nuestros planes. ¿Cuánto bendice su nombre? Por más sofisticado que sea un sistema de comunicación en la tierra, siempre ese sistema estará a la merced de cualquier falla. Alabado el nombre del Señor. Ese sistema, por más sofisticado que sea, podrá tener interferencias. A la postre se convertirá en un sistema obsoleto, porque día tras día aparece otro mucho mejor, más innovador. Alabado el nombre de Cristo. Pero esto no sucede con este sistema de comunicación que nosotros tenemos. Es un sistema que nunca quedará obsoleto. Es un sistema que nunca tendrá interferencias. Es un sistema que nunca tendrá fallas. Cuando bendicen el nombre de Cristo, el hombre y la mujer que ora y que lo hace de corazón sinceramente, nunca ese sistema le fallará, porque no hay limitaciones para la oración. ¿Cuánto bendicen el nombre del Señor? Hermanos, no hay nada que interfiera esa comunicación. No hay nada, ni el lugar, ni las personas, ni el ambiente, ni el día, ni la noche, ni el verano, ni el invierno. ¿Cuánto le dan gloria a nuestro Dios? Por eso Jeremías, allí en Lamentaciones, el capítulo 3, el verso 53, él dice que él había sido atado, le pusieron una piedra sobre esa tapa de una cisterna donde lo habían colocado, y dijo en ese versículo: aguas cubrieron mi cabeza, estaban sobre mí. Alabado el nombre de Cristo. Cuando él se vio así, dice: entonces dije, muerto soy, Él dijo, no hay esperanza. Yo aquí voy a morir encerrado en esta prisión. Pero qué maravilloso lo que dice ese versículo 53 del libro de Lamentaciones, ese capítulo 3, hermano. Dice este hombre, pero invoqué tu nombre. Invoqué tu nombre, oh Jehová, desde la cárcel profunda, y oíste mi voz, y te acercaste el día que clamé. El día que clamé, que te invoqué, tú te acercaste y me respondiste. ¿Y sabe qué le dijo el Señor a este hombre? No temas, no temas, no temas. Y cuando el Señor dice no temas, entonces no hay por qué temer. Porque si nuestra vida está en sus manos, entonces vamos a ser más que vencedores. ¿Cuánto le dan gloria al nombre de Cristo? El sistema de la oración no tiene interferencias. Por eso el Señor puede escuchar a Jonás desde el vientre del pez. ¿Cuánto le dan gloria? Puede escuchar a Jonás allá en lo profundo del mar. Puede escuchar a Daniel en el foso de los leones. Puede escuchar a esos hombres de Dios en el horno de fuego. Porque no hay interferencias para la oración. Él nos invita a hacerlo. Clama a mí y yo te responderé. Clama a mí y yo haré cosas maravillosas que tú nunca has visto, que tú nunca has oído. Hermano, la oración no tiene sustitutos. ¿Cuántos lo reconocen, hermano? Tenemos que decir que la oración es la ocupación más importante. Y yo pudiese decirles hoy, la oración es más indispensable que la vida. La oración es más indispensable que esa sangre que corre por nuestras venas. Porque si falta la oración, faltará la vida, faltará la salvación, faltará la misericordia de Dios, faltará la protección de Dios. Y si nos falta todo eso, eso quiere decir que estamos muertos en vida. Eso quiere decir que entonces lo único que nos resta es una muerte espiritual eterna. Alabado el nombre del Señor. La oración entonces es uno de los recursos más grandes con que contamos. La oración es más importante que los dones del Espíritu Santo. Porque usted con dones y todo se puede perder. La oración es más importante que poder trazar un mensaje. Porque predicando y todo, yo me puedo perder. La oración es más importante que yo entregar mi vida para ser quemada por amor a otra persona. Pero si yo no vivo en santidad, si yo no amo a Dios, si yo no agrado a Dios, por más que yo haga por otros, el Señor me va a decir, yo no te conozco. Yo no te conozco, no sé quién eres. Entonces, cuando somos personas de oración, entonces, hermano, esa persona marcará la diferencia. Cuando hay una persona de oración, yo quiero decirle, ese recurso alcanzará lo que el dinero no le puede entregar a usted. Ese recurso de la oración le entregará en sus manos lo que la influencia humana no le puede entregar a usted. Alabado el nombre del Señor. Hermano, Dios ha prometido bendiciones incalculables para la mujer que ora, para el hombre que ora. Bendiciones ilimitadas. Usted no se imagina. Usted no se imagina lo que Dios puede hacer a través del clamor, a través de la humillación, a través de la oración. Dios no pide que usted se exprese muy lindo delante de Él. No, Él lo único que dice: preséntate, preséntate delante de mí con lágrimas, preséntate delante de mí pidiendo misericordia. Así no le salga otra cosa. Pero yo le garantizo que si usted llega a los pies del Señor y así no encuentre otra cosa sino ten misericordia de mí, ten misericordia de mí, ten misericordia de mí, yo no me quiero perder, ten misericordia de mí, yo le garantizo que Dios se pondrá en pie, que Dios correrá a su auxilio, que Dios correrá en su ayuda cuando le dan gloria al nombre de Cristo. Satanás sabe eso. Satanás sabe lo que se puede lograr con la oración. Satanás sabe lo que podemos alcanzar a través de la humillación, y por eso él se lanza contra las personas que quieren hacer algo para Dios. Él se lanza a atacar a esa persona que está ayunando, que está orando, a esa persona que está vigilando. Él no ataca, hermano. Él no ataca a esas personas que se arrodillan a dormir. Él no ataca y los deja tranquilos. A esas personas que se arrodillan a hablar unos con otros, él los deja quietos, porque eso los tiene seguros. ¿A quiénes ataca Satanás? A esa persona que llega y puede derramar lágrimas. A esa persona que llega al altar de Dios y ella dice: Señor, yo he venido para que tú hagas algo. Yo estoy cansado de luchar con mis vicios. Yo estoy cansado de luchar con esta situación. Yo no quiero perderme eternamente. Haz algo en mi vida, haz algo en mi alma, haz algo en mi hogar. ¿Cuánto le dan gloria al nombre de Cristo? Esa persona que derrama su corazón ante Dios, a esa persona el diablo le teme. A esa persona, hermanos, el diablo le corre. El mismo infierno se estremece, el infierno se revoluciona. Pero no solo el infierno, el cielo se revoluciona en favor de esa persona, en favor de esa familia, en favor de ese hogar. ¿Cuánto bendicen el nombre de Cristo? La persona que ora verá resultados. ¿Cuántos lo confiesan? Confiéselo con su boca. La persona que ora verá resultados. No volverá con sus manos vacías, porque el enemigo no le resiste. El enemigo no le puede soportar. El enemigo tiene que huir. Tiene que salir corriendo. Porque el enemigo sabe, claman los justos y Jehová oye y los libra de todas sus angustias. Este pobre clamó y le oyó Jehová y lo libró de todas sus angustias. La palabra de Dios dice, la oración del justo puede mucho. Usted sabe lo que eso representa, hermanos. La oración del justo puede mucho. Y ahí no dice si es recién convertido o antiguo. Lo que él dice, la oración del que se humilla, la oración del que se quebranta, la oración del que siente dolor por pecar, la oración del que siente dolor por ofender a Dios, esa oración puede mucho. ¿Cuánto le dan gloria al nombre de Cristo? A través de la oración, el alma se acerca a Dios. A través de la oración, alabado el nombre del Señor, ese hombre y esa mujer se va a constituir en una gran bendición donde llegue. A veces nos preocupamos más por tener dinero. A veces nos preocupamos más por predicar. A veces nos preocupamos más por ser líderes. A veces nos preocupamos más por tener una posición. Yo quiero decirle en esta hora, yo quiero que usted entienda, hermano, que para nosotros ser bendición en una iglesia, no tenemos que ser predicadores, no tenemos que ser líderes. Para ser bendición en una iglesia, lo que necesitamos es que seamos personas de oración, personas de lágrimas, personas de altar. Cuando bendicen el nombre de Cristo, una de las características de la iglesia poderosa, de la iglesia triunfante, no es tener una buena cuenta en el banco, no es tener muchos buenos predicadores en medio de ella. ¿Sabe qué es lo que hace una iglesia poderosa? ¿Sabe qué es lo que hace que una iglesia marque la diferencia? No solamente en una ciudad, sino en un departamento, en un país y aún en el mundo. Lo que va a marcar la diferencia es que allí donde está ese pueblo, todos los que toman parte de esa congregación sean personas de oración. sean personas de clamor cuando bendicen el nombre de Cristo. Sean personas que giman. Posiblemente usted no lo pueda hacer todos los días aquí en la iglesia, pero en el hogar es una mujer de lágrimas, es un hombre de lágrimas. Entonces el Señor te dice: háblame, háblame, yo quiero oírte, yo quiero escuchar tu voz en la mañana, yo quiero escuchar tu voz a mediodía, yo quiero escuchar tu voz en la noche, cuando bendicen el nombre de Cristo. La combinación, hermanos, de oración, la combinación de ayuno, la combinación de vigilia, ¿saben qué puede resultar? En una bomba atómica espiritual. ¿Cuánto le dan gloria al nombre de Cristo? Una bomba atómica espiritualmente que echará abajo los argumentos y las fortalezas de Satanás. Echará abajo los planes que él tenga contra los siervos de Dios. Echará abajo los planes que tenga contra cada familia de la iglesia. Echará abajo los planes que él tenga contra sus hijos. Por eso la palabra nos dice en Primera de Tesalonicenses 5, el verso 17: orad sin cesar, orad sin cesar, alabado el nombre de Cristo. Mateo capítulo 26, el verso 41 dice: velad y orad para que no entréis en tentación. El espíritu a la verdad está dispuesto, pero la carne es débil. Hermanos, ya el Señor nos dijo lo que hay que hacer. ¿Cuál es la vía para el éxito? ¿Cuál es la clave para triunfar? ¿Cuál es la clave para marcar la diferencia? La oración. ¿Sabe qué es lo más maravilloso? Que el Señor, siendo el Hijo de Dios, y que pudiese haber dicho: yo no necesito, porque yo tengo el poder, yo tengo la soberanía, yo tengo la autoridad, yo no necesito. Pero el Señor Jesucristo nos dio el ejemplo. ¿Por qué? Porque Él se hizo hombre y nos quería dar la enseñanza maravillosa: que fuera de la oración no podremos vencer, que fuera de la oración no podremos estar en pie ante la tentación. Siendo el Hijo de Dios, en Marcos capítulo 1, el verso 35, nos dice del Señor: y levantándose muy de mañana. ¿Cuánto le dan gloria? Estamos hablando no de un hombre, estamos hablando del Hijo de Dios. ¿Cuánto le dan gloria? Levantándose muy de mañana, siendo aún oscuro. ¿Cuánto le dan gloria a él? Salió y se fue a un desierto y allí oraba. ¿Usted no le parece eso algo muy maravilloso, hermanos? Mire algo también en Lucas capítulo 6, el verso 12, nos dice la palabra: y en aquellos días, él dice la palabra que él se fue a un monte, hablando del Señor, a orar, y allí pasó la noche. Qué glorioso, hermanos. Allí pasó toda la noche orando. Alabado el nombre del Señor. Es que la oración es la llave que nos abre todas las cerraduras. Haga eso una realidad en su alma, hermanos. No lo olvide, téngalo presente. La oración es la llave que abre todas las cerraduras, que abre todas las puertas. La oración es la que lo hace a usted ser un hombre o una mujer de progreso. No son las influencias humanas, es la oración que usted eleve delante del Dios Todopoderoso. Si usted es un hombre de oración, una madre de oración, un padre de oración, por más que le envidien y lo quieran ver en la ruina, el Señor le dice: no, yo voy a pelear por él, voy a pelear, voy a luchar, voy a abrirle puertas. Y por eso es que Él nos dice que no hay puerta que Él no pueda abrir, pero también puerta que Él cierre que nadie la pueda abrir. Se ha dicho, no mires las puertas que se te cierran, no te quedes mirándolas, no sea que pierdas de vista las que Dios te está abriendo. ¿Cuánto le dan gloria al nombre del Señor? Si Dios permite que a usted se le cierre una puerta, si Dios permite que algo suceda en su empresa, si Dios permite que algo suceda en su trabajo, no se entristezca, levante su cabeza, incline su corazón solo a Dios y dígale: Señor, yo no le trabajo al hombre, yo te trabajo a ti, yo no dependo de los hijos, yo dependo de ti, yo no dependo del pastor, yo dependo de ti. ¿Cuánto le dan gloria? ¿Cuánto le bendicen? A través de la oración, Dios nos revela su voluntad. A través de la oración, Dios nos hace vivir conscientes de su presencia. Eso es lo que sucede, porque muchos no son conscientes de que Dios está aquí. Eso es lo que sucede cuando muchos están en cultos gloriosos y no pueden conmover su corazón, porque no son personas de oración. Pero yo le garantizo que la persona que ora inmediatamente llega ya a la puerta del exterior, a la puerta del templo, esa persona ya viene sintiendo la gloria de Dios que hay acá, la presencia de Dios que está aquí. Y esa persona, desde que llega, entonces le dice: Señor, qué privilegio tan grande, qué honor tan inmerecido, qué honor tan grande poder llegar a tu casa, poder llegar a tu aposento. ¿Cuánto le dan un aplauso a la majestad de Dios, a la gloria de Dios que está aquí? Gloria al nombre de Cristo. El hacer consciente de la presencia de Dios nos hará hombres y mujeres sensibles. No tendrá que luchar tanto el Señor para quebrantarnos. No tendrán que suceder cosas maravillosas para decir: el Señor está en el culto. No, al más leve susurro, al más leve toque, esa persona se estremece. Esa persona dice: oh, aquí está la gloria de Dios, aquí está la presencia de Dios. Esa persona, hermanos, entiende que no puede tambalear ante la prueba. La persona que ora, esa persona dice: yo tengo esta prueba, yo tengo este problema, pero yo no me voy a doblegar, porque el Señor me ha dicho: clama a mí y yo te responderé. El Señor me ha dicho que si yo clamo, Él va a hacerlo, Él va a obrar. El Señor me ha dicho: y antes que clamen, yo habré oído, antes que clamen, yo habré respondido. ¿Cuánto bendicen su nombre? Esta arma de la oración es tan poderosa que un hombre se puede apoderar de Dios. ¿Usted lo cree, hermanos? ¿Usted lo cree? Tenemos el ejemplo de Moisés, un hombre de Dios que amaba mucho el pueblo de Israel. Pero en medio de la rebelión del pueblo, en medio de todo su pecado, de todo su descarrío, el Señor le dice a Moisés, su siervo, le dice: Moisés, voy a destruir este pueblo, lo voy a acabar, y yo te voy a poner a ti, no te preocupes, yo te voy a poner a ti delante de otro pueblo mejor que este. Yo voy a dejarte en medio de otro pueblo que no sea tan rebelde, un pueblo que me ame, un pueblo que me sirva. Pero hermanos, cuando hay amor por las almas, nunca nos daremos por vencidos. Cuando hay amor por las almas, entonces eso quiere decir que si hay amor, yo voy a agonizar para que Dios salve a esa persona. Yo voy a hacer hasta lo imposible, así me vuelva cansón, así esté como fastidiando mucho, no importa, porque me duele esa alma, porque me duele verla, visualizarla, el solo hecho de visualizar a ese hombre en un lago de fuego, eso me conmueve. Y eso no me deja tener paz entonces. Eso no me deja. No me deja dejarle de hablar. No me deja dejarle de invitar. Así él diga, pero qué canción se ha puesto. No importa. Ese hombre está a la mañana, a mediodía y a la noche. Vamos para el culto. Vamos para la vigilia. Vamos para el ayuno. Porque es que él sabe que esa es la vía de escape, es la única salida. Y cuánto le dan gloria a Dios por esas salidas. Este hombre le dice a Dios: Señor, no vayas a hacer tal cosa. ¿Qué va a decir los pueblos vecinos? ¿Qué van a decir de tu nombre? ¿Qué van a decir de tu gloria? ¿Qué van a decir de ese poder que hay en ti? ¿Qué van a decir de tu amor? Tú lo sacaste por amor de Egipto y ahora tú dices: lo voy a acabar en el desierto. ¿Y qué van a decir los enemigos? Él lo sacó y no fue capaz de llevarlos a Canaán, la tierra prometida. Jehová de los ejércitos lo sacó, y mire, lo sacó para matarlos en el desierto, para acabarlos en el desierto. Oh, mira tu nombre, van a profanar tu nombre, van a blasfemar de tu nombre. No lo hagas, Señor. Y si tú lo vas a hacer, entonces eso quiere decir que también a mí, quítame de tu libro, ráeme de tu libro. Yo no quiero entonces aparecer en tu libro. Eso es amor por un alma, eso es amor por un pueblo. El no sentirnos satisfechos con solo ser salvos nosotros, agonizar para que Dios salve otro, agonizar para que Dios haga algo. Dice la palabra que cuando este hombre de Dios, Moisés, empezó a decirle: Señor, no lo hagas, entonces ráeme de tu nombre, entonces yo no quiero estar acá. ¿Sabe qué dice? ¿Cuál es la respuesta que el Señor le da a este hombre de Dios? Le dice: Moisés, déjame que destruya este pueblo. Un hombre apoderado de Dios, el Rey de Reyes, el Señor de Señores, el Creador del Universo, diciéndole a un hombre: déjame que lo destruya, permíteme que lo acabe, permíteme que yo haga lo que quiero. Pero este hombre le dice: no te suelto, no te suelto, perdona a este pueblo. Él le dice: lo que ellos han hecho es algo muy grave, es algo muy grande, yo lo reconozco, pero perdónalo. Usted se ha leído esa porción de la palabra, sabe lo que sucedió. Dice la palabra: y Dios se arrepintió de destruir al pueblo. Dios se arrepintió. Oh, cuánto bendicen el nombre de Cristo. Porque a través de la oración una mujer o un hombre puede apoderarse de Dios. Al igual que Jacob: yo no te suelto, aquí estoy aferrado, aquí estoy agarrado a ti, aquí estoy ahí tomado de tu mano, y no te voy a soltar hasta que tú no me bendigas, hasta que tú no hagas algo. ¿Acaso este ángel también no le dijo a Jacob: déjame? Déjame porque raya el alba. Y él le dice: yo no te voy a dejar, yo no te voy a dejar. Es que la oración es un arma poderosa. La oración le dará a usted lo que los créditos no le pueden entregar. La oración le dará a usted lo que el tener una relación con una persona de una posición alta le pueda dar. Cuando bendicen el nombre de Cristo, hermanos, hay testimonios poderosos. Dios oye la oración de los que se humillan. Se cuenta de Juan Snus que una de las noches que él estaba ahí orando, él empezó a sentir una agonía muy grande. Y esta agonía que sentía en la oración no era por él mismo, era por toda su nación. ¿Y sabe cuál era la oración de este hombre? Noches enteras de agonía: dame a Escocia o me muero, dame a Escocia o aquí me levantan muerto, dame este país para tu gloria. Y Dios le entregó a Escocia, Juan. ¿Cuánto bendicen el nombre de Cristo? De Martín Lutero se dice que no podía pasar un día sin haber orado 3 largas horas. Oraba en la mañana, oraba a mediodía y oraba en la noche. Se cuenta de otro gran siervo de Dios, Buster. Se dice que las paredes de su habitación estaban descolorizadas por la agonía con que oraba cada día. ¿A usted no le parece eso muy maravilloso, hermanos? De David Brainer, un gran misionero, sabe que este hombre de Dios se tiraba sobre el hielo, alabado el nombre de Cristo, se tiraba sobre el hielo, y era tanta la agonía con que oraba que el hielo se derretía su sudor. Y el clamor de David Brainer era: haz algo con estos indios norteamericanos, sálvalos, haz algo en esta nación, haz algo en esta patria. Y Dios salvó, hermano, las almas en ese tiempo. ¿Cuánto le dan gloria al nombre de Cristo? ¿Cuánto le dan gloria al nombre de Cristo? En Marcos capítulo 11, el verso 24 nos dice: por tanto os digo que todo lo que pidiereis orando, creed que lo recibiréis. ¿Cuántos se atreven a creer? Lucas capítulo 18, el verso 1. Conocemos bien ese caso, hermano, la viuda. Día y noche, hazme justicia de mi adversario. Yo quiero decirle, esta mujer posiblemente dijo: yo sé que la gota de lluvia, así sea una sola gotica, pero si cae constantemente, hace mella en la roca. Tiene que hacer algo en la roca, y yo voy a estar aquí. Mi clamor va a ser como esa gotica de agua, esa gotica de agua, y ese corazón endurecido del juez va a quebrantarse, va a hacerse pedazos. Y yo quiero decirle en esta hora, hermano, usted tiene en sus manos el arma que le va a dar la victoria sobre sus hijos. Le va a dar la victoria sobre ese esposo, sobre esa esposa. Le va a dar la victoria sobre esa petición que usted lleva en el alma. No dude, el que duda no recibe nada, porque el que duda es como la ola del mar, llevada de allá para acá. Pero aquel que cree en Dios, así vea lo contrario, esa persona estará ahí confesando: aunque yo vea a este hombre más rebelde, es salvo, es salvo. Y esa madre ahí, mientras lava la ropa del hijo, aunque sea rebelde, él es salvo. Y tú estás haciendo la obra, y si está planchando, Señor, él es salvo, él es tuyo, él está en tus manos. ¿Cuánto le dan gloria al nombre de Cristo? No olvide que el que sabe estar de rodillas ante Dios sabrá estar en pie ante cualquier circunstancia de la vida. Ahora, la segunda arma, ¿cuánto le dan gloria a Cristo, hermanos? La segunda arma espiritual poderosa en Dios es el nombre de nuestro Señor Jesucristo. ¿Cuánto bendicen ese nombre? En Filipenses capítulo 2, desde el verso 9, hermanos, todo ese parte de ese capítulo nos está hablando de cómo se humilló nuestro Señor. Y él dice que tomó la forma de hombre, y siendo hombre se humilló más, tomando la forma de siervo. Y estando en la condición de siervo, él se humilló más, lo entregó todo. Y como él

de los que están debajo de la tierra. Usted sabe quiénes están debajo de la tierra. Los poderes de las tinieblas, los que habitan ahí, hermano, ahí en esos lugares de oscuridad. Y el Señor ha dicho, ellos tienen que confesar a Jesús. Ellos tienen que reconocer el poder que hay en este nombre. Y dice, no solamente los que están debajo de la tierra, sino que toda lengua confíese que Jesús. ¿Cuántos lo dicen, hermano? ¿Cuántos pueden decir Jesús es el Señor para gloria de Dios Padre? ¿Cuántos le dan un aplauso al Cordero? A Jesús de Nazaret. A Jesús que murió por nosotros. ¡Oh, gloria al nombre de Cristo! Para nosotros, hermano, para nosotros su nombre es el nombre más glorioso. El nombre más glorioso jamás pronunciado por la voz humana, Jesús. Jesús de Nazaret. ¡Qué privilegio poder pronunciarlo! Nombre que es sobre todo nombre. El Padre lo dio. Y en ese nombre está representado la autoridad de Jesús. En ese nombre está representado el poder. Está representado la potestad. Pudiésemos decir que el nombre de Jesús representa su naturaleza. ¿Cuántos bendicen su nombre? El nombre de Jesús representa su carácter. El nombre de Jesús representa sus atributos. El nombre de Jesús representa sus virtudes. ¿Cuánto le dan gloria? ¿Cuánto le bendicen? El nombre de Jesús equivale a poder. ¿Cuánto le dan gloria, hermanos? El nombre de Jesús equivale a autoridad. Lo que hizo único ese nombre fue quien lo llevaba. Porque nosotros y demás que siempre vamos a conocer personas que se llaman Jesús. Pero no hay punto de comparación, hermano. Porque aquel que el Padre dijo cuál iba a ser su nombre y que le había dado ese nombre, entonces él no era un ser humano, era su hijo, el unigénito del Padre, el que él ama y el que él amó. Cuando bendice en el nombre de Cristo, porque de tal manera amó Dios al mundo que ha enviado a su hijo unigénito para que todo aquel que en él crea no se pierda, mas tenga vida eterna. ¿Sabe? Al mencionar el nombre de Jesús, el Hijo de Dios, ¿a qué equivale? Vamos a mirar en Hechos, capítulo 4, el verso 12. El invocar el nombre de Jesús equivale a salvación. ¿Cuánto bendicen su nombre, hermanos? Dice, y en ningún otro hay salvación, porque no hay otro nombre. ¿Cuántos lo reconocen? No hay otro nombre dado a los hombres en que podamos ser salvos, solo Jesucristo. ¿Cuántos le bendicen? Pero el pronunciar ese nombre, hermanos, también equivale a sanidad para el cuerpo. La palabra de Dios nos dice en Hechos, capítulo 3, el verso 6. Que los siervos de Dios, Pedro y Juan, iban rumbo al templo a orar. Pero yendo por el camino, se encontraron a un hombre enfermo, a un hombre cojo, a un hombre que estaba imposibilitado. Y él les dijo, denme una moneda, denme algo, alabado el nombre de Cristo. Pero hermanos, estos hombres de Dios le dijeron, Pedro y Juan le dijeron, no tenemos plata ni oro, pero sí tenemos algo. ¿Cuánto le dan gloria al nombre de Dios?

Cristo. No, no se preocupe si a usted le falta el dinero. No se preocupe si no tiene una chequera. No se preocupe si no tiene una cuenta en el banco. Si usted posee el nombre de Cristo, lo tiene todo. Lo tiene todo. Tiene la autoridad de Dios. ¿Cuántos bendicen su nombre? Estos hombres le dicen: no tenemos plata ni oro, pero una cosa tenemos, y de esa cosa te damos. De ese algo que tenemos, te damos. En el nombre de Jesucristo, de Jesucristo de Nazaret, levántate y anda. Y aquel hombre se levantó, alabando y glorificando a Dios. ¿A usted no le parece eso maravilloso? El tener el nombre de Cristo equivale a tener acceso a la presencia de Dios el Padre. Por eso nos dice en Juan capítulo 14, el verso 13. 13 y 14. Y todo lo que pidieres al Padre en mi nombre, yo lo haré. ¿Cuánto le dan gloria al Señor? Para que mi Padre sea glorificado en el Hijo. Si algo pidieres en mi nombre, yo lo haré. Y en el capítulo 16, el verso 23, ya dice: de cierto os digo que todo lo que pidieres al Padre en mi nombre, Él lo dará. ¿Cuánto le dan gloria al nombre del Señor? Eso quiere decir que cuando usted pide algo en el nombre de Jesús, en el nombre del Cordero, no solamente Jesús se mueve a darlo, si es su voluntad, sino el Padre. El Padre también se pone en pie cuando bendice en el nombre de Cristo. Hermanos, pudiésemos decir que el nombre de Jesús es como tener un cheque en blanco, firmado. ¿Cuántos bendicen el nombre del Señor? Un cheque que nos dice: al confesar el nombre de Cristo, el Padre le dice sí a ese nombre. El Padre le dice sí a ese sacrificio. ¿Cuántos bendicen su nombre? Hermanos, ante ese nombre, Satanás tiene que soltar a los que tiene cautivos. ¿Cuántos lo creen, hermano? Marcos capítulo 16, el verso 17 dice: y estas señales seguirán a los que creen en mi nombre. En el nombre de Jesús de Nazaret, dice, en mi nombre echarán fuera demonios, hablarán nuevas lenguas, tomarán en sus manos serpientes, y si bebieren cosas mortíferas, no les hará daño. ¿Cuánto le dan gloria al nombre de Cristo? Sobre los enfermos pondrán sus manos y ellos sanarán. ¿Cuánto lo creen? ¿Cuánto lo creen? Hermanos, el poder pronunciar ese nombre equivale a victoria. Equivale a victoria. Por eso usted no puede jugar con el nombre de Jesús. Usted tiene que respetar ese nombre. Usted no puede andar charlando y andar andando maldiciendo a personas en el nombre de Jesús. Porque en vez de maldecir Dios a esa persona, la maldición se retorna sobre usted. Cuando usted desea la ruina de una persona, y cuando usted dice: ay, hemos de verlo debajo de un puente, entonces Dios sabe las intenciones del alma, y Él dice: vamos a voltear la cosa. Vamos a voltear la cosa. Porque en Proverbio nos dice: no te alegres cuando tu enemigo esté triste. No te alegres cuando tu enemigo esté pasando por un momento duro. No sea que Jehová lo mire desde el cielo, y entonces, en vez de seguir con la mano puesta sobre él, esa mano se vuelva para usted. No sea que Dios te vuelva el mal de esa persona. Entonces, cuando hablamos del nombre de Jesucristo, hay que tenerle respeto. A los niños desde pequeños hay que enseñarles que ese nombre no es cualquier nombre. Nombre sobre todo nombre. Nombre sobre todo nombre. Autoridad sobre toda autoridad. Poder sobre todo poder.
Y yo quiero decirle tampoco, usted va a decir, pues yo ando mal, en pecado, ando descarriado, pero como dijeron que quisiera uso del nombre de Jesús, todo lo que yo pida en ese nombre se me va a realizar. ¿Sabe lo que la palabra de Dios nos dice? Que es para los que creen en su nombre. Y el creer es sinónimo de obediencia. El creer es sinónimo de santidad. El creer es sinónimo de que yo me someto a Dios, de que yo le obedezco a Dios. Y si usted quiere usar ese nombre, entonces Dios lo va a dejar en vergüenza. Tenemos un caso en la palabra, hermanos, Hechos, capítulo 19, el verso 13, nos dice que el pueblo estaba viendo milagros realizados por los siervos de Dios. Estaba viendo la mano de Dios, cómo Dios sanaba, cómo Dios libertaba. Pero como eso es llamativo, habían unos en medio del pueblo, en ese capítulo 19 de los Hechos, el verso 13, que eran judíos. No solamente eran judíos, eran exorcistas, ambulantes, los describe la palabra. Y como a ellos les llamó la atención lo que el apóstol estaba, o Dios a través del apóstol estaba realizando, ellos intentaron invocar el nombre del Señor Jesús sobre las personas que tenían espíritus inmundos, espíritus malos. Ellos dijeron, pues si esto es como fácil, si ellos con solo decir en el nombre de Jesús ellos caen y los deja libres, pues vamos a decir nosotros también en el nombre de Jesús. Y nos vamos a hacer grandes, y vamos a ser notorios, y nos van a respetar, y posiblemente nos saquen en hombros. Alabado el nombre de Cristo. Ellos dijeron, pues vamos a reprender los demonios en ellos. Y empezaron a reprender, y mire cómo decían, diciendo, os conjuro por Jesús, el que predica Pablo. Pero ¿sabe qué le respondió el espíritu malo? Mire lo que le respondió. Y el hombre dice, respondió el espíritu malo y dijo, a Jesús conozco. Yo sé quién es Jesús. Yo sé que es nombre sobre todo nombre. Yo sé que Él, yo no lo puedo soportar. Tengo que salir, tengo que correr, tengo que obedecerle. A Jesús conozco. ¿Cómo no lo iba a conocer? Alabado el nombre de Jesús. Pero me llama la atención lo que dice el espíritu malo. No solamente conozco a Jesús, sé quién es Pablo. Yo quiero decirle, hermano, Satanás conoce a cada hijo de Dios. Satanás conoce a cada siervo de Dios. Satanás los conoce bien. Y él les dice, yo conozco a Jesús, conozco a Pablo. Pero vosotros, ¿quiénes sois? En otras palabras, si ustedes son mis amigos, si ustedes me sirven, si ustedes son también mis esclavos. Y nos dice la palabra, y el hombre en quien estaba el espíritu saltando sobre ellos y dominándolos, pudo más que ellos, de tal manera que huyeron de aquella casa desnudos y heridos. Usted no se exponga, hermano. Mire lo que le sucedió a estos hombres. No se exponga si usted está mal. No se exponga a ser payaso de otros. No se exponga a ser payaso de Satanás. La autoridad no nos la dan los cargos. La autoridad no nos la da el tomar parte en el coro. La autoridad no nos la da tocar un instrumento. La autoridad no nos la da el tener el favor de un hombre o de una mujer o de todo un pueblo. La autoridad espiritual se recibe estando en la presencia de Dios, estando en la gloria de Dios, estando ahí. Entonces el diablo nos conoce que nos sometemos a Dios, y como nos sometemos a Dios, él tiene que someterse al Hijo de Dios, a la Hija de Dios. ¿Cuánto le dan gloria? Cantar de los Cantares, el capítulo 1, el verso 3 me llama la atención. Dice esta Sulamita, dice, a más del olor de tus suaves ungüentos,
Tu nombre es como ungüento derramado. Está hablando del nombre del Señor Jesucristo. En otras palabras, ella dice: tu nombre es precioso y contiene todos los ingredientes necesarios para dar sanidad al alma. Tu nombre es como ungüento, no falta nada. Todo lo tiene, está completo para ser bálsamo al alma abatida, para ser bálsamo al alma agobiada. Pero nos dice algo muy significativo: tu nombre es como ungüento derramado. Y cuando nos dice es como ungüento derramado, nos está hablando que en Dios, en Cristo, no hay mezquindad. No hay mezquindad. Tu nombre como ungüento derramado, sin límite, sin medida. Cuando bendicen el nombre de Cristo, hay amor en abundancia, hay perdón en abundancia, hay misericordia en abundancia. Hermanos, pocos percibieron esa fragancia cuando el Señor Jesucristo estuvo en la tierra. Pocos percibieron ese amor, esa bondad. Pero cuando ese unigénito del Padre, ese ungüento, fue quebrado en la cruz del Calvario, cuando se hizo pedazos allá en la cruz del Calvario por nosotros, entonces esa fragancia corrió por todos los rincones. Y ahí fue donde ellos dijeron, estando Él en la cruz, verdaderamente este era el Hijo de Dios. Verdaderamente Él era el Mesías. Alabado el nombre de Cristo. Cuando nos dice ungüento derramado, entonces ella no encontraba como palabras para expresar la abundancia de ese amor y de esa misericordia. Y es cuando dice tu nombre es como ungüento derramado. Y yo quiero decirle, nadie puede pasar por alto cuando se ha quebrado un perfume. Nadie puede pasar por alto, porque esa fragancia, cuando ha sido derramada, no hay rincón que Él no impregne. No hay rincón, no hay lugar que Él no lo llene, que Él no lo cubra. Así otros nieguen que un perfume ha sido derramado, así digan: yo no veo nada. La sola fragancia va a decir: aquí pasó algo, aquí pasó algo. Y yo quiero decirle, cuando la presencia de Dios llega, así otros la nieguen, pero su sola fragancia va a decir: aquí está. Cuando el Señor está en un lugar, un pequeño pose, un pequeño toque, cuando el Señor está, hermanos, al más mínimo contacto con ese amor, con esa misericordia, con ese perdón, al más mínimo contacto, esa persona queda impregnada, esa persona queda ahí contagiada de ese perfume, contagiada de esa presencia. Y aunque esa persona lo quiera negar y quiera cerrar sus labios, los que están alrededor van a decir: usted ha estado con Jesús. Usted ha estado con Jesús porque se siente. Usted ha estado con Jesús porque hay algo en su vida. ¿Cuánto bendicen el nombre de Cristo? Ahora la tercera arma poderosa en Dios es la alabanza. ¿Cuánto le dan gloria al nombre del Señor? Para ese propósito hemos sido creados. Isaías capítulo 43, el verso 21 nos dice: este pueblo he creado para mí, mis alabanzas publicará. Entonces hemos sido creados, llamados por Dios, escogidos por Dios para alabarle, para ministrar alabanza, para ministrar exaltación a Él. ¿Cuánto lo bendicen, hermano? La alabanza es el más sublime de los deberes del cristiano. La alabanza es el más alto, la más alta función, la más alta labor que el creyente puede realizar: alabar a Dios. Ahora, ¿qué es la alabanza? La alabanza
es hacer confesión de la excelencia, de la perfección de Dios. La alabanza es reconocer la misericordia de Dios. ¿Cuánto bendice en su misericordia? La alabanza es honrar, es glorificar, es encomiar, es exaltar al Dios de dioses y Señor de señores. ¿Sabe lo que significa la palabra hebrea alabar? La palabra hebrea nos dice, significa extender las manos y en ellas el corazón. Cuando nosotros extendemos nuestras manos, eso quiere decir que soltamos toda cosa, que se pone a un lado todo problema. En otras palabras, cuando yo alabo a Dios, yo tengo que soltar todo, renunciar a todo lo que se va a interponer en la presencia de Dios, lo que no me va a dejar alabarle, lo que no me va a dejar exaltarle. ¿Cuántos bendicen el nombre de Cristo? La alabanza entonces es el maná del alma redimida. La alabanza es ese corazón extasiado que medita en la gloria de Dios, en las obras de Dios. Y cuando un hombre mira eso, hermanos, cuando una mujer medita en lo que Dios ha hecho, cuando un hombre medita en la misericordia de Dios y uno dice, ¿de dónde me sacaste? ¿Dónde estaba yo? ¿Cuánto mal hice? ¿Cuánto me enlodé? ¿Cuánto descendí? ¿Hasta dónde yo estaba llegando? ¿Dónde me encontraste? Entonces cuando uno empieza a mirar lo que Dios ha hecho, no solamente en otros, sino en uno, esa persona no puede quedarse con sueño. Esa persona no puede quedarse callada. Esa persona no puede estar mirando de un lado para otro. Esa persona empieza entonces a abrir su corazón y a darle gloria a Dios, a darle alabanza. Eso fue lo que sucedió en David, en el Salmo capítulo 8. Él dice, oh Jehová, cuando veo los cielos, cuando veo todo lo que tú has hecho, obra de tus dedos, las estrellas, la luna, las estrellas que tú formaste, digo, ¿qué es el hombre para que tengas memoria de él? ¿Qué es el hombre para que le visites? Le has hecho poco menor que los ángeles y lo has coronado de gloria, lo has coronado de bendición, lo has coronado de tu ayuda. Oh Jehová Dios nuestro, cuán grande es tu nombre en toda la tierra. Cuando bendicen el nombre de Cristo. Hermanos, cuando nosotros alabamos a Dios y meditamos en lo que Dios ha hecho, usted no puede andar buscando qué le va a decir al Señor. Yo sé que si usted en este momento, en vez de permitir que el cansancio lo arrope, en vez de permitir que el sueño lo doblegue, en vez de permitir que sus labios se queden en silencio, si usted recuerda qué era y lo que es, qué tenía y lo que tiene, qué es lo que Dios ha hecho, por dónde Dios lo ha llevado, yo le garantizo que usted en este día no va a quedar callado, no se va a quedar indiferente. Va a decir como David en el Salmo 45, rebosa mi corazón, palabra buena, dirijo al Rey mi canto, mi lengua es como pluma de escribiente muy ligero. ¿Sabe qué quería decir David? Que cuando se escribe rápido no da como espera. Y él dijo, cuando yo medito en lo que tú has hecho, cuando yo medito de dónde me levantaste, entonces me hace falta tiempo, me hace falta tiempo, me hace falta como fuerzas para alabarte, para glorificarte, para exaltarte.
Por eso en el Salmo 145, el verso 2, David dice: cada día te alabaré, cada día te glorificaré, cada día bendeciré tu nombre eternamente y para siempre. Entonces, cuando él piensa meditar, ¿de dónde me sacaste? Detrás de las ovejas. Yo era un pastor de ovejas, Señor, y mira dónde me has colocado. Me has puesto sobre el trono de Israel, me has puesto como el rey de Israel. Entonces, cuando él meditaba en eso, entonces ya él dijo: no, cada día no, todo el día. En el Salmo 35, todo el día, el verso 28, todo el día mi lengua hablará de tu justicia y de tu alabanza. Todo el día. Cuando bendicen el nombre de Cristo. Pero entonces él piensa: Señor, me diste la victoria con ese gigante, lo derribaste, yo fui en tu nombre y tú me diste la victoria, tú me levantaste siendo yo el menor de mis hermanos. Cuando me menospreciaban, tú me levantaste, tú me diste la victoria. Entonces yo no puedo todo el día, porque faltaría entonces la noche. Y ahí dice en el Salmo 34, el verso 1, no, también voy a hacerlo continuamente, en el día y en la noche, continuamente bendeciré a Jehová todo el tiempo. Su alabanza estará de continuo en mi boca. Cuando bendicen el nombre de Cristo. Pero entonces él dice: tantas cosas Dios ha hecho. Me ha libertado de mis enemigos. Pequé y él me perdonó. Adulteré y él no cumplió el juicio decretado. Me perdonó, me lavó, me purificó. Mis pecados negros los emblanqueció. Entonces él dice, Señor, en el Salmo 146, el verso 2 dice: alabaré a Jehová en mi vida, cantaré salmos a mi Dios mientras viva. Cuando bendicen el nombre de Cristo, cuánto le dan gloria al nombre del Señor. Usted tiene que aprender a alabar a Dios en todo momento. Tiene que alabar a Dios en el fragor de la batalla. Es ahí, en esa prueba por la que usted está pasando ahora. Esa prueba que le ha querido hacer dudar de las promesas de Dios. Esa prueba que lo tiene a usted abatido. Esa lucha, madre, que la tiene a usted tan preocupada. Esa situación económica que lo ha sacudido a usted. Es ahí donde usted tiene que decirle a mi alma: alma mía, alaba a tu Dios. Alaba a Jehová, alma mía, aunque la higuera no florezca, y aunque las vides no haya fruto, y aunque no hayan vacas en los corrales, y aunque no haya el producto del olivo, ni los labrados den su mantenimiento, aunque haya calamidad, aunque haya escasez, con todo y esa escasez, yo voy a cantar a Dios, yo voy a alabar a Dios, alabaré a Jehová en mi vida, cantaré salmos a mi Dios mientras viva. ¿Cuánto le dan un aplauso al Señor? ¿Cuánto le dan gloria? Él vive, Él habita en medio de la alabanza, Él se mueve en medio de la alabanza. La alabanza a Dios cambia las cosas, la alabanza a Dios desata a los cautivos, la alabanza a Dios echa a huir los demonios no resisten. ¡Oh, gloria! ¡Oh, gloria! ¡Oh, gloria! La alabanza a Dios cambia las cosas. La alabanza a Dios cambia la situación. ¡Oh, gloria! La cuarta arma poderosa en Dios.
¿Sabe cuál es esa arma poderosa? La cuarta arma, la palabra de Dios. ¿Cuántos le dan gloria a esa palabra? ¿Cuántos bendicen la palabra? El mundo está saturado de libros, pero no hay ninguno como la palabra de Dios. La Biblia contiene el mensaje de Dios para el hombre. La palabra de Dios no es cualquier revista, no es cualquier enciclopedia. La palabra de Dios es la fuente inagotable de la verdadera sabiduría. La palabra de Dios está escrita en un lenguaje tan sencillo, tan claro, que el niño la entiende, el adolescente la comprende, el joven la recibe, el adulto recapacita a través de la palabra, el anciano, por más que los años hayan golpeado su memoria, el anciano sabe que esa palabra es viva y eficaz. Entonces, no solamente la entiende el hombre más sencillo, la mujer más sencilla, la entiende el mejor de los sabios. Y los sabios tienen que ir a la palabra para recibir la verdadera sabiduría. Esta palabra no tiene contradicciones. ¿Cuántos se gozan por ello, hermanos? Esta palabra no se equivoca. No dice una cosa hoy y mañana la corrige, no. Por eso es grande esta palabra. Esta palabra, pudiésemos decir que la Biblia es mapa al viajero. La Biblia, pudiésemos decir que es la brújula del piloto. La Biblia es la espada del soldado. ¿Cuántos dicen amén, hermanos? La palabra de Dios es agua para el sediento, es pan para el hambriento. ¿Cuántos le dan gloria? La palabra de Dios es luz al perdido, es consuelo al triste, es fuerzas al débil, es vida para el que está muerto. Esa palabra lo resucita, esa palabra le da vida. Pudiésemos decir que la palabra es una mina de riqueza, es una fuente de felicidad. ¿Qué hace que la Biblia sea el mejor de los libros que se hayan escrito en el mundo? Lo que hace que sea el mejor es su autor. ¿Cuántos bendicen a ese autor incomparable? ¿Por qué el autor? Porque la Biblia no la inventó ni la escribió el pensamiento humano. La palabra salió de la boca de Dios. Dios se la reveló a hombres no pecadores, a hombres santos, a hombres íntegros, y ellos fueron recibiendo la palabra y fueron escribiendo, y era la mano de Dios en ellos, la mano de Dios escribiendo. Muchos de esos escritores no se conocieron entre sí, hubieron lapsos de miles de años del uno al otro, no se conocieron. Pero lo más grande es que, a pesar de que no se conocieron, nada se contradice en la palabra. El que murió hacía mil años estaba hablando algo que el que ha nacido a los mil años después lo está confirmando. ¿Usted no le parece eso algo muy grande? ¿Qué cuento? Que el papel puede con todo. Es que la Biblia no es cualquier papel. La Biblia es la boca de Dios. La Biblia es la voz de Dios para el hombre. ¿Cuánto le dan gloria? En esa palabra, el autor, él mismo se presenta, Dios. Dios se presenta en la palabra, se revela, nos dice quién es Él. ¿Cuántos bendicen el nombre del Señor? Nos dice lo que Él demanda de nosotros. Nos dice
cuál es el plan de salvación para el ser humano. Alabado el nombre de Cristo. Y esta palabra es infalible en su exactitud. ¿Cuántos bendicen el nombre del Señor? Hermanos, la palabra, antes que Cristóbal Colón expresase la tierra es redonda, ya la palabra lo decía. ¿Cuántos bendicen al Señor? Si usted lee en Isaías capítulo 40, el verso 22, mire que ya se nos estaba diciendo que la tierra era circular. Él está sentado sobre el círculo de la tierra. Él extiende el norte vacío. Perdón, Él está sentado sobre el círculo de la tierra. Pero también encontramos que ya la palabra también nos había hablado que la tierra, antes que lo descubrieran, que la tierra estaba en el espacio. Nos lo dice Job, capítulo 26, el verso 7. Él extiende el norte sobre vacío y cuelga la tierra sobre ¿qué? Sobre nada. ¿Cuánto le dan gloria a Dios? ¿Cuánto bendicen el nombre de Cristo? Pero no solamente la palabra ya había hablado de la forma de la tierra, de que la tierra estaba en el espacio, colgada de nada, sino que también la palabra ya nos hablaba de la rotación de la tierra. ¿Cuánto bendicen su nombre, hermanos? ¿Cuánto le dan gloria? ¿Dónde lo encontramos? En Lucas, capítulo 17, el verso 34. Y es ahí el Señor donde habla de su venida. Él dice, porque dos estarán en la casa, estarán dormidos. El uno será tomado y el otro será dejado. Y ahí mismo dice, pero al mismo tiempo dos estarán trabajando, estarán moliendo, queriéndonos decir, en un lado de la tierra será noche y en el otro lado de la tierra estarán trabajando. ¿Cuánto le dan gloria al Señor? ¿Cuánto bendicen el nombre de Cristo? Pero no solamente eso, la palabra, antes de ser fabricado el primer automóvil, ya la palabra nos hablaba de los automóviles de los últimos días. Nahum, capítulo 2, el verso 4. Hermano, ¿sabe qué es lo que me llama a mí la atención y me conmueve? Que cuando Dios le dio esa palabra a Nahum, ¿sabe qué era lo único que se conocían? Carretas tiradas por caballos. Pero mire lo que él ve, porque es que el Señor es sabio, el Señor es todopoderoso. Dice que él vio que los carros se precipitaban en las plazas, con estruendo rodarán. Mire que está hablando para un futuro. Con estruendo rodarán por las calles. El aspecto, como ellos solamente conocían carretas tiradas por caballos, ¿cómo sería la sorpresa cuando él ve las luces en esos automóviles? Y la única manera en que él puede describirlo, la única manera en que él puede decir lo que está viendo, es que él dice, yo veo que los carros se precipitan por las plazas, con estruendo rodarán por las calles, y el aspecto que yo veo es como de antorchas, antorchas encendidas. ¿Cuánto le dan gloria a Dios? Dice en esa profecía, correrán como relámpagos. Solo se conocían carretas tiradas por caballos, aladas por caballos, hermanos. ¿Por qué no le da gloria a ese Dios que siempre nos ha hablado a tiempo, que siempre nos dice lo que va a suceder? ¿Cuánto bendicen el nombre de Cristo? Pero la palabra es el libro de los libros por el mensaje que contiene. ¿Cuál es el mensaje? El mensaje es vivo y eficaz. Es un mensaje que Dios mismo está ahí actuando en el poder de esa palabra. Y el poder de ese mensaje, de esa palabra, se compara en Jeremías 23, el verso 29,
como fuego, fuego que consume, fuego que devora, y no solamente como fuego, como martillo que quebranta la piedra. Por eso usted no puede dejar ni dormirse cuando está escuchando la palabra, porque usted no sabe lo que va a suceder. Usted no sabe lo que puede hacer la palabra, que el enemigo le pueda robar a través de la palabra. La palabra dice, ella es como fuego. Entonces eso quiere decir que si hay inmundicia, cuando yo escucho esta palabra, se puede consumir, se puede acabar, se puede ir. Esto quiere decir que mientras yo escucho la palabra, por más endurecido que haya llegado al culto, por más que usted diga, a mí nadie me hace llorar, a mí nadie me toca, a mí nadie me conmueve, si usted se sienta a escuchar esta palabra, cada palabra de Dios será un martillazo, será un martillazo, y usted tendrá que darle lugar entonces a Dios, porque su corazón se hará pedazos a la presencia de Dios. Nos dice en Hebreos capítulo 4, el verso 12, viva y eficaz es esta palabra, más cortante que toda espada de dos filos. ¿Cuánto le bendicen? Que penetra, ¿hasta dónde, hermano? Penetra hasta partir el alma. Dice, y el espíritu, y las coyunturas, y los tuétanos, no queda nada. ¿Cuánto le dan gloria al Señor? Esta palabra toca todo. Dice, y no solamente los tuétanos, discierne los pensamientos y las intenciones del corazón. Hermanos, esta palabra que usted está escuchando nunca volverá vacía. Usted tiene que tener presente esa palabra que le ha hablado a su familia, esa palabra que le está hablando a su amigo, esa palabra que le está hablando a su amiga, esa palabra que le está hablando a sus seres queridos. Usted tiene que creer, no volverá vacía, no volverá vacía. Así pasen 10 años, pero esa palabra no va a volver vacía. Isaías capítulo 55, el verso 10 dice, porque como desciende de los cielos la lluvia y la nieve y no vuelve allá, sino que riega la tierra y la hace germinar y producir, y da semilla al que siembra y pan al que come, así será mi palabra, no volverá a mí vacía, sino que será prosperada en aquello para la que lo envié. ¿Cuánto le dan gloria? ¿Cuánto le dan gloria? Si Dios permitió que a usted le hablasen la palabra estando en medio de negocios ilícitos, es porque el Señor sabe que esa palabra va a hacer la obra. Es porque Dios sabe que lo va a sacar de esa vida. Usted tiene que declararlo, usted tiene que confesarlo, usted tiene que decir, Señor, si me permitiste conocer tu palabra, si me has permitido tener vida cuando han muerto otros aún en mis brazos, cuando has permitido que yo vea cómo a otros se les arrebata la vida, y tú me tienes con vida, es porque yo voy a contar tu gloria, es porque yo voy a proclamar tu misericordia, es porque yo voy a proclamar que tú no me has pagado como yo merezco. ¿Cuánto bendicen el nombre de Cristo? Cuando se entiende el poder de la palabra, se actúa diferente. Mateo capítulo 8, el verso 8 nos habla del centurión, un hombre con autoridad, con poder. Él llega a la presencia del Señor Jesucristo y le dice, Señor, mi criado está postrado, paralítico, gravemente atormentado. Y Jesús le dice, no te preocupes, yo iré y le sanaré. Pero aquel hombre le dice, no, Señor. Yo no soy digno, yo no soy digno que entre bajo mi techo. Yo no merezco ese privilegio. Señor, di la palabra. Si tú das la palabra no vuelve vacía. La palabra hace lo que tú quieras. Di la palabra y mi criado sanará. ¿Cuánto bendice en el nombre del Señor? Hermanos, y ese criado recibió sanidad por el poder de Dios. ¿Sabe una cosa, hermanos? Ya para finalizar, el enemigo ha querido
exterminar esta palabra, pero no ha podido. El enemigo ha querido acabarla y han pasado los siglos, pero la Biblia está ahí. Se levantan los imperios, aparecen y desaparecen y son olvidados, pero la Biblia está ahí. ¿Cuánto le dan gloria al nombre de Cristo? ¿Sabe por qué? Porque esta palabra es eterna. ¿Cuánto bendicen el nombre de Cristo? Salmo 119, el verso 89 nos dice que para siempre, oh Jehová, permanece tu palabra. Isaías 48, sécase la hierba, marchítase la flor, mas la palabra de Dios permanece para siempre. Hermano, los libros escritos por el hombre, tales como textos escolares, libros de referencia, textos científicos, todos esos libros tienen que ser cambiados en pocos años. ¿Por qué son cambiados en pocos años? Porque cada día se aprende algo nuevo y tienen que modificarlo. La teoría nueva contradice la anterior y tienen que modificarlo. Cuando bendicen el nombre de Cristo. Pero esta palabra no necesita, siempre está actualizada. Esta palabra no cambia, esta palabra permanece. ¿Sabe por qué esta palabra no tiene que ser actualizada? Porque su autor no cambia. Porque su autor es el mismo. Malaquías 3, el verso 6 nos dice: yo, Jehová, no cambio. Cuando bendicen su nombre. Santiago 1, la parte B del verso 17 dice que en él no hay mudanza ni sombra de variación. Hebreos 13, el verso 8 nos dice: porque Jesucristo es el mismo ayer, hoy y por los siglos. ¿Cuánto bendicen su nombre? Esa palabra ha sido preservada, hermano, milagrosamente, maravillosamente. Ningún otro libro ha tenido tantos enemigos como esta palabra. Pero esta palabra ha desafiado más de 3.500 años, los estragos del tiempo, y está ahí. Está ahí. Esta palabra ha sido preservada aún cuando sus libros circulaban en rollos individualmente. Pero era Dios peleando por su palabra. Era Dios guardando la palabra. Cuando más la atacaban, Dios mismo la guardaba, Dios mismo la preservaba. Diocleciano dio una orden de destruir todas las copias del Nuevo Testamento. Antíoco Epifanes destruyó todos los ejemplares del Nuevo Testamento, del Antiguo Testamento, perdón, todos los que encontró. El emperador romano en el año 303, en la era de Cristo, decretó tomar todos los libros escritos de la Biblia. Pero hay unos testimonios tan maravillosos, y yo quiero que usted ponga mucha atención, hermanos. Testimonios de familias que amaron de tal manera a Dios y amaron de tal manera esta palabra, que al oír el edicto de que todas las Biblias debían de ser entregadas, se conmovieron dentro de sí. Y ellos dijeron: quitarnos la Biblia es quitarnos la vida. Quitarnos la Biblia es quitarnos lo que nos da razón de ser. Quitarnos la vida, la Biblia es quitarnos toda ilusión, quitarnos todo sueño. Alabado el nombre de Cristo. Y ellos dijeron: no vamos a entregarla, no vamos a entregarla. Y Dios le dio sabiduría a estas familias, hermanos, que cuando ellos escucharon el edicto decretado, nos dice los testimonios de la iglesia primitiva,
que ellos fueron desprendiendo cada página de la Biblia. Alabado el nombre del Señor. Y empezaron a enrollarla. Alabado el nombre de Cristo. Y cada página enrolladita la iban envolviendo con cabulla. Alabado el nombre del Señor. Envolvían la cabulla y quedaba dentro la página enrollada de la palabra. Y con esa cabulla luego tejían sus mochilas. Y así pasaban delante de los soldados, sin ellos darse cuenta que ahí, en esos bolsitos que llevaban, iba la palabra de vida. ¿Cuánto le dan gloria al nombre del Señor? Cierta madre, cuando le dijeron, todas las Biblias tienen que ser entregadas, ella corrió a la cocina y preparó una pasta de harina. Y le dijo a sus hijos, tráeme la Biblia, tráeme la palabra. Si nos quitan la palabra, nos quitan todo, nos quitan todo. Tráeme la palabra. Y nos dice la historia que envolvió la palabra en esa pasta de harina como un pan. Y así pasó delante de los enemigos. Y ellos no se dieron cuenta que en ese pan material iba la palabra. ¿Cuánto le dan gloria? ¿Cuánto bendicen el nombre de Cristo? Los enemigos entonces no se dieron cuenta que dentro de ese pan iba la palabra viva, la palabra eficaz. ¿Cuánto le dan gloria al nombre de Cristo? Pero se cuenta otro testimonio, un hombre de Irlanda. ¿Sabe qué tenía este hombre? Una sola página de la Biblia. Este hombre dijo, yo no voy a entregar esta página, yo no la voy a entregar, antes voy a buscar dónde encuentro el Nuevo Testamento o algo que me fortalezca más. Y nos dice la historia que él, yendo por el camino a través de una ventana, él observó que encima de un armario había un pequeño librito y era el Nuevo Testamento, un pequeño libro. Y dice que los ojos de este hombre se le iban cada mañana, se le iban cada mañana, y decía, yo tengo una sola página y allí está un libro completico. Alabado el nombre del Señor, no solo un libro, nosotros sabemos que contenía varios. Alabado el nombre de Cristo. Pero entonces él miraba y él dijo, yo no encuentro otra manera, me voy a vender como esclavo a esa familia acaudalada. Dice que se vendió como esclavo. ¿Y sabe cuál era el compromiso? Él les dijo, yo no voy a cobrar, no me compren, no me paguen nada. ¿Sabe lo único que yo les pido? Que me permitan escribir a mano ese librito. Y lo logró, hermano. Duró años, pero lo logró, porque quería tener la palabra en sus manos. ¿Cuánto bendicen el nombre de Cristo? Pero ya en los siglos 13 al 18, en la mal llamada Santa Inquisición, cuando la sola insinuación de haber leído una página de la Biblia era suficiente para ser lanzado en la hoguera, muchos prefirieron la hoguera. Muchos prefirieron ser despedazados por las fieras, ser descuartizados. Alabado el nombre del Señor. ¿Sabe qué hacían con otros? Eran atados, una mano, la otra, un pie, el otro pie, a cuatro bestias, y las echaban a correr. Y así esos hijos de Dios morían desgarrados, pero con la palabra en su corazón y en sus manos. En muchas ocasiones, ese pueblo de Dios eran triturados, molidos, poco a poco, pero ellos decían, no vamos a entregar la Biblia, no vamos a entregar lo que tenemos en nuestras manos. A otros les daban agua hasta reventar, a otros los hacían sentar sobre estacas, y así todo su ser era traspasado. Pero cuando estaban sufriendo
Y muchos de ellos, cuando iban ya a la hoguera o iban rumbo a las fieras, iban diciendo: qué gozo, vamos a morir por Cristo, vamos a morir por la palabra. Muchos de ellos iban adorando a Dios, cantando. Muchos de ellos, vamos a morir, pero predicando. Muchas familias enteras, los padres con sus niños, se abrazaban allí en la arena del Coliseo Romano, se arrodillaban en esa arena, y antes que fueran soltadas las fieras, ellos decían: vamos a cantar, porque es el día más glorioso, es el día más grande, es el día del mayor privilegio. Vamos a cantar porque es el honor más grande. Morir por Dios, morir por el Señor. Morían cantando, morían alabando, morían con la palabra abrazada. Muchos de ellos una sola página, pero preferían morir que verse en privado de esa paginita de la Biblia, hermanos. ¿Qué cuenta le daremos nosotros a Dios? ¿Qué cuenta le daremos a Dios cuando esta palabra ha llegado a nuestras manos a precio de sangre? Cuando ha llegado a nuestras manos a precio de la sangre de niños, de jóvenes. Cuando ha llegado a nuestras manos a precio de mucho dolor de nuestros hermanos. Y ahora en nuestros días ni queremos traerla al culto. Ahora en nuestros días no nos importa tenerla llena de polvo. Y luchamos y corremos por tomar una revista y leerla. Pero esa palabra permanece allá como la que veía este hombre irlandés en un armario, y otros muriéndose por leerla, como es en los países comunistas. ¿Qué cuenta le daremos a Dios? ¿Qué cuenta le daremos a Dios cuando sus padres tienen que rogarle y a veces ordenarle, imponerle que lea un capítulo de la Biblia? ¿Qué cuenta le daremos a Dios cuando nos avergonzamos de andar con ella en la calle? Este libro ha sido el más perseguido, pero ha sido el más amado. ¿Cuántos pueden decir amén, hermanos? Voltaire, el mayor de los ateos, dijo: llegará el día, llegará el tiempo en que la Biblia no se leerá más. Pero mis libros sí, mis libros iban a ser leídos. ¿Sabe lo que sucedió en el año 1999? Su casa, la casa de este ateo, alabado el nombre del Señor, la compró la Sociedad Bíblica de Francia. Y la propia casa de este ateo que dijo: va a llegar el tiempo en que la Biblia no se va a leer más, Dios permite que su propia casa sea el lugar donde salgan miles y millones de palabras. ¿Cuánto le dan gloria a Dios? ¿Cuánto le dan gloria a Dios? El avivamiento vendrá cuando le demos lugar a esta palabra en nuestro corazón. El avivamiento vendrá cuando nosotros volvamos nuestro corazón a Dios. El diablo huirá cuando usted valore esta palabra. Y cuando usted vea que la palabra es un arma poderosa. La palabra, el Señor nos dio ejemplo, hermanos, allí en Lucas capítulo 4, cuando llegó Satanás a atacarle. Mira, todo esto te daré si postrado me adorares. El Señor le contestó con la palabra. Él le dijo: solo a tu Dios servirás, porque escrito está. Él dijo: ¿por qué no haces que conviertas en pan esto? ¿Usted cree que el Señor no lo hubiera podido hacer? Él lo hubiera podido hacer y a Satanás convertirlo en jamón también. Pero el Señor no estaba dispuesto a someterse a Satanás. Él dijo: escrito está, no tentarás al Señor tu Dios.
¿Qué nos enseña esto? Que usted tiene que hacer uso de la palabra. Usted tiene que memorizar la palabra. Usted no puede decir, como dijeron aquellos hombres, te reprendo en el nombre de Jesús que predica el hermano Gustavo. No, usted tiene que decir en el nombre de Jesús, el que me cambió, el que me transformó, el que me hizo nuevo, en ese nombre te reprendo. Usted tiene que confesar la palabra. Usted tiene que refutar la tentación con la palabra. Usted tiene que tomar autoridad. La palabra autoridad.

muchos andan temerosos en la iglesia. Muchos andan en los rincones orando: Señor, defiéndeme. Señor, mira, haz algo, sálvanos. El enemigo está rugiendo a nuestro alrededor. Pero el Señor no responde: ya hice todo lo que debía de haber hecho. Lo he desarmado, lo he derrotado, lo he despojado, les he otorgado autoridad. Lo que les resta es que abran sus ojos y miren quiénes son. ¿Cuántos bendicen el nombre de Cristo? Satanás es un engañador. ¿Cuántos dicen amén? Satanás es un engañador. ¿Sabe lo único? El único poder que Satanás tiene, ¿cuál es? El poder de la mentira. Pero cuando un hijo de Dios logra, hermano, declarar la verdad de Dios ante la mentira de Satanás, él tiene que salir huyendo. Él tiene que salir huyendo. Alabado el nombre de Cristo. Usted tiene que confrontarlo verbalmente. No su mamá, no su papá, no su amigo. Usted mismo tiene que confrontar la mentira de Satanás. El que le ha dicho: mire, usted no va a cambiar, usted nunca va a ser libre del vicio, usted nunca va a ser libre del adulterio, siempre le van a fascinar las mujeres fuera de su esposa. Usted tiene que enfrentar al enemigo y decirle: diablo mentiroso, si yo vengo a los pies de Cristo, nueva criatura soy. Las cosas viejas pasaron, he aquí, todas son hechas nuevas. Cuando bendicen el nombre de Cristo, tenemos aventajado a nuestro enemigo. Él no es todopoderoso. Él tiene algo limitado, hermano. El único poderoso es el Señor. Él no es omnipresente, Él no puede estar en todo lugar. El que puede estar en todo lugar es el Señor. Él no es omnisciente, Él no conoce, Él no puede incursionar y mirar lo que usted está pensando. El único que conoce los pensamientos es Dios. Y esas desventajas que Él tiene son nuestras fortalezas en contra de Él. Cuando eso nosotros lo entendemos, entonces yo tengo que mirar que yo no soy cualquier mujer. Usted no es cualquier hombre. Usted, si ha sido lavada con la sangre de Cristo, si ha sido lavado con la sangre de Cristo, el hecho de que usted no tenga un carro, el hecho de que usted no tenga unos buenos zapatos, el hecho de que usted no tenga una casa, no le da el derecho a Satanás de menospreciarlo. Así usted no tenga carro, así no tenga casa, si usted ha sido lavado con la sangre de Cristo, usted ha recibido autoridad de Dios, usted ha recibido poder de Dios. Si su nombre está escrito en el libro de la vida, entonces el diablo lo tiene que respetar, porque usted es una autoridad delegada. Usted no puede estar amedrantado. Usted no puede estar temblando. Si usted llega a un lugar y usted siente que ahí está la opresión del enemigo, usted no puede quedarse tranquilo. Usted tiene que decir: pues aquí yo siento que está Satanás, pero aquí llegó un hijo de Dios. Aquí llegó una autoridad delegada. Aquí llegó alguien que Dios le ha dado poder. Y entonces empezar una lucha contra él. Él se tiene que ir. En el nombre de Jesús, se tiene que ir. Si está atando una vida, se tiene que ir. La tiene que soltar. Si el enemigo ha estado atacando su hogar, no espere que otro ore. Párese. Firme. Haga uso del nombre de Cristo. Haga uso de la oración. Haga uso de la palabra. Haga uso de la autoridad de Dios. Y dígale: Satanás, yo vengo contra ti, no en mi nombre, en el nombre del que te venció. En el nombre de Jesús. Yo vengo en el nombre del que tiene las llaves. ¿Sabe que no hay nada más humillante que uno no pueda tener ni las llaves de su propia casa? Y el Señor le quitó las llaves del Hades. Él no puede mandar ni allá misma en su morada. El que manda, el que tiene el dominio, es el Señor. Y yo quiero decirle: Dios

nos ha levantado como el ejército de la última hora. Ha llegado nuestra hora, ha llegado la hora de arrebatar lo que Satanás se ha robado, ha llegado la hora de incursionar, de recuperar lo que él ha estado ganando en su hogar, en su vida. Ha llegado la hora de que usted no se quede sentado, sino que usted se levante y usted le tenga que decir al enemigo: Satanás, suelta, suelta mi familia, suelta mi vida, suelta las finanzas, suéltalas. Estás derrotado, estás vencido, estás vencido en el nombre de Cristo. Usted es una amenaza, hermano. No tenga temor, usted es una amenaza para Satanás. Usted es una amenaza si tiene a Dios. Por eso en esta mañana vamos a estar en pie. Usted ha oído de esas armas, y hay muchas más armas espirituales que Dios nos ha dado. De usted depende si va a morir de sed al pie de la fuente de agua. De usted depende si en esta mañana no toma autoridad y usa esa autoridad. Yo quiero invitarles a tomarnos de las manos en esta hora. Yo sé que no hay hogar que no tenga dificultades en este lugar. Algunos materiales, físicas, en muchas ocasiones espirituales. Pero aquí está el Dios que nos ha hablado en esta mañana. Y la palabra nos dice: clama a mí y yo te responderé. La palabra de Dios nos dice: pedid y se os dará, tocad y se os abrirá, llamad y se os va a responder. La palabra de Dios dice: todo lo que pidieres creyendo en tu corazón, en mi nombre, yo lo voy a hacer. Y si algo pidieres al Padre en mi nombre, Él también lo va a hacer. La palabra de Dios nos dice: y el Dios de paz aplastará en breve a Satanás bajo vuestros pies. Usted tiene poder, usted no es cualquier persona. Usted es una hija de Dios, un hijo de Dios, y tiene autoridad. Usted tiene que rebelarse contra las cadenas que le atan. Usted tiene que rebelarse contra la frialdad que le ha embargado. Usted tiene que rebelarse contra ese pecado que no lo quiere dejar libre. Usted tiene que rebelarse en esta hora con el poder de Dios, y lo va a atar. Usted mismo lo va a confrontar verbalmente. Usted mismo va a levantar su voz y le va a decir: te prohíbo y te reprendo que sigas en mi vida. Dígale: no te quiero, quiero ser libre. No quiero la droga, no quiero el adulterio, no quiero pecar. Usted va a decir: en el nombre de Jesús, yo te reprendo. Estás derrotado, estás vencido. Las puertas del infierno no prevalecerán contra la iglesia. Vamos a levantar un clamor, y hágalo fuerte. Usted que tiene su garganta buena, hágalo fuerte. Usted tiene autoridad, y la autoridad es para ejercerla. La autoridad es para pronunciarla. Padre Celestial, en esta hora estamos delante de ti. Somos tus soldados, somos tu ejército. Tú nos has dotado. Tenemos el arsenal espiritual, tenemos el armamento espiritual. No estamos desarmados. Tenemos el arma de la oración.

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0: menos por más.
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No llega vestido de gloria, llega con lágrimas, con hambre, con memoria, con memoria, y nunca sanó.

Así como aquella mujer, Señor, hace 2000 años. Necesitó solamente tocar el borde de tu manto. Solamente extender su mano y tocar con fe el borde de tu manto, Señor. Así esta noche, hoy, como un pueblo, Señor, queremos extender nuestras manos a ti. Que liberes nuestra alma, nuestra mente. Que restaure nuestra vida, Dios, para llegar a la estatura del varón perfecto. Así como aquella mujer, quizá hemos gastado todo, intentado todo. Dice la Biblia que hasta lo último ella había intentado y no le iba bien, le iba peor, dice. Pero esa vez ella escuchó que el maestro pasaba por la ciudad, que Jesús pasaba por su ciudad. Oh, querido hermano, Jesús está pasando tu ciudad este momento. Él está pasando con un manto de misericordia, extendiéndote a ti su amor, su perdón. Él quiere levantarte. Él no te quiere ver derrotado. Él no te quiere ver abatido. Solo extiende tu fe, como aquella mujer lo hizo. Él está pasando.

0: Suavemente dile al Señor: Jesús, Jesús.
1: Sí, Señor.

exaltamos a ti, Señor, que has vencido la muerte, a los principados y potestades, te has levantado como poderoso gigante. ¡Aleluya! ¡Aleluya!

el sur, el este y el oeste. Sí, Señor. Recibe toda la gloria, todo el honor a ti, Señor. Señor, te adoramos a ti.

abre el cielo, que tu voluntad se haga así como en el cielo, también en la tierra. Gracias, Señor.

está haciendo algo ahora que nos va a bendecir. Abre tu corazón, levanta tu voz, prepárate a recibir lo que necesitas, créelo. Él está